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3: Popularidad de Trump cae a niveles mínimos. Explosión en pensión de vehículos en Tlaquepaque deja 4 muertos. Ratifica la máxima calificación para las finanzas de Guanajuato. Panaderías prevén aumentar sus ventas en el segundo semestre. Nuevas encuestas revelan un desplome significativo en la aprobación ciudadana del mandatario estadounidense Donald Trump, ubicándola en sus índices más bajos registrados hasta la fecha. Este descenso refleja el descontento del electorado ante la gestión económica, los recientes litigios con el sector bancario y las crecientes disputas comerciales. Una fuerte explosión generada por la acumulación de hidrocarburo provocó un voraz incendio dentro de un predio utilizado como taller y pensión de vehículos en el municipio de Tlaquepaque, Jalisco. Elementos de protección civil y bomberos acudieron al lugar para sofocar las llamas, confirmando el fallecimiento de 4 personas y el traslado de heridos a hospitales cercanos. La agencia internacional S&P Global Ratings ratificó la calificación MXAA en escala nacional para Guanajuato, destacando que el estado posee una de las gestiones financieras más sólidas y responsables de México. La evaluadora resaltó que la entidad cuenta con un perfil crediticio individual superior al soberano del país, respaldado por una baja carga de deuda, alta liquidez y un sistema pensionario autosuficiente proyectado hasta 2065.
4: Las panaderías en Guanajuato esperan un repunte de hasta el 25% en sus ventas durante el segundo semestre del año, impulsado por la temporada del clima más fresco y el incremento del consumo del pan tradicional. Así lo informó Óscar Arias Martínez, dirigente de la Cámara Nacional de la Industria Panificadora en la entidad. El líder empresarial aseguró que las expectativas para el cierre del año son positivas y confió en mantener la estabilidad que ha registrado el sector en los últimos meses.
5: Yo creo que sí que llegar a un 25% de aumento, yo creo que eso sería como lo ideal. Mira, como tenemos una rotación muy diferente a muchas empresas, realmente casi con los mismos personal se puede ir elaborando este aumento.
4: Informó para Audiorama Alfonsín Ávila.
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2: No te atormentes. Hay tiempo. Muchas veces le pediste a Dios que te diera tiempo para entender a tus hijos adolescentes, porque casi no los veías, por el trabajo y la falta de tiempo. Le pediste a Dios tiempo para que tu pareja comprendiera lo mucho que haces en el trabajo para llevar dinero a casa. Te quejaste del tráfico interminable y de las horas eternas de casa al trabajo y del trabajo a casa. Renegaste muchas veces de la rutina diaria. Dijiste que estabas cansado de lo mismo y blasfemaste haciendo de tu vida lo que quisiste. Invertiste horas y horas en el teléfono, en amigos, en chats, en redes, en bares, en clubs, en resacas y sueños profundos. Y te olvidaste de tus padres, de tu pareja, tus hijos, tus verdaderos amigos. Se te olvidó que también ellos necesitaban de tu tiempo. Aumentaste tus posesiones porque creías que nada era suficiente. Abandonaste tu interior para satisfacer el exterior porque era más importante lo que creían los demás que lo que pensabas de ti mismo. Querías tiempo, tiempo, tiempo para ti, para tus pensamientos, para tu salud, para tu alma, para vivir en paz, para vencer tus miedos. Porque quizá algún día, consciente de todos tus excesos, te diste cuenta que tiempo, tiempo era lo que te faltaba. Ahora por fin te ha llegado el tiempo. Ahora podrás conversar con tus hijos e inevitablemente tendrás que escucharlos y entenderlos y hasta aprender de ellos, porque ahora tienes tiempo. Ahora tienes suficiente tiempo porque no tendrás tráfico que impida llegar a casa a pasar tiempo con los tuyos. Se terminó de momento la rutina para dar paso a la disciplina, que será la de ahorrar, cuidar y mantenerte alerta de los que amas. No hay pretexto para que le llames a tus padres, platiques con tu pareja, hijos, familiares o amigos. Tus posesiones y lujos, esos van a descansar para no seguir luciendo delante de ti y no hacerte ver menos que ellos. Hoy hablarás con tu interior, de frente y sin titubeos. No podrás eludirte porque ahora sí, para tu espejo tendrás mucho tiempo. Ha llegado el tiempo de poner en orden tus pensamientos, de cuidar tu salud, tu alma, y de derrotar al gigante que te amenaza y mostrarle que no tienes miedo, porque estarás informado, seguro y atento. Sé que tendremos carencias y que quizá viviremos con lo necesario, pero te aseguro que lo superaremos, porque es también tiempo de enseñanza y crecimiento. Por eso aprovecha este bendito tiempo y recuerda que nada, nada es para siempre, porque hasta esa tormenta también pasará, y nada ni nadie te quitará lo bueno que hayas aprendido. ¿Sabes? Todavía tenemos tiempo, pero por favor, apresúrate, porque también las horas pasarán y se te acabará este tiempo.
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12: Estas son las cuatro noticias que debes escuchar hoy, aquí en Entérate León. 1. Este lunes, la presidenta municipal, Ale Gutiérrez, encabezó los honores a la bandera en la deportiva Enrique Fernández Martínez, donde convivió con niñas, niños y jóvenes que participan en los cursos de verano León 2026 de COMUDE. Destacó que las nuevas generaciones son el presente y el futuro de León, por lo que el deporte y la recreación son herramientas para desarrollar talentos, fortalecer valores y construir proyectos de vida. 2. La presidenta municipal, Ale Gutiérrez, participó en la presentación de la 25 edición del Festival Internacional del Globo, que se realizará del 13 al 15 de noviembre en el Parque Metropolitano. En su mensaje, destacó que el FIC ya forma parte de la identidad de León y fortalece la economía local al atraer miles de visitantes. Esta edición reunirá 200 globos aerostáticos, 30 figuras especiales nuevas y pilotos de 25 países. 3. En el marco del Día Internacional del Guardaparque, el IME Mujeres capacitó a 113 guardaparques de la Dirección General de Parques y Espacios Públicos para fortalecer la red de espacios seguros para las mujeres. Con esta incorporación, la red suma 462 establecimientos y espacios públicos donde las mujeres pueden recibir orientación y ser canalizadas a servicios especializados. 4. Zapal construye dos obras de infraestructura sanitaria en la zona sur del municipio, con una inversión superior a 22.4 millones de pesos para beneficiar a más de 40 mil habitantes. Los trabajos incluyen el colector sanitario macrosector oriente con 52% de avance y una línea de alimentación sanitaria en Providencia, que registra 49% de avance. Ahora estás bien informado de lo que hace grande y fuerte a León. 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Hasta la próxima.
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0: Espinosa, le doy la más cordial de las bienvenidas a Audiorama Noticias Nocturno. Gracias por sintonizarnos a través de LoveFM 101.5. En este martes 4 de agosto, tenemos mucha información preparada de lo que ha acontecido durante las últimas horas en el estado de Guanajuato. Auditorio, ¿qué tal le ha ido durante este martes? Una tarde, noche, pues, nublada, con lluvia incluso hace unas horas en algunas partes de la ciudad, pero ahorita se ve que está pues también el sol. ¿Cómo le va a usted? ¿Llovió por su colonia? Cuéntenos, recuerde que estamos en contacto a través de nuestro número de WhatsApp para que usted nos haga llegar sus mensajes. El número es 477-227-2766, 477-227-2766. Y también lo invito a que nos siga en redes sociales. En Facebook nos encuentra como Audiorama Noticias y en X como Audiorama Noti. A mí, su servidor, me encuentra como Alexis-99 Espinosa en Instagram. También podemos estar en contacto por ahí, usted y yo, si así lo prefiere. Vamos a conocer más a fondo qué es lo que nos depara el pronóstico del tiempo para esta noche y madrugada de miércoles.
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0: Y mire, de acuerdo con el Sistema Meteorológico Nacional, el monzón mexicano generará lluvias puntuales intensas en Chihuahua, Sinaloa y Durango, lluvias muy fuertes en Sonora y lluvias fuertes en Baja California Sur, Nayarit y Zacatecas, así como rachas de viento en dichas entidades. Circulaciones también ciclónicas y vaguadas en niveles medios y altos de la atmósfera, el desplazamiento de la onda tropical número 23 al sur de Jalisco y Colima, además de un canal de baja presión en el interior de un país, pues propiciarán chubascos y lluvias fuertes a muy fuertes en estados del occidente, centro, noreste, oriente, sur y sureste del territorio nacional. En el estado de Guanajuato, como ya pudimos ver hace unos momentos, todavía se esperan algunos chubascos. En estos momentos en León nos encontramos en 24 grados centígrados y la mínima para esta noche será de 18 grados centígrados. Para esta noche ya no se prevé lluvia, es muy baja la probabilidad de 5%, aunque hay que estar al pendiente. Para el día de mañana miércoles, completamente soleado, la mínima de 15, la máxima de 30. Mientras que en otros municipios del estado de Guanajuato como Celaya, Salamanca e Irapuato, en estos momentos se mantienen 25 grados centígrados y la mínima para esta noche será de 18 grados centígrados. Para esta noche tampoco se prevé lluvia, es muy baja la probabilidad del 5% de probabilidad de lluvia, mientras que para el día de mañana el 35% en estos tres municipios hay probabilidad de lluvia, la mínima de 15 y la máxima de 30 es la que se estará registrando. Vámonos hasta Guanajuato capital, 22 grados centígrados en estos momentos y la mínima para esta noche será de 16 grados centígrados. Para este miércoles, 40% de probabilidad de lluvia, la mínima de 14 y la máxima de 27. Esta máxima se va a estar pronosticando alrededor de las 3:30 de la tarde, para que usted lo tome en cuenta. Altas temperaturas también que se siguen presentando y esto pues generan enfermedades. También hay que estar al pendiente, mantenerse bien hidratados e incluso tomarse unas vitaminas, es lo que recomiendan las autoridades sanitarias. Por lo pronto, auditorio, es lo que nos depara el pronóstico del tiempo para esta noche y madrugada de miércoles. Vamos a conocer ahora de qué estaremos hablando durante esta próxima hora. Vamos con el resumen. Gobierno de Guanajuato garantiza continuidad de preparatorias militarizadas. Gobierno de Guanajuato alista protocolos de seguridad para proceso electoral 2027. Terreno que falta desafectar para realizar obra en Boulevard Aeropuerto podría concluir con expropiación y no en acuerdo de compra-venta. Secretaría de Economía de León descarta comunicación e intención de comerciantes de mercados de solicitar una reunión. Hasta ahora no se han acercado. Agosto traerá temperaturas de hasta 35 grados y ambiente bochornoso en Guanajuato. Guanajuato apuesta por el turismo de bienestar para atraer viajeros internacionales. Piden guías de turistas intervención en el monumento al Pipila. Claro, también tendremos entrevista el día de hoy. Estará con nosotros Alan Márquez Becerra, diputado federal del PAN. Hablará de su registro como defensor de la patria, familia y libertad en el PAN y el trabajo legislativo. Además, los deportes con Angie Hernández. Es parte de la información que tendremos durante esta próxima hora. Vámonos de lleno con los temas. Ya le contaba, gobierno de Guanajuato garantiza continuidad de preparatorias militarizadas. Dylan René.
2: La preparatoria militarizada del estado continuará operando con normalidad, así lo aseguró la gobernadora de Guanajuato, Olivia Denise García Muñoz Ledo, quien aseguró que estas deben

0: seguir trabajando, pues no representan un riesgo. Esto luego de que la presidenta de México, Claudia Sheinbaum Pardo, planteara revisar este tipo de esquemas educativos en el país. La mandataria estatal explicó que el modelo implementado en Guanajuato es distinto al que es señalado a nivel federal, ya que no contempla formación militar, sino un bachillerato bivalente tecnológico enfocado en la disciplina, el desarrollo académico y la preparación de los estudiantes en áreas como la ciberseguridad.
1: Recibimos la comunicación que se nos envía, donde se habla precisamente de evitar, pues, el que se den este tipo de permisos del REBOE a instituciones de educación básica y privadas. Recordar que nuestro modelo es un modelo diferente, no tiene ninguna formación militar, es un bachillerato bivalente tecnológico particularmente, en donde sí se trabaja con disciplina, se trabaja con un esquema también de que los jóvenes puedan salir con cierta formación en ciberseguridad, en este enfoque que también es importante.
0: García Muñoz Ledo destacó que este modelo educativo se ha consolidado como uno de los más solicitados por los jóvenes guanajuatenses y afirmó que recientemente recibió la aprobación de la Secretaría de Educación Pública, por lo que descartó cualquier riesgo para su permanencia.
1: Que la verdad es un modelo que ha gustado mucho, es de las preparatorias de los subsistemas más demandados que tenemos en el estado. Y hoy lo que quiero es mandar un mensaje claro de que no hay un riesgo en la continuidad de este modelo.
0: Respecto a la posibilidad de construir nuevas preparatorias con este esquema, la gobernadora indicó que por el momento no está contemplado ampliar el número de planteles debido al alto costo que representa su operación. Explicó que el sistema requiere de una mayor inversión al ofrecer horarios extendidos, uniformes y alimentación para los estudiantes, por lo que el gobierno del estado ha optado por fortalecer el bachillerato integral de Guanajuato con el objetivo de ampliar la cobertura educativa en el nivel medio superior. Para Audiolab Noticias, Dylan René.
2: Pues ahí está parte de esta información. Usted recordará, auditorio, y justamente el día de hoy la misma presidenta Claudia Sheinbaum en esta mañanera del pueblo pues informaba que la Secretaría de Educación Pública pues ordenó el cierre y la prohibición absoluta de todas las escuelas con modelos de educación militarizadas en el país a partir de este ciclo escolar 2026-2027, que justo hoy también inicia. Luego de la muerte pues de al menos 3 menores en planteles de este tipo en los últimos años, el más reciente usted recordará, en el cual también pues se lo informamos, ocurrió en Tamaulipas. Dafne, de 13 años, pues murió en un campamento de la academia militarizada bajo circunstancias clasificadas como homicidio. Respecto a esto, pues ya escuchamos a la misma gobernadora de Guanajuato, informó que el modelo de escuela militarizada que se tiene aquí en el estado, pues no son iguales, que son diferentes y no 100% militarizadas, por lo que no corren riesgo pues de ser cerradas, aunque recalcó que hasta el momento pues se mantienen estos seis planteles que se tienen aquí en el estado, del modelo de bachillerato bivalente militarizado, ubicados en 5 municipios, como es 2 en León, 1 en Irapuato, otro en Celaya, Salamanca y uno más en Acámbaro, que hasta el momento se van a mantener así porque también son planteles muy, muy caros. Esto por el tema del horario extendido, porque se les da uniformes, alimentación, entonces esto ya conlleva un gasto más para las mismas autoridades estatales. Entonces, por el momento, pues se mantienen estos mismos planteles militarizados. Esta parte de esta información, estaremos, claro, muy al pendiente de lo que ocurra respecto también a las mismas declaraciones que sigue dando la misma presidenta de México en conjunto con la Secretaría de Educación Pública. 7:10, vamos a nuestra primera pausa comercial y ya regresamos.
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2: Estamos de regreso, son las 7 de la noche con 11 minutos. Vamos a conocer la información nacional.
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2: Y mire, vamos a conocer lo que está pasando en todo México, y es que a menos de 3 semanas de que Estados Unidos reabra de forma escalonada su frontera al ganado, los productores de Chihuahua, principal estado exportador de bovinos del país hacia el mercado estadounidense, confían en que la medida marque el inicio de la recuperación de un sector golpeado por la sequía, el cierre comercial y el avance del gusano barrenador. La expectativa llega tras meses de pérdidas económicas para la ganadería nacional, derivadas de las restricciones sanitarias impuestas por Estados Unidos desde finales del 2024. Baja California, Baja California Sur, Sinaloa y Sonora son actualmente los únicos estados reconocidos como libres del gusano barrenador, mientras que al cierre de julio las autoridades reportaban 1.826 casos activos de la plaga en el país. Y mire, la Fiscalía General de la República informó que la desarticulación de 4 centros utilizados para procesar combustible de forma ilícita en los estados de San Luis Potosí, Hidalgo y Morelos, la investigación pues comenzó tras las denuncias anónimas sobre una nave en el municipio de San Luis Potosí a la que ingresaban autotanques de manera constante. La autoridad localizaron 8 tanques de unos 8.000 litros, 8 cilindros horizontales, 6 verticales y 894 contenedores de 1.000 litros. También aseguraron una máquina asfaltadora, generadores, herramientas, equipo de cómputo, documentación, una camioneta y entre 500.000 y 600.000 litros de petrolífero, además de cinchos de seguridad para escotillas de pipas. Y mire, la presidenta de México, Claudia Sheinbaum, afirmó este martes un decreto para ampliar la transparencia del gobierno federal con nuevas reglas para publicar contratos, información de filiales de las empresas estatales y avances de auditorías, además de acotar los criterios para reservar pues esta información. La gobernante mexicana afirmó que la medida busca impedir que la decisión sobre qué información se publica quede a criterio de cada funcionario y establecer lineamientos específicos para determinar qué puede reservarse por razones de interés público, seguridad nacional o por estar relacionado con procedimientos administrativos o judiciales. La secretaria de Anticorrupción y Buen Gobierno, Raquel Buenrostro, explicó que el decreto impulsa a las instituciones federales a publicar información adicional a sus obligaciones legales y fortalece la Plataforma Nacional de Transparencia, que dijo fue estabilizada después de su transparencia tras la desaparición del Instituto Nacional de Transparencia, Acceso a la Información y Protección de Datos Personales. Entonces, ahora, las mismas dependencias van a subir lo que ellos quieren.
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2: Y mire, el gobierno del presidente de Estados Unidos, Donald Trump, declaró la emergencia para responder a los incendios que afectan al noroeste del país, donde más de 65 mil personas han sido evacuadas, unas 700 estructuras se han quemado y un gran complejo hotelero ha tenido que cerrar temporalmente. El gobernador de Washington, el demócrata Bob Ferguson, lo confirmó este martes tras haber solicitado el apoyo federal para lidiar con los incendios que han afectado de sobremanera a Spokane, la segunda ciudad más importante de ese estado, rodeada por 3 focos de llamas. La declaración permite a la Agencia Federal para el Manejo de Emergencias brindar apoyo a los labores de respuesta ante emergencias, incluyendo evacuaciones, refugios de emergencia, alimentos y agua, operaciones de búsqueda y rescate, además de otros costos relacionados con la misma respuesta. Y mire, el secretario de Estado de Estados Unidos, Marco Rubio, dijo este martes que los barcos pues ya están transitando por el estrecho de Hormuz y que existen unas negociaciones entre Irán y Omán en las que Washington está implicado. El secretario de Estado afirmó que se han logrado avances en dichas conversaciones, aunque aún no se ha llegado a una conclusión definitiva. El secretario del Tesoro de Estados Unidos, Scott Bessent, adelantó a primera hora de hoy que Washington y Teherán podrán llegar a un pacto inminente entre hoy y mañana para reabrir el tránsito de embarcaciones comerciales en el estrecho de Hormuz. El presidente estadounidense Donald Trump suspendió este fin de semana un ataque contra Irán, el más grande de la Segunda Guerra Mundial, para posibilitar las negociaciones y anunció el inicio de las mismas para este lunes, que finalmente Teherán negó. Al menos 58 opositores y críticos en el gobierno de Nicaragua que dirigen los esposos y copresidentes Daniel Ortega y Rosario Murillo permanecen en las cárceles del país, incluidos 22 que se encuentran en condición de desaparición forzada, denunció este martes la Asociación Memoria y Justicia por Nicaragua. La directora, Claudia Pineda, dijo a un medio estadounidense que la cifra de 58 presos políticos es un número mínimo verificable, porque solo incluye a aquellas personas cuya denuncia fue interpuesta por su familia en estos procedimientos y que las familias han autorizado a mencionarlos y a incluirlos en la lista. Precisó que 51 son hombres y 7 mujeres y que de ese total, 22 se encuentran en condición de desaparición forzada, entre ellos adultos mayores y afines al gobierno, puesto que sus familias no conocen su paradero ni su estado.
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2: 7:17 p.m. Vamos al Reporte Urbano. Ian Martínez ya está listo en las calles de la ciudad de León. Adelante, Ian, cuéntanos. Muy buenas noches.
9: ¿Qué tal, mi estimado Alexis? Te saludo con mucho gusto a ti, el equipo ya en la cabina y a todo nuestro auditorio. Pasen excelente noche ya de martes, llegando pues a la mitad de semana, al ombliguito de semana, mi estimado Alexis, como nosotros le llamamos, y te platico lo que ha ido aconteciendo pues aquí en el municipio de León. Por la tarde se reportó un lamentable incidente donde, bueno, un trabajador de una empresa ubicada sobre la zona del libramiento José María Morelos resultó gravemente lesionado, mi estimado Alexis Auditorio. Esto derivado de una volcadura justamente de un montacargas ubicado ahí sobre la zona de entre Morelos, entre Valtierra y Boulevard La Luz. El trabajador estaba haciendo algunas maniobras, estaban descargando una camioneta, momento en el que sufrieron pues de esta volcadura. El peso le ganó al montacargas y, bueno, desafortunadamente le cae encima. Cabe destacar que, bueno, los trabajadores ayudaron a salir a su compañero, lo jalaron inconsciente y posteriormente paramédicos de bomberos y de protección civil lo trasladaron a recibir atención médica en condiciones muy, muy graves de salud, justamente por las lesiones que presentaba. Posteriormente, también les platico, se han ido registrando algunos accidentes vehiculares en estos momentos. El uno de ellos es sobre Boulevard Aeropuerto, para que tome pues nuestro auditorio rutas alternas y van a ingresar al municipio Zapatero. Pueden tomar el eje metropolitano como una opción bastante rápida. Eso contemplando que, bueno, vamos a encontrar un poco de tráfico únicamente a la altura de la glorieta de Comanjilla, para ser exacto. Posteriormente también en la zona de antes de llegar al entronque con el Boulevard La Luz vamos a encontrar tráfico pesado, por lo que yo les recomiendo eje metropolitano, posteriormente el antiguo camino a Duarte y salimos por Boulevard La Luz y de ahí pues si bien es un carril de ida y un carril de venida, pero avanzamos rápido sin ningún contratiempo para que nuestro auditorio pueda circular por esa zona y pues evitar el tráfico. También si van a salir del municipio es la mejor opción el eje metropolitano. Recordemos que también hay obras que se están llevando a cabo en la zona de la Antorcha, en la salida hacia Lagos de Moreno. También tenemos algo de tráfico pesado sobre la zona de Mariano Escobedo y Boulevard Juan Alonso de Torres, ahí por el tema de los semáforos, la mala duración, así como también pues la poca duración de los semáforos justamente a la altura de San Juan Bosco en la zona de la Ermita. Pues también nos reportan tráfico pesado derivado de la poca duración de los semáforos, de la mala sincronización. Entonces, bueno, esto va generando tráfico durante esta noche. También nos llega reporte de otro accidente vehicular sobre lo que es Juan Alonso de Torres y el Boulevard Miguel Hidalgo, para que también lo contemple todo nuestro auditorio y pueda tomar rutas alternas. Recordemos que también sobre el distribuidor vial Benito Juárez se están llevando a cabo algunas obras, por lo que hay tráfico pesado.
2: Ok, Ian, pues hay que tomar precauciones con estas vialidades que registran tráfico pesado en estos momentos. Me llama la atención el primer hecho que nos cuentas, Ian, de este montacargas, que la verdad, pues a veces parecen, pues hasta un poco indefensos. O sea, estos mismos, vehículos de carga, pues los mueven, pues, según esto, como estén chiquitos y todo, pues no corren tanto peligro, porque incluso tienen una velocidad muy moderada. Sin embargo, hay que tener cuidado con esto de las volcaduras, y más cuando cae encima de estas personas. La persona iba arriba del montacargas, y cuando cae, cae encima del mismo vehículo, Ian.
9: El chofer de este montacargas, y al momento que se voltea, le cae encima.
2: Ok, pues definitivamente temas muy complicados, hay que tener muchísimo cuidado. ¿Ya fue identificada la víctima, Ian?
9: Hasta el momento no se han brindado mayores datos. De hecho, pues por ahí, cuando nos encontramos en la zona, los dueños de la empresa bastante agresivos, bastante, pues sí, vamos a decirlo, algo, agrediendo a los medios de comunicación que estábamos ahí cubriendo la nota, le pidieron a las autoridades no se nos brindaran datos, por lo que bueno, hasta el momento no ha sido identificado.
2: Okay, pues ya veremos qué es lo que pasa, esperemos y pues ya no vuelvan a ocurrir estos hechos y hay que tener muchísimo cuidado. Pues sí, claro, a la empresa no les conviene por el tema de que a lo mejor no están con los protocolos de seguridad que deberían de seguir los mismos empleados, pero bueno, estaremos muy al pendiente. Muchas gracias y en cualquier cosa nos conectamos de nueva cuenta contigo o ya a través de redes sociales.
9: Claro que sí, mi estimado Alexis, nosotros muy pendientes de lo que vaya aconteciendo en las próximas horas aquí en el municipio de León. Si todavía alcanzamos, nos conectamos o si no bien, nos escuchamos el día de mañana.
2: Muchas gracias y aunque tengas una excelente noche. 7:22, auditorio, ahí está parte del reporte urbano. Vamos con más temas. Gobierno de Guanajuato alista protocolos de seguridad para proceso electoral 2027. Dylan René.
0: La gobernadora Livia Denise García Muñoz Ledo anunció que el gobierno del estado comenzará en septiembre con los trabajos de coordinación con los partidos políticos para implementar los protocolos de seguridad rumbo a los procesos electorales del 2027. La mandataria explicó que una vez iniciado formalmente el proceso electoral, se instalarán mesas de trabajo con las dirigentes partidistas para dar a conocer los mecanismos de protección que se aplicarán durante las campañas. Posteriormente, una vez definidos los candidatos, las autoridades estatales establecerán comunicación directa con ellos para evaluar posibles riesgos y de ser necesario gestionar medidas de protección en coordinación con la Guardia Nacional.
10: Bueno, el proceso electoral, como ustedes saben, pues inicia en septiembre, a partir de septiembre. Entonces, una vez que formalmente inicie el proceso, comenzaremos con las mesas de trabajo, con la formulación, que ya hoy lo estamos haciendo, pero ya con la formulación y el acercamiento para la socialización de los protocolos que se tienen que dar, tanto de seguridad, pues como de acercamiento y diálogo con los dirigentes de partidos políticos y en su momento, cuando se determine con los candidatos.
0: La gobernadora recordó que durante los procesos electorales anteriores se registraron hechos de violencia contra aspirantes y candidatos, por lo que consideró indispensablemente reforzar las estrategias preventivas en los municipios identificados como focos rojos. Además, hizo un llamado a los partidos políticos para actuar con responsabilidad en la selección de sus perfiles, al señalar que las candidaturas también representan factores de riesgo en determinadas regiones.
10: Siempre un proceso electoral cambia las condiciones de seguridad y nos debe llamar a generar protocolos de seguridad, sobre todo en los municipios que nosotros tenemos identificados que pueden ser focos rojos. La definición de candidatos también nos marca la línea de trabajo a seguir. El llamado hoy, y yo creo que ese es un llamado que hacemos todos quienes estamos no solamente en el servicio público, sino ciudadanos, es a cuidar los perfiles de los candidatos también, porque eso también son condiciones de riesgo, de mayor riesgo en los municipios. ¿A nosotros qué nos corresponde? Nos corresponde generar los protocolos de atención para los casos en donde pudiera haber riesgo.
0: Finalmente, García Muñoz Ledo aseguró que el estado ya trabaja en la actualización de los protocolos para garantizar condiciones de seguridad durante el desarrollo del proceso electoral. Para Audiroma Noticias, Dylan René.
2: Pues aquí está parte de esta información y esperemos que en verdad no pasen estos hechos y que la seguridad se refuerce respecto a estas candidaturas que están próximas pues a llegar al estado, auditorio. La verdad es que son temas bastante complicados, fíjese. Pues usted recordará en estas pasadas elecciones donde pues estos candidatos fueron asesinados. En Guanajuato pues se han documentado 64 asesinatos de funcionarios públicos, políticos y candidatos entre el 1 de enero del 2018 y mediados del 2025. Durante el proceso electoral específico de 2024, la entidad acumuló más de 150 agresiones generales, incluyendo amenazas, atentados y homicidios. Los municipios con más casos, pues Celaya, que fue justo donde fue asesinada Gisela Gaitán, justo cuando empezó este mismo candidaturas, cuando empezó este proceso electoral, que fue asesinada Gisela Gaitán, ahí en Celaya, y es uno de los municipios que encabeza la lista con 8 homicidios, seguido por Villagrán y Pénjamo con 5 cada uno. La violencia contra actores políticos pues se ha extendido al menos a 22 de los 46 municipios del estado. Entonces esperemos y en verdad se pongan cartas en el asunto, porque tampoco pues puede seguir esa misma situación. Imagínense, pues ya con qué seguridad salen estos mismos candidatos a hacer mitin a las mismas calles de la ciudad. Hacer estos mítines, la verdad es que sí es bastante complicado, preocupante, hasta no solamente para los mismos candidatos, sino para también toda la gente que asiste a estos mismos. Y la seguridad en Guanajuato, pues sí, se presume y se presume la estadística de homicidios que han bajado más del 68%, pero también lo veíamos hace unos días, la percepción de inseguridad va a la alza y se mantiene. Entonces, pues una parte son las estadísticas, otro lo que dicen las personas. Y claro que las personas, a cualquier persona que usted le pregunte en la calle, cualquier ciudad, principalmente en ciudades en las cuales hay alta incidencia delictiva, como bien es Celaya, Salamanca, Irapuato, pues le dicen otras cosas muy diferentes a las estadísticas que dan las autoridades. 7:27, vamos a nuestra siguiente pausa comercial y ya regresamos.
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2: Estamos de regreso, son las 7:29 p.m. y mire, vamos con más información. Terreno que falta para realizar obra en Boulevard Aeropuerto podría concluir con expropiación y no en acuerdo de compraventa. Jessica de la Cruz.
22: El secretario del Ayuntamiento de León, Pablo Arturo Elizondo Sierra, informó que, pese a que se mantiene en comunicación con la persona propietaria del predio que debe de ser liberado en el Boulevard Aeropuerto para echar a andar la obra, no se ha logrado ningún acuerdo. Comentó que pese a que no se logra el acuerdo, se mantiene el proceso de la expropiación, el cual se espera que se dé pronto y favorable para el gobierno municipal.
23: Bueno, pues hasta ahora no ha dejado de haber comunicación con la propietaria. Sin embargo, bueno, pues no se ha dado todavía un acuerdo con ella. El procedimiento en relación a la expropiación ha continuado, pues ese no se ha detenido y bueno, pues próximamente se estará seguramente resolviendo al respecto y pues estaremos viendo cuál es el sentido de la resolución, pues es la expropiación y lo que se deba pagar conforme a derecho. No se ha cerrado la posibilidad de la negociación con la propietaria. Ella, bueno, pues ha insistido en revisar distintos aspectos que tiene que ver por su lado.
22: En meses anteriores, Pablo Elizondo comentó que la propietaria de manera particular iba a realizar una valuación de su parte con la finalidad de tener una noción del valor que se tiene por el predio, no solo por los datos que arrojó la evaluación del gobierno municipal, sino porque está en su derecho. Sin embargo, hasta el momento no se ha recibido ningún tipo de documento que muestre el valor y poder llegar a un acuerdo.
23: Pues, supongo que lo mandó a hacer. El mismo no se nos ha puesto a la vista, no, formalmente no nos lo han entregado, pues para poder mediar alguna negociación. Sobre todo han sido otros temas los que ha expuesto la señora, que bueno, pues por respeto a su información me reservo, sin llegar todavía al tema del precio.
22: Informó para Audiorama Noticias, Jessica de la Cruz.
2: Pues ahí está parte de esta información, auditorio. Mire, vamos con otros temas. Secretaría de Economía en León descarta comunicación e intención de comerciantes de mercados de solicitar una reunión. Hasta ahora, pues no se han acercado. Jessica de la Cruz.
22: La titular de la Secretaría de Reactivación Económica del Gobierno Municipal de León, María Fernanda Rodríguez González, dio a conocer que los comerciantes que forman parte del Consejo de Comercios Unidos no se han reunido con ella y no conoce realmente cuáles son sus inquietudes. Agregó que, aunque no está ese contacto, valora mucho que se agrupen porque de esa manera es más fácil poder trabajar. Lo anterior es porque en el transcurso de la semana pasada, derivado del abandono y el hostigamiento por parte del director de Comercio y Consumo del Gobierno Municipal de León, Carlos Anastasio, se creó el Colegio de Comercios Unidos de León, ACE, el cual tiene como fin hacerle frente y que sean atendidos, ya que les hacen solicitudes que no son parte del reglamento.
1: Mira, yo la manera personal, ellos todavía no han tenido un acercamiento. Yo estoy encantada de poder recibirlos. Primero que nada, valoro mucho que se agrupen, porque para nosotros siempre es mucho más fácil poder trabajar con organismos o con la ciudadanía organizada. ¿Por qué? Porque ellos, pues, al ser un grupo, no, luego muchas veces cuando hablas por uno solo, es más complicado que sea un tema individual por encima de un tema colectivo. Y nosotros lo que buscamos es que siempre sea un bien colectivo por encima de bienes favoritismos individuales.
22: Rodríguez González señaló que aunque no se ha mostrado un interés por parte de los comerciantes, las puertas al diálogo están abiertas.
1: Esto que se hayan constituido, decirles que las puertas abiertas de la Secretaría están siempre con la disposición de poderlos escuchar y poder actuar en favor de los temas que tengan pendientes.
22: Informó para Audiorama Noticias, Jessica de la Cruz.
2: Pues ahí está parte de estos temas. Estaremos muy al pendiente si en algún momento, pues, esta intención de los comerciantes de mercados, pues, solicitan una reunión con la misma Secretaría de Economía de León para ver qué es lo que pasa. Se lo dicen, hasta ahora no se han acercado. Estaremos muy al pendiente y cualquier cosa, claro, lo mantendremos informado. Vámonos con otros temas, auditorio. Y mire, agosto traerá temperaturas de hasta 35 grados y ambiente bochornoso aquí en el estado de Guanajuato. Pues tal parece que las lluvias, pues sí van a seguir, pero ya no tan intensas como se registraron en meses pasados. Vuelve el calor. Felicidades para los que les gusta el calor. Lástima por los que, pues, no nos gusta este clima. Vamos a escuchar a Alfonsín Ávila.
4: El especialista en ciencias atmosféricas del Colegio de Ingenieros del Agua, Rodolfo Jofre, advirtió que durante agosto, en el periodo de la canícula, Guanajuato registrará un incremento en las temperaturas y un ambiente más bochornoso debido a la combinación de humedad, nubosidad y lluvias menos intensas. Además, señaló que aunque no se alcanzarán los niveles extremos del norte del país, las condiciones serán más calurosas de lo habitual para la entidad.
6: Sí se va a presentar este incremento en las temperaturas, lo cual implica que vamos a empezar a ver ambientes a lo mejor más bochornosos, muchas nubes, pero a lo mejor que no dejan tanta lluvia, o que las lluvias son más ligeras, y eso lo que hace es justamente que se sienta más bochorno, que aumenten las temperaturas.
4: Por ello, el especialista explicó que durante este mes, las temperaturas máximas rondarán entre los 35 grados centígrados, con variaciones entre días más frescos y otros días más calurosos. Añadió que la presencia de nubosidad no necesariamente favorece lluvias abundantes.
6: Más frescos, algunos días podrán ser un poco más calurosos, pero bueno, para las temperaturas no van a ser las más extremas del país, claro, pues en el norte siempre llegan hasta 40, superan los 40 grados, pero para los estándares a los que estamos nosotros acostumbrados en Guanajuato, después sí van a ser temperaturas calurosas, entonces pues nada más tener cuidado si va a haber exposición prolongada.
4: Ante este panorama, Rodolfo Jofre recomendó extremar precauciones para evitar afectaciones a la salud, especialmente entre quienes realizan actividades al aire libre. Asimismo, recordó que la radiación ultravioleta continúa atravesando las nubes, por lo que insistió en utilizar protector solar incluso cuando el cielo permanece nublado. Informó para Audiorama Alfonsina Ávila.
2: Pues ahí está parte de estos temas de clima para estos siguientes días. Hay que tomar precauciones, auditorio, mantenerse bien hidratados y también pues tomar algunas vitaminas, es lo que recomiendan autoridades sanitarias, incluso con el tema del dengue. Hay que tener cuidado estas lluvias que se presentan pues en estos momentos, que son muy pocas y muy poca el agua que cae, pero si usted tiene botes o alguna de estas plantas acuáticas, pues hay que tener cuidado, limpiarlas y tener muchísimo cuidado que no se hagan estos mismos huevecillos del dengue, porque también están aumentando estos casos, es lo que dicen las mismas autoridades sanitarias. Entonces hay que tener muchísimo cuidado con esto y usar repelente, no hay de otra. Vamos con más información y mire, Guanajuato apuesta por el turismo de bienestar para atraer viajeros internacionales. Adriana Rocha.
3: Guanajuato se prepara para fortalecer uno de los nichos turísticos con mayor crecimiento a nivel mundial, el turismo de bienestar. La secretaria de Turismo e Identidad, Lupita Robles León, destacó que el estado cuenta con una oferta amplia.
5: Porque tenemos mucho que ofrecer en Guanajuato, muchas ofertas de spas, de aguas termales, de hoteles que ofrecen este tipo de servicios que a los europeos, sobre todo, les llama muchísimo la atención y a los canadienses también.
3: Robles León explicó que aunque Guanajuato no tiene playa, esta característica se ha convertido en una ventaja para el segmento wellness, ya que los visitantes internacionales buscan destinos donde puedan disfrutar de tratamientos, termalismo, gastronomía saludable y actividades de descanso sin la saturación de los destinos costeros.
5: Tenemos muchos nichos importantes: la industria de reuniones, el turismo cultural, el deportivo, el de naturaleza, el de aventura, y el turismo de wellness también va a ser algo importante para empezar a desarrollar.
3: Además del wellness, la secretaria recordó que este nicho forma parte de una estrategia más amplia que integra turismo cultural, de reuniones, deportivo, de naturaleza y de aventura, con el objetivo de consolidar a Guanajuato como una potencia turística. Con esta apuesta por el bienestar y la diversificación de experiencias, Guanajuato busca posicionarse en el mapa internacional como un destino capaz de competir sin playa, pero con una riqueza natural y de servicios que responde a las nuevas tendencias del viajero global. Informó para Audiorama Noticias, Adriana Rocha.
2: 7:38 p.m, vamos a nuestra siguiente pausa comercial y ya regresamos con la entrevista.
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2: Estamos de regreso, son las 7:39 p.m. y mire, vamos con la entrevista. Esta mañana estuvimos platicando con Alan Márquez Becerra, diputado federal del PAN. Habló acerca de su registro como defensor de la patria, familia y libertad en el PAN y su trabajo legislativo, así que vamos a escuchar un poco de esta charla.
27: Ustedes saben que se están iniciando foros porque quieren realizar modificaciones a la ley de telecomunicaciones, que nosotros le hemos llamado la ley censura. Okay. Porque lo que buscan es que ahora los medios de comunicación pues tengan que informar si lo que están diciendo es una nota periodística específica o si tiene un corte editorial, ¿no? Okay. Entonces, prácticamente, pues lo que vemos es un acto de censura por parte del gobierno, sí, claro, de Morena, pues para coartar la libertad de expresión. Y no solamente es algo que va en agravio de los medios, también de las audiencias, porque cada persona decide y tiene el derecho a informarse, pues por las vías que considere conveniente, ¿no? Hay se identifica, pues con escuchar un programa de radio, ¿no? Como en el que estamos ahorita, saludos a quienes nos escuchan. Hay quien tal vez ve un programa de televisión, un periódico, redes sociales, etcétera. Pero el que ahora el gobierno te diga qué puedes decir y cómo lo tienes que decir, pues me parece definitivamente un acto de censura que va a inhibir, pues incluso investigaciones periodísticas. Imagínense que un reportero, un periodista, pues está realizando un reportaje sobre un acto de corrupción en un gobierno, en este caso como el gobierno federal de Morena, y después ese gobierno, como no le conviene lo que está sucediendo, pues puede literalmente mandar callar con el argumento de que son mentiras o de que la información estuvo editorializada y que no lo señalaron, etcétera. Entonces nosotros adelantarles que ante esta propuesta de Morena, pues vamos a estar en contra, a favor de la libertad de expresión, a favor de que no se censure a nadie y sobre todo que no se diga que con el pretexto de los derechos de las audiencias, pues ahora vas a evitar que un medio comunique con plena libertad, ¿no?
2: Supuestamente como cuidar, ¿no? Lo que se escucha, lo que se ve, pero definitivamente, si de por sí, o sea, los medios de comunicación a veces por el tema de la libertad de expresión están muy limitados, imagínense con esta nueva ley, definitivamente es algo... pues que no conviene, no conviene para tanto la audiencia como para los mismos comunicadores.
27: Así es, y reconozco que la Cámara de la Industria de la Radio y la Televisión a nivel nacional, pues ya se manifestó en contra, diciendo que es inviable lo que se plantea de inicio, donde pues lo que literalmente piden es que en los programas de radio y tele se esté señalando, ¿no? Imagínate que tú estés desarrollando aquí tu programa y que cada que digas algo tengas que decir, oigan, esto es periodístico, esto es editorial, esto es de esta naturaleza, pues en realidad pierde lógica, ¿no? Y la esencia totalmente. Entonces nosotros estaremos defendiendo esa libertad de expresión, pero también hacer un llamado a la sociedad, porque ya hemos visto a este gobierno, y hay que decirlo, tomar decisiones que transgreden los derechos de la ciudadanía, y luego desde la parte social se les deja pasar con mucha facilidad. Miren, recientemente la desaparición del INAI, que pareciera que no sucedió nada, pero literalmente le quitaron a la ciudadanía la posibilidad de saber qué está haciendo el gobierno, ¿no? Sí. Con transparencia.
2: Sí, claro.
27: Porque este instituto precisamente lo que hacía era que si tú querías saber cómo se estaba gastando el presupuesto, en qué se estaba gastando, cómo iba una obra, qué había pasado con algo que no había funcionado, etcétera, pues el gobierno tenía la responsabilidad de contestarte. Hasta en temas más delicados, miren, me tocó casos en el INAI, donde, por ejemplo, una persona que lamentablemente falleció en el IMSS, su familia quería el expediente para saber cuáles eran las causas, no se las entregaban, el INAI obligó a esta institución a que entregara pues el expediente completo, y pues gracias a eso la familia pudo vivir su duelo, ¿no? De entender qué había pasado con su familiar. Entonces, son temas muy sensibles que hoy simplemente ese derecho se le quitó a la ciudadanía. Y ahora que vemos esto, pues también nos preocupa. Ya hemos logrado detener algunas cosas, porque luego dicen, oye, los del PAN no pueden hacer nada en lo federal. Claro que podemos. Ustedes saben que con el conjunto de varios grupos políticos, de varios grupos parlamentarios, pues logramos detener la reforma electoral, que le quitaba a la gente la posibilidad de decidir, pues, ¿por qué modelo de gobierno quieren? Es seguir viviendo en un país democrático. También logramos detener en su momento esta restricción a las redes. No sé si se acuerdan que también venía una reforma y que le daba la facultad a la Agencia de Transformación Digital para bloquear plataformas de acuerdo a lo que ellos decidieran, y se logró detener. Pero mucho tiene que ver cuando tenemos el respaldo social. Y en este caso no solo pues buscar el respaldo de la sociedad, sino también de los medios de comunicación, porque pues van a ser los principales afectados.
2: Algo que también no me gustaría dejar pasar, diputado, es acerca de su registro, acerca de su registro como defensor de la patria, familia y libertad del PAN. Cuéntenos un poquito qué es principalmente, porque luego la gente lo escucha, pero no sabe tanto qué es el significado, qué es lo que van a hacer, por qué se registra.
27: Claro, decirles que el Partido Acción Nacional estableció un método para aquellas personas que queremos participar en un proceso interno del partido, para quien dice, oye, esa es la candidatura. No, es un proceso interno del partido para coordinar, pues precisamente, o ser defensores de la patria, la familia y la libertad. ¿Y esto qué significa? que desde la trinchera en la que estemos defendamos estos conceptos. Y justo mucho de lo que les he platicado aquí va en sintonía de esa defensa. Miren, defender a la familia es defender su economía, ¿no? Uh-huh. Yo les decía, cuidar el que la gasolina baje, el que te alcance más, el que si decides emprender, pues que no te llegue toda la carga de impuestos durante el primer año. Eso es cuidar a la familia. Cuidar a la patria es evitar que nos quiten la libertad de expresión, ¿no? Y el derecho a informarnos por las vías que nosotros decidamos. Entonces, hoy ir en contra de esta ley censura es defender a la patria. Y defender las libertades, pues es justo lo que comentaba en este exhorto, por ejemplo, a la Guardia Nacional. Ajá. Pues la libertad de tránsito, de desplazarte en el país sin miedo, o sea... recorrer nuestro país no tendría que ser un lujo, tendría que ser algo que pudiéramos hacer sin tener ningún tipo de temor de que en la carretera te paren, de que te roben tu vehículo, sí, etcétera. Claro. Entonces, en realidad, lo que hacemos estos defensores de la patria, familia y libertad, lo que buscamos es precisamente seguir en esa línea. Claro que se establece un método al interior del partido porque esto te da una responsabilidad de ese liderazgo que vas a ejercer, ¿no? En este caso, su servidor, pues busco ser el defensor que represente a la ciudad de León y yo estoy muy agradecido y muy contento con este método de mi partido porque tiene reglas claras, porque es transparente, porque permite participar a todas y a todos y creo que eso es algo que la ciudadanía había pedido, ¿no? Uh-huh. O sea, que el PAN siempre se caracterizaba por tener procesos democráticos al interior, por involucrar a la ciudadanía, por estar cercanos. Y este relanzamiento del partido significa eso. No es un cambio de logo, no es un cambio de colores, es que estemos cerca de la gente. Y este método, eso es lo que está propiciando.
2: Habrá una recolección de firmas. ¿Cómo sí. van con estas firmas?
27: Claro, primero nos pedían un porcentaje de firmas de la militancia, uh-huh. porque a mí se me hace muy lógico que si tú quieres representar a una institución política como es el Partido Acción Nacional, pues que esté cercano a su militancia, ¿no? Sí, a la gente claro. que le da vida, porque pues la institución por sí sola, sin sus militantes, sin su gente, pues no funciona. Sí. Entonces, en ese sentido, ya recolectamos las firmas. En el caso de su servidor, ya entregué desde el primer día que era posible, entregué ya las firmas gracias al respaldo de la militancia, a quienes les envío un saludo a todas y todos los panistas de nuestra ciudad, que la verdad son ejemplo de hacer ciudadanía. Y después venía un porcentaje, que ese es más complejo, que es 10 firmas de las secciones electorales del municipio, al menos el 70% de las secciones electorales. Estamos hablando que en León hay más de 830 secciones electorales. Entonces, imagínense, pues hay que, obviamente con voluntarios, su servidor, pues estar en las colonias recabando las firmas. Estamos en ese proceso. Nos ha ido muy bien. La ciudadanía nos ha recibido muy bien, eso tengo que decirlo. Porque es un diálogo ida y vuelta, ¿sí me explico? Claro. O sea, no es solo llegar a explicar qué es lo que estás haciendo, sino también escuchar. Cuando nos ven a los diputados, a los legisladores, y me refiero a todos mis compañeros diputados federales y locales en las colonias, pues dicen, oye, ¿qué va el diputado y qué les estará diciendo, sí, ¿no? Claro. En la colonia, seguramente nada más va y les dice, pues, sus iniciativas y lo que está haciendo. No, en realidad, la mayor parte del tiempo es escuchar a la ciudadanía, qué es lo que quieren que hagamos nosotros como diputados, pero también gestiones, porque nosotros hacemos eso, gestiones con dependencias municipales, estatales, federales, y en realidad es ir a ponernos a chambear.
2: Okay, ¿qué problemas han identificado, diputado?
27: En el caso de León en particular, que es donde he estado enfocado sí, en estos claro. recorridos, pues decirles que uno, definitivamente todavía hay que trabajar por la seguridad, sobre todo en un ámbito de prevención de adicciones y atención a las adicciones. Otro tema es la movilidad. Que la movilidad implica muchas cosas, ustedes lo saben, son tiempos de traslado, cosas que se pueden mejorar en conjunto con el transporte público, el tema de la infraestructura que se necesita para reducir el tráfico, el tema de la densificación de la ciudad, cómo estamos creciendo, hacia dónde y qué servicios hay, el tema económico y el tema de atención a las juventudes. Entonces son esos cuatro temas los que principalmente surgen, reitero, seguridad, movilidad, economía y atención a las juventudes.
2: ¿Cuándo termina esta recolección de firmas y qué es lo que pasa después, diputado?
27: Claro, tenemos hasta el 18 de agosto para entregar las firmas. Una vez que entregamos las firmas el 18 de agosto, viene un periodo donde existirán foros para que pues también la ciudadanía conozca a estos perfiles, nos conozca mejor y tengamos ese acercamiento con distintos sectores de la sociedad. Y el 25 de septiembre estaría cerrando este proceso y entiendo que días posteriores al 25 de septiembre pues ya se dará a conocer quién es la persona seleccionada como defensor de la patria, familia y libertad en León, y no solo en León, sino para el caso de Guanajuato, en los 9 municipios donde se está dando este proceso.
2: Okay. ¿Qué pasaría con el tema de, pues, de la Cámara de Diputados? ¿Qué pasaría con este trabajo?
27: Seguir. La verdad es que no se contrapone este proceso, este método, porque es un método interno del partido, es decir, no tiene implicaciones directas electorales, no estamos en un proceso electoral. Entonces, pues no hay necesidad de descuidar el trabajo legislativo. Yo decirles que mi prioridad es con la responsabilidad que tengo actualmente, que es como diputado federal. La ciudadanía al final del día pues nos dio la confianza de estar ahí y hay que responder primero a esa responsabilidad y claro que pues seguir atendiendo esto porque al final se complementa. ¿Sí me explico? O sea, no es como que yo vaya a dejar de asistir a una sesión por atender un tema de este método interno. Sí, al contrario, claro. Lo que estoy escuchando en este proceso de recabar las firmas por parte de la ciudadanía, pues es lo que estoy llevando a la Cámara de Diputados.
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29: Alexis Auditorio, qué gusto saludarles en este martes, en donde sigue, pues bueno, actividad en los Juegos Centroamericanos y del Caribe 2026. Sabemos que México está dominando desde el inicio de estos Juegos hasta esta fecha, ya 11 días de competencia. Y pues bueno, México se mantiene en la cima del medallero con 122 oros. Ya cada día suman y suman con un total de 275 medallas al corte de este día. Todavía faltan bastantes disciplinas por competirse. En una de ellas será precisamente el fútbol, en donde la selección mexicana mañana estará disputando este partido por el gran pase a la final. Estará enfrentando a Panamá, su similar en esta competencia, y pues obviamente México en busca de retener el oro que tiene desde San Salvador 2023. Obviamente, pues es un torneo importante para las aspiraciones de esta sub-23 y pues bueno, también para lo que viene precisamente en competencia para esta selección. También no podemos dejar de lado todos los oros que ha conseguido esta delegación, como lo mencionamos, ¿no? En distintas disciplinas que a veces pues ni siquiera conocemos, el caso del tiro deportivo, también en tenis de mesa, en atletismo, en muchísimas delegaciones, muchísimas competencias que México está haciendo una gran actuación y cabe la pena destacar y mencionar, ¿verdad? Así que esperemos que siga siendo una gran competencia para México estos Juegos Centroamericanos y del Caribe Caribe 2026 y sobre todo que le sirva a los atletas rumbo a lo que vendrá el próximo año con los Juegos Panamericanos en Lima, Perú, y obviamente también para lo que serán los Juegos Olímpicos de Los Ángeles 2028. Todavía resta tiempo, pero es un proceso largo y es un proceso muy importante precisamente para buscar los boletos clasificatorios a esas competencias. Y también lo que está ya en marcha es la Leagues Cup, Alexis, auditorio, en donde los equipos de la Liga MX se enfrentan a los equipos de la MLS. Hoy arrancó, bueno, ya arrancó precisamente la actividad con partidos entre Pachuca y Cincinnati, el Columbus Crew recibiendo al Atlas, Charlotte ante Pumas, Minnesota ante Juárez, y terminando el noticiero también estará jugando Tigres con el Real Salt Lake y Whitecaps contra el Atlante. Para mañana hay muchísima más actividad, incluso el tema de la Fiera que estará enfrentando en esta primera fecha, en este primer compromiso de este torneo binacional al Nashville, y ya la Fiera se encuentra en territorio estadounidense, ya hizo su primera práctica, así que vamos a estar súper pendientes de cómo le va al equipo de Javier Gandolfi, que se despidió de la Liga Nacional con un triunfo, un tema anímico bastante positivo para los jugadores, para el técnico y pues obviamente para la afición, que digamos que las pruebas que vienen en esta Leagues Cup van de menos a más, empezando ahorita con el Nashville, después vendrá Orlando con todo y Antoine Griezmann, y después la prueba para muchos que es la máxima, no confirmada en este torneo ante León, que será el Inter de Miami de Lionel Messi. Así que vamos a estar súper pendientes de cómo arranca el Club León esta Leagues Cup, un torneo que para muchos favorece a los equipos de la liga estadounidense por el tema de los viajes, por el tema de los traslados, el cansancio, pero pues bueno, ya se van a ir haciendo las modificaciones y los clubes mexicanos conocen las condiciones que se juegan este torneo. Así que esperemos que sea lo mejor para los equipos mexicanos. Y también vamos a platicar del tenis, porque justamente se confirmó la pareja de Venus Williams y Serena Williams para los dobles en estos torneos previos al US Open, así que el regreso de estas hermanas es simplemente espectacular. Ya sabíamos que había jugado Serena, salió del regreso, ¿no? del retiro, para retornar y emprender otra nueva etapa. Ahora lo hace junto a su hermana Venus, que también es una histórica, han sido campeonas olímpicas, obviamente campeonas, multicampeonas de Grand Slams, y preparándose, obviamente, toda la especulación, la expectativa es que lleguen precisamente al último Grand Slam del año, que será el US Open, que se juega en Nueva York a finales de este mes de agosto. Así que pues bueno, pero la polémica en el tenis y sobre todo femenil está más latente que nunca, ya que la WTA está pendiente de unas pruebas genéticas que ahora se están pidiendo para las tenistas pues femeninas, ¿no? Irina Sabalenka, por ejemplo, la número uno del mundo, respaldó esta medida, aseguró que está de acuerdo con todas las con que todas las jugadoras pasen por ese proceso. Incluso ella dijo, si yo lo tengo que hacer, también lo hago, y esto es nada más por un tema de pues ahora sí que de una medida razonable y necesaria para garantizar la competencia justa en la rama femenil, que sabemos que estas pruebas genéticas han sido muchas polémicas en, sobre todo en los Juegos Olímpicos, ¿no? Con diferentes disciplinas, en diferentes mundiales también de atletismo, en boxeo, en natación. Y ahora te traslada también al tenis, en este caso en la WTA, donde vamos a ver también qué va trascendiendo con esta noticia. Pero lo que sí es que estas pruebas ya la WTA las implementó desde el 21 de julio. Así que, pues bueno, es una prueba única para detectar el gen SRI, que es el que genera pues mucha polémica, ¿no? con las jugadoras. Así que vamos a estar pendientes y darle seguimiento a esta noticia. Y ya por último, Alexis, para antes de despedirnos, también mencionar que en Milán, esta ciudad italiana, se está viviendo pues un tema bastante emotivo. La verdad es que la ciudad se volcó para despedir a una de sus máximas leyendas, el jugador, exjugador Franco Baresi, en donde miles de aficionados se citaron para darle el último adiós a este histórico del Milán. Estuvo presente Roberto Baggio, Paolo Maldini y algunos jugadores, leyendas de la Liga Italiana, de la selección, que bueno, le dieron el último adiós a este gran jugador italiano. Hasta aquí, Alexis, la información deportiva. Que tengan una excelente noche y nosotros nos escuchamos el día de mañana con más información.
2: Muchas gracias, Angie Hernández, por la información deportiva. Nos escuchamos mañana con más temas. Por lo pronto, 8 de la noche en punto, auditorio. Llegó el momento de despedirnos. Le agradezco por su compañía. Nos escuchamos mañana en punto de las 7 de la mañana con más información de lo que pasa en el estado de Guanajuato. Recuerde que la vida evoluciona cada instante y aquí se lo vamos a contar. Que tenga muy buenas noches.
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la vocalista de esta banda y se llama Tana Platter. Creo que es un buen momento para dedicarle una canción a todas las bellísimas mujeres que esta noche están aquí. Caballeros, canten fuerte. Los va a ayudar el guitarrista y vocalista de esta banda, desde Tampico, Tamaulipas, Nacho y Zeta.

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3: Hungría reduce la potencia de su única central nuclear por altas temperaturas. Detienen en Tlalpan a un hombre con 217 kilos de cocaína ocultos en una camioneta. Se realiza el primer foro de investigación de salud en San Miguel de Allende. Terreno que falta para realizar obra en Boulevard Aeropuerto en León podría concluir con expropiación. La central nuclear de Parks en Hungría redujo la capacidad de generación de sus reactores debido al aumento de la temperatura del agua del río Danubio utilizado para su sistema de enfriamiento. Las estrictas regulaciones ambientales del país prohíben devolver agua al río si su temperatura supera los 30 grados para evitar un impacto ecológico grave en el ecosistema acuático. Elementos de la Secretaría de Seguridad Ciudadana de la CDMX detuvieron a un sujeto de 35 años durante un operativo de inspección sobre la carretera federal a Cuernavaca. Al revisar la camioneta en la que viajaba, los agentes localizaron un compartimiento oculto donde se transportaban 217 paquetes envueltos en cinta canela con cocaína. La Secretaría de Salud de Guanajuato, a través de la Jurisdicción Sanitaria número 2, llevó a cabo el primer foro de investigación en salud y la clausura del servicio social en San Miguel de Allende. En el encuentro participaron 25 pasantes de medicina y enfermería provenientes de 9 municipios del noroeste del estado, quienes presentaron proyectos de investigación enfocados en responder a las necesidades de atención primaria en sus comunidades.
4: El secretario del Ayuntamiento de León, Pablo Arturo Elizondo Sierra, informó que, pese a que se mantiene en comunicación con la persona propietaria del predio que debe de ser liberado en el Boulevard Aeropuerto para echar a andar la obra, no se ha logrado ningún acuerdo. Comentó que pese a que no se logra el acuerdo, se mantiene el proceso de la expropiación, el cual se espera que se dé pronto y favorable para el gobierno municipal.
5: Bueno, pues hasta ahora no ha dejado de haber comunicación con la propietaria. Sin embargo, bueno, pues no se ha dado todavía un acuerdo con ella. El procedimiento en relación a la expropiación ha continuado, pues ese no se ha detenido y bueno, pues próximamente se estará seguramente resolviendo al respecto y pues estaremos viendo cuál es el sentido de la resolución, ¿no? pues es la expropiación y lo que se deba pagar conforme a derecho. No se ha cerrado la posibilidad de la negociación con la propietaria. Ella, bueno, pues ha insistido en revisar distintos aspectos que tiene que ver por su lado.
4: Informó para Audiorama Noticias, Jessica de la Cruz.
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3: Detienen en Estados Unidos a empresario por contratar a sicario para asesinar a un hombre de negocios mexicano. Sheinbaum firma decreto para fortalecer la transparencia en el gobierno federal. Instalan en León el Consejo Consultivo para la Inclusión de Personas con Discapacidad. Más de 500,000 de estudiantes se beneficiarán con becas del bienestar. Autoridades estadounidenses arrestaron al empresario de Texas, Allen B. Lawson, acusado de pactar un pago de $40,000 con un agente encubierto para asesinar a su socio comercial en México. De acuerdo con el Departamento de Justicia, el sospechoso entregó un anticipo en efectivo, prometió liquidar el saldo una vez confirmada la muerte de la víctima por una disputa financiera. La mandataria Claudia Sheinbaum firmó un decreto presidencial orientado a ampliar el acceso a la información pública, acotar la discrecionalidad de los funcionarios al reservar documentos por seguridad nacional y acelerar la difusión mensual de contratos públicos. La disposición incluye el fortalecimiento de la Plataforma Nacional de Transparencia, la rendición de cuentas sobre auditorías e informe de filiales de Pemex y CFE, así como el envío de la iniciativa al Congreso para consolidar estos cambios en la ley. El gobierno municipal de León y el DIF instalaron por primera vez un consejo consultivo que integra a ciudadanos, autoridades y sectores especializados para diseñar políticas públicas de accesibilidad e inclusión. Durante la sesión, la alcaldesa Ale Gutiérrez subrayó que en el municipio el 12.8% de la población vive con alguna discapacidad, por lo que se impulsan obras adaptadas como pavimentación con rampas y una ruta de transporte.
4: Para este año, más de 594,000 alumnas y alumnos guanajuatenses recibirán una beca de la Secretaría del Bienestar, de los cuales más de 385,000 son alumnos de nivel primaria. Los apoyos ya comenzaron a depositarse desde este primero de agosto. Este martes, en rueda de prensa, se dio a conocer información sobre la modalidad de pagos de los apoyos para las y los niños que cursan el nivel primaria que fueron beneficiados con beca Rita Cetina. Claudia Ramírez Barrientos, coordinadora en Guanajuato de becas para el bienestar, indicó que para este mes se contempla una inversión superior a los 4,187,000,000 de pesos para todos los beneficiarios de alguna beca en la entidad.
5: Que justo inició ayer lunes 3 de agosto con la letra A y B. Los datos estatales corresponden a que el número de tarjetas que mencionábamos hace un momento no corresponde al número de becarios, dado que cada familia cambia su composición y puede tener uno o dos becarios. Es por eso que el número de becarios en realidad, junto con el recurso que se va a dispersar, son los siguientes. Becarios que van a tener su apoyo para la beca Rita Cetina de primaria, apoyo para útiles y uniformes, es de 385,731 estudiantes que se registraron en las plataformas de Rita Cetina.
4: Informó para Audiorama Patricio Serna.
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2: Lo bueno y lo malo. Y así un día se llenó el mundo con la nefasta promesa de un apocalipsis viral. Y de pronto las fronteras que se defendieron con guerras se quebraron con gotitas de saliva. Hubo equidad en el contagio que se repartía igual para ricos y pobres. Las potencias que se sentían infalibles vieron cómo se puede caer ante un beso, ante un abrazo. Y nos dimos cuenta de lo que era y no importante. Y entonces, una enfermera se volvió más indispensable que un futbolista. Y un hospital se hizo más urgente que un misil. Se apagaron las luces en los estadios. Se detuvieron los conciertos. Los rodajes de las películas. Las misas. Y los encuentros masivos en el mundo. Hubo tiempo para la reflexión a solas. Y para esperar en casa que lleguen todos. Y para reunirse frente a las fogatas, mesas, mecedoras, hamacas. Y contar cuentos que estuvieron a punto de ser olvidados. Tres gotitas de mocos en el aire nos han puesto a cuidar a nuestros ancianos y a valorar la ciencia por encima de la economía. Este tiempo nos ha dicho que no solo los indigentes traen pestes, que nuestra pirámide de valores estaba invertida, que la vida siempre fue primero y que las otras cosas eran accesorios. No hay un lugar seguro. En la mente de todos nos caben todos. Y empezamos a desearle el bien al vecino. Necesitamos que se mantenga seguro. Necesitamos que no se enferme. Que viva mucho. Que sea feliz. Y junto a una paranoia hervida en desinfectante, nos damos cuenta de que si yo tengo agua y el de más allá no, mi vida está en riesgo. Volvimos a ser la aldea. Volvimos a ser la aldea. La solidaridad se tiñe de miedo y a riesgo de perdernos en el aislamiento, existe una sola alternativa. Ser mejores juntos. Si todo sale bien, todo cambiará para siempre. Las miradas serán nuestro saludo y reservaremos el beso solo para quien ya tenga nuestro corazón. Cuando todos los mapas se tiñan de rojo con la presencia del que corona, las fronteras no serán necesarias. Y el tránsito de quienes vienen a dar esperanzas será bien recibido bajo cualquier idioma y debajo de cualquier color de piel. Dejará de importar si no entendía tu forma de vida, si tu fe no era la mía. Bastará que te anime a extender tu mano cuando nadie más lo quiera hacer. Puede ser. Solo es una posibilidad que este virus nos haga más humanos. Y de un diluvio atroz surja un pacto nuevo. Con una rama de olivo, desde donde empezará de cero.
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2: Bienvenidas y bienvenidos a Revista del Consumidor Radio. Soy Joy Ramírez y en esta ocasión nos acompaña la chef Erika Fonseca para preparar el platillo Sabio Profeco de este mes. Muchas gracias por acompañarnos, bienvenida.
3: Vamos a preparar unas deliciosas setas al pibil. Para preparar nuestro platillo necesitaremos 4 tazas de setas deshebradas, media cebolla fileteada, 30 gramos de pasta de achiote, un clavo de olor, 2 pimientas gordas, 1/4 de taza de vinagre blanco, 1 taza de jugo de naranja agria, 2 chiles guajillos y 1 cucharada de aceite. Para la cebolla encurtida, media cebolla morada fileteada, 2 chiles habaneros fileteados, 1/4 de taza de vinagre blanco o de manzana, el jugo de 2 limones, 1 cucharadita de comino en polvo, 1 cucharadita de orégano seco, media cucharada de aceite de oliva y sal y pimienta. Para la salsa de habanero que acompañará al platillo vamos a ocupar 5 chiles habaneros, 2 dientes de ajo asados, 1/4 de cebolla, el jugo de un limón y 1/4 de taza de aceite de oliva. Y finalmente, para servir nuestro platillo, medio kilogramo de tortillas y 1 taza de frijoles molidos. Para el adobo de nuestras setas al pibil, comenzaremos desvenando nuestros chiles guajillos, retirando el tallo y todas las semillas. Ahora directamente al fuego, llevamos los chiles por aproximadamente 8 segundos para asar. Se darán cuenta que están listos cuando la piel de los chiles se encuentra brillosa. Esto hacemos para liberar todo el aceite de nuestros chiles. Después, los remojamos en agua caliente de 10 a 15 minutos para suavizarlos. Para preparar nuestro adobo, licuamos los chiles guajillos, el achiote, el vinagre, el jugo de naranja, el clavo, la pimienta gorda y un toque de sal. Ojo, si consiguen naranja agria, pueden omitir el vinagre. Licuamos muy bien y reservamos. Ahora, calentamos el aceite vegetal en una sartén y acitronamos la cebolla por un par de minutos. Después, agregamos las setas previamente deshebradas e incorporamos con la cebolla. Antes de que las setas suelten todo su jugo, agregamos el adobo y mezclamos hasta que todas queden cubiertas. Probamos y, de ser necesario, volvemos a salpimentar. Dejamos cocinar por aproximadamente 8 minutos hasta que el adobo haya reducido. Las reservamos y ahora vamos a nuestra salsa de habanero. En un comal colocamos los chiles habaneros, el ajo y la cebolla y los asamos hasta que estén tatemados. De esta manera sueltan todos los aceites. Después, los retiramos del fuego y los llevamos a licuar con la cebolla, jugo de limón, sal y pimienta. Ahora agregamos nuestro aceite de oliva en forma de hilo, sin dejar de licuar, para emulsionar y obtener una textura entre salsa y aderezo. Rectificamos la sazón y reservamos. Ya que tenemos nuestra salsa lista, vamos a preparar nuestra cebolla encurtida. Utilizaremos la cebolla morada fileteada, chile habanero fileteado, orégano y comino molido, también jugo de limón y mezclamos. Agregamos un poco de vinagre blanco o también puede ser de manzana. Salpimentamos al gusto hasta integrar todos los ingredientes. Colocamos un poco de aceite de oliva y terminamos de mezclar. Dejamos reposar por 30 minutos o hasta que notemos que la cebolla esté suave y de color morado. Finalmente, para servir nuestro platillo, calentamos muy bien las tortillas y untamos un poco de frijoles negros molidos. Agregamos nuestras setas al pibil y acompañamos con la cebolla encurtida y la salsa habanero al gusto. ¡Listo! Ya podemos disfrutar nuestros tacos de setas al pibil. Recuerden que el platillo Sabio Profeco es muy fácil de preparar, tiene buen sabor, aporta un balance nutricional y rinde para varias porciones. Anímense a prepararlo y cuéntenos en nuestras redes sociales cómo les fue. No olviden que también pueden ver esta receta en nuestro canal de YouTube Profeco TV. Yo soy la chef Erika Fonseca y fue un gusto cocinar con ustedes en Revista del Consumidor Radio.
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2: Ahora cuéntanos, una vez que ya nos has platicado la receta y el procedimiento, queremos saber acerca de tu cocina y también de ti, ¿cómo fue que empezaste tu camino en la gastronomía?
3: Pues mira, yo primero les quiero contar esto, yo no quería estudiar gastronomía, yo quería ser doctora. Entonces mi meta era como salvar a la gente de ser diabético. Era como mi sueño porque mi mamá es diabética.
2: Tu objetivo,
3: entonces,
2: ¿no?
3: Ajá, era como mi objetivo siendo doctora. Entonces, bueno, por mil cosas no logré como ya mantenerme ahí en la carrera. Solo estuve 6 meses y después me gustaba mucho cocinar desde chiquita. Eso sí, con mi abuelita paterna y con mi mamá, pues siempre me involucraron en la cocina. Y dije, bueno, pues será como otra rama en la que a lo mejor yo puedo hacer algo por las personas en esta cuestión del cuidado, ¿no? De la salud. Y por eso creo que la gastronomía me llamó la atención, porque creo que a través de la alimentación, pues obviamente podemos mantenernos sanos, ¿no? A través de lo que le damos a nuestro cuerpo. Y por eso fue que empecé a decidir estudiar gastronomía. Soy licenciada en gastronomía.
2: ¿Y actualmente cómo definirías tu cocina?
3: Mi cocina es práctica, balanceada. Sí cuido muchísimo que sea balanceada y que sea creativa también, ¿no? Que no te aburras utilizando el mismo ingrediente, sino que también le des cierta variedad, ¿no?
2: Versatilidad.
3: Exacto.
2: También. Y respecto a la combinación de ingredientes, me llama la atención el platillo de este mes, que fue setas al pibil. ¿Cómo fue que se te ocurrió esta receta? O sea, cambiar, creo que lo habías dicho también durante la grabación del platillo, siempre estamos acostumbrados a que el platillo
3: es con carne de cerdo,
2: ¿no? Carne de cerdo, ¿no?
3: Sí, es como la clásica.
2: Ajá. ¿Y cómo fue que tú pensaste en las setas?
3: Pues mira, te voy a compartir algo. Hace unos años, no, ya bastantes años, fui vegetariana y dejé de serlo por una razón muy, muy buena. Yo daba clases de cocina mexicana. Entonces era un poco complejo cuando había, no sé, receta de carnitas, receta de cochinita pibil, receta de tacos, no sé, tacos al pastor, infinidad de recetas que llevan proteína animal. Y cuando las probaba, pues me caían muy mal, ¿no? El organismo es muy inteligente, nuestro cuerpo es muy inteligente. Y si tú le empiezas a acostumbrar a darle cierto tipo de alimento, obviamente le dejas de dar uno, va a reaccionar y eso es muy normal. Entonces, pues fue imposible, ¿no? De esta forma, o me enfermaba o también no probaba los ingredientes. Los platillos de mis alumnos, entonces decidí no, pero en esa búsqueda de recetas, que yo soy muy taquera, entonces decía que un taco que me guste mucho es el de cochinita pibil, la verdad, ¿no?
2: Sí.
3: Entonces dije, ¿cómo lo puedo hacer para que no extrañe un taco de cochinita pibil? Entonces dije, claro, las setas, me gusta mucho utilizar las setas porque tienen la consistencia como de carne, como carnosita.
2: Sí, la textura.
3: No, la textura.
2: Generalmente
3: los hongos, las setas y también los hongos portobelo tienen esa textura que es como carnosa y hasta la forma en que como la deshebramos se ve como si fuera carne. Y ya de paso, pues tienes toda tu porción de verduras, ¿no? Que eso es lo que siempre busco en mi comida de todos los días. Por eso es que se me ocurrió ese tipo de receta, que adaptar una, o sea, la que ya existe de cochinita, pues hay que convertirla a una receta que tenga más fibra. ¿Y cómo? Pues haciéndola con setas.
2: Y ya habías colaborado con nosotros,
3: sí,
2: ¿no?
3: Sí, el año pasado, a principios de año, recuerdo, hicimos una receta de mole de olla verde.
2: ¿Y cuál ha sido tu experiencia de venir aquí a la grabación,
3: yo
2: de colaborar acá?
3: Quedo fascinada, porque he aprendido yo. Y también sé que al transmitir una receta así, ¿no? Que quede práctica, alcanzable, económica y nutritiva, pues siento que ya dejé un granito.
2: Sí, para que repliquen la receta. Y finalmente, ¿cuál sería tu consejo para que justo las personas se acerquen de nuevo a la cocina y tengan este acercamiento con los ingredientes?
3: Pues yo, mi consejo sería, vayan a los mercados y que se animen un día, que compren un espárrago, unas calabazas, lleguen a su casa y las cocinen, ¿no? Yo creo que a través de Profeco en el canal pueden encontrar muchísimas recetas. Entonces es eso, que se animen, que se den la oportunidad de fallar también, porque así es la cocina, un poquito prueba y error. Y sería eso, que se animen a probar ingredientes que a lo mejor nunca han probado y que se pueden sorprender un montón con el sabor y que hasta pueden descubrir una técnica maravillosa de cómo saben más ricos, ¿no? Okay. Ese sería como mi mayor consejo, que visiten mercados, supermercados, que compren un ingrediente, el que quieran, y que lleguen a cocinar.
2: Que se atrevan.
3: Sí.
2: Bueno, pues muchas gracias por esta plática, por acompañarnos y por enseñarnos esta versatilidad de las setas al pibil.
3: Muchas gracias. Contrario, muchas gracias a ustedes y espero nos veamos muy pronto.
2: Seguro que sí. Los invitamos y las invitamos a que consulten nuestras redes sociales y que acudan al canal de Profeco TV en YouTube.
3: Gracias.
2: Gracias.
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1: El tren de la vida. La vida no es más que un viaje por tren, repleto de embarques y desembarques, salpicado de accidentes, sorpresas agradables en algunos embarques y profundas tristezas en otros. Al nacer, nos subimos al tren y nos encontramos con algunas personas, las cuales creemos que siempre estarán con nosotros en este viaje, nuestros padres. Lamentablemente, la verdad es otra. Ellos se bajarán en alguna estación, dejándonos huérfanos de su cariño, amistad y su compañía irreemplazable. No obstante, esto no impide a que se suban otras personas que nos serán muy especiales. Llegan nuestros hermanos, nuestros amigos y nuestros maravillosos amores. De las personas que toman este tren, habrá los que lo hagan como un simple paseo. Otros encontrarán solamente tristeza en el viaje. Y habrá otros que, circulando por el tren, estarán siempre listos en ayudar a quien lo necesite. Muchos al bajar dejan una añoranza permanente. Otros pasan tan desapercibidos que ni siquiera nos damos cuenta que desocuparon el asiento. Es curioso constatar que algunos pasajeros, quienes son tan queridos, se acomodan en vagones distintos al nuestro. Por lo tanto, se nos obliga a hacer el trayecto separados de ellos. Desde luego, no se nos impide que durante el viaje recorramos con dificultad nuestro vagón y lleguemos a ellos, pero lamentablemente, ya no podremos sentarnos a su lado, pues habrá otra persona ocupando el asiento. No importa, el viaje se hace de este modo, lleno de desafíos, sueños, fantasías, esperas y despedidas, pero jamás, jamás regresos. Entonces, hagamos este viaje de la mejor manera posible. Tratemos de relacionarnos bien con todos los pasajeros, buscando en cada uno lo que tengan mejor. Recordemos siempre que en algún momento del trayecto ellos podrán titubear y probablemente precisaremos entendernos, ya que nosotros también muchas veces titubearemos. Habrá alguien que nos comprenda. El gran misterio, al fin, es que no sabremos jamás en qué estación bajaremos, mucho menos dónde bajarán nuestros compañeros, ni siquiera el que está sentado en el asiento de al lado. Me quedo pensando si cuando baje el tren sentiré nostalgia. Creo que sí. Separarme de mis mejores amigos será doloroso. Dejar que mis hijos sigan solos su camino será muy triste. Pero me aferro a la esperanza de que en algún momento llegaré a la estación principal y tendré la gran emoción de verlos llegar con un equipaje que no tenían cuando embarcaron. Lo que me hará feliz será pensar que colaboré para que ese equipaje creciera y se hiciera valioso. Hagamos que nuestra estadía en este tren sea tranquila, que haya valido la pena. Hagamos tanto que cuando llegue el momento de desembarcar nuestro asiento vacío, deje añoranza y lindos recuerdos a los que en el viaje permanecerán.
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1: Posponen audiencia en Nueva York del ex secretario de Seguridad de Sinaloa. Sheinbaum enviará iniciativa para topar pensiones a ex servidores. Consejo Consultivo de Personas con Discapacidad vendrá a cuestionar, proponer y mejorar trabajo administrativo. Este miércoles continúa la actividad de la Leagues Cup. La Corte Federal del Sur de Nueva York aplazó sin fecha fija la audiencia del general en retiro Gerardo Mérida, exsecretario de Seguridad Pública de Sinaloa, quien se entregó voluntariamente a las autoridades estadounidenses en mayo pasado. El exfuncionario enfrenta acusaciones por presuntos vínculos con el crimen organizado, señalándolo de recibir sobornos mensuales a cambio de filtrar información sobre operativos antidrogas durante su gestión entre 2023 y 2024. La presidenta Claudia Sheinbaum anunció que se presentará una iniciativa de reforma para fijar un límite máximo a las pensiones de altos servidores públicos, de modo que ningún monto supere el salario que percibe la titular del Ejecutivo Federal. La propuesta busca eliminar jubilaciones excesivas en diversos organismos del Estado y canalizar esos recursos hacia programas sociales e infraestructura pública.
2: Por primera vez en la historia del municipio de León se logró crear y unificar el Consejo Consultivo para la Participación e Inclusión de las Personas con Discapacidad, el cual está integrado por más de 15 personas, de las cuales algunas pertenecen a asociaciones civiles, directores, secretarios y sociedad civil. De acuerdo con la directora del DIF León, Andrea López Gutiérrez, este consejo servirá en primera instancia para dar a conocer el órgano colegiado qué acciones realiza el gobierno municipal y también qué ajustes se pueden hacer.
3: Aquí en León, sí, es la primera vez que se conforma un órgano colegiado de inclusión y atención a personas con discapacidad. Este consejo lo que lo hace muy rico es que está conformado por 9 ciudadanos, de los cuales 5 viven con una discapacidad y representan a las 5 discapacidades, por llamarle más comunes, ¿no? Sí. Que es la discapacidad motriz, la discapacidad visual, la discapacidad auditiva, la psicosocial.
2: Informó para Audiorama Noticias, Jessica de la Cruz.
4: Este miércoles continúa la actividad de la Leagues Cup con una jornada cargada de partidos entre la Liga MX y la MLS. A las 4:30 de la tarde, Inter Miami recibe al Atlético de San Luis, mientras Monterrey visita al Orlando City. A las 5:30, el León se presenta ante Nashville y Querétaro visita al FC Dallas. Más tarde, a las 7, Toluca recibe a Seattle Sounders en uno de los duelos más atractivos de la jornada, y a las 7:30, las Chivas visitan al LAFC. 6 encuentros que pueden comenzar a marcar diferencias en esta primera fase del torneo. Informa para Audiorama, Angie Hernández.
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2: No guardes nada para una ocasión especial. Cada día que vives es una ocasión especial. Un amigo abrió el cajón de la cómoda de su esposa y sacó un pequeño paquete envuelto en papel de seda que decía: "Esto no es un simple paquete, es preciosa lencería". Tiró el papel que lo envolvía y observó la exquisita seda y el encaje. Ella lo había comprado hace 9 años, en un viaje especial que realizaron juntos. Nunca llegó a usar la lencería. Lo estaba guardando para una ocasión especial. Bueno, pensó, entonces creo que esta es la ocasión. Se acercó a la cama y colocó la prenda junto con las demás ropas que iba a llevar a la funeraria. Su esposa acababa de morir. Y volviéndose hacia mí me dijo: "Amigo, no guardes nada para una ocasión especial. Ya ves, mi esposa lo guardó para una ocasión especial y ya no lo pudo disfrutar. Por eso, amigo, recuerda que cada día que vives es una ocasión especial". Hoy en día sigo pensando en esas palabras, mismas que han cambiado mi vida. Ahora leo más y limpio menos. Ahora me siento en la terraza y admiro la vista sin fijarme en las malas hierbas del jardín. Paso más tiempo con mi familia y amigos y menos tiempo en el trabajo. Quiero experiencias para disfrutar, no para sobrevivir. Ya no guardo nada. Uso mis copas de cristal todos los días. Me pongo mi abrigo nuevo para ir al supermercado, si así lo decido y me da la gana. Ya no guardo mi mejor perfume para las fiestas especiales. Lo uso cada vez que me apetece hacerlo. Las frases de algún día y uno de estos días están desapareciendo de mi vocabulario. No estoy seguro de lo que habría hecho la esposa de mi amigo si hubiera sabido que no estaría aquí para el mañana que todos tomamos tan a la ligera. Creo que hubiera llamado a sus familiares y amigos cercanos. A lo mejor hubiera llamado a algunos antiguos amigos para disculparse y para hacer las paces por posibles enojos del pasado. Me gusta pensar que hubiera ido a comer comida china, que era su comida favorita. Con esta experiencia aprendí que debo preocuparme más por ser feliz, porque no quiero adelantarme en el camino sin hacer esas cosas que me hacen feliz. Siempre me pongo a pensar si mis horas estuvieran contadas, si mi tiempo estuviese limitado. Me enojaría demasiado por no haber hecho lo que tanto quise hacer. Estaría enojado porque dejé de ver a buenos amigos con quienes me iba a poner en contacto algún día. Enojado porque no escribí ciertas cartas que pensaba escribir uno de estos días. Enojado y triste porque no les dije a mis hermanos y a mis hijos con suficiente frecuencia cuánto les amo. Ahora trato de no retardar, de tener o guardar nada que pudiera aportar risa y alegría a nuestras vidas. Y cada mañana me digo a mí mismo que este es un día especial. Cada hora, cada minuto es especial, único e irrepetible. Por eso, no guardes nada para una ocasión especial. Hoy es un día especial.
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0: 7:02. Muy buenos días, soy Victoria Obando y en nombre de Magda Rangel le doy la bienvenida a Audiorama Noticias. Este ya miércoles 5 de agosto, esta semana, este octavo mes de 2026, va avanzando súper rápido, Alexis.
1: Ya miércoles, Victoria, muy buenos días, auditorio. Ya mitad de semana, bastante rápido que se va la semana. Y estamos listos para informarle de lo que pasa en el estado de Guanajuato, pero también recordarle, auditorio, que usted puede estar en contacto con todos nosotros a través del número de WhatsApp 477-151-4323. Cuéntanos, Victoria.
0: Fíjate que sobre días que se celebran, que se festejan, no hay muchos, pero hay una semana muy importante, muy interesante. Del 1 al 7 de agosto se celebra en más de 170 países la Semana Mundial de la Lactancia Materna, cuyo objetivo es fomentar la lactancia materna o natural y mejorar la salud de los bebés en todo el mundo.
1: Ok, la lactancia. Justamente el día de ayer había un evento acerca de esto mismo. Entonces sí, muy importante. E incluso también Guanajuato creo que es uno de los que lideran este tema de la lactancia, de toda la donación de, pues, ¿qué se puede decir? ¿Así de leche, literal?
0: Sí, literal.
1: Ok, entonces, pues, ahí está parte de esta información. Definitivamente temas muy interesantes. Hay gente que luego uno piensa que no va a donar, pero sí hay mucha gente que va a donar. Incluso en algún momento venían autoridades estatales a informarnos acerca de este tema. Pero, pues, bueno, ahí está parte de esta información. Día importante.
0: Semana importante, es la semana de la lactancia. Y bueno, esto como lo que se celebra, se festeja. Y sobre lo que estamos escuchando, quise poner una canción muy... Desde que inició la semana estamos poniendo canciones muy agradables, de esas que te ponen de buen humor. Y en este caso, Paul McCartney, uno de los grandes músicos de la historia, pues nos brinda en 1976 esta canción, Let Him In, y que sin duda, bueno, es una muy bonita canción para poder comenzar este miércoles.
1: Así es, una muy bonita canción para iniciar este miércoles.
0: ¿Qué pasó?
1: La verdad es que no la había escuchado anteriormente, pero tal vez, y fíjate, yo creo que yo soy el que no sabe de música, porque son muy buenas canciones y yo no sé de estas canciones.
0: Ahora sí te puedo decir que yo en 1976 todavía no había nacido. Entonces, pues sí, es parte del acervo de Paul McCartney, que sabemos que es uno de los pues artistas y sobre todo escritor de canciones más importantes. Entonces, dentro de su acervo, esta es una muy bonita canción para poder comenzar este miércoles.
1: Oye, ¿tú crees, bueno, hoy acerca de esta, de lo de la edad que ahorita comentamos, crees que mientras van pasando más los años sale música más fea?
0: No, hay muy buenas canciones, muy buenos artistas actualmente, nada más que bueno, a veces lo comercial sopesa un poco, pero hay un dentro de esas que podemos considerar como canciones pues comerciales, hay muy buenas también, entonces es parte de la diversidad de la música, ¿no?
1: Ajá, como justamente, o el género musical que más te guste, ¿no? Es como lo que más pues escuchas, por ejemplo, yo... soy como un poco popero.
0: En español, sobre todo. Soy más.
1: ¿Sí te has fijado? Sí, soy más popero. Entonces, yo creo que sí, pero la música que escucho también es de los años que 2005, 2010. Te puse Alejandro Sanz, de música de años. O sea, sí me gusta esa música de hace mucho tiempo, pero siento que sí, ahorita ya hay menos música buena que anteriormente. Anteriormente creo que casi todo el mundo al que sacaba era buena la canción, más el género musical. Entonces, pues yo digo que sí ha cambiado, aunque también a lo mejor no he descubierto buenos artistas.
0: Puede ser, ahí te recomiendo a Billie Eilish, que es una gran artista actual, que sin duda tiene una propuesta muy interesante, ¿no?
1: Que yo con todo el reggaetón, Víctor, ahí en las convivios y todo.
0: Perfecto también, o sea, aguanta un ratito.
1: Un ratito y ya. Bueno, auditorio, pues ahí está parte de lo que estamos escuchando, ya Víctor nos contó. Vamos ahora a conocer qué es lo que nos depara el pronóstico del tiempo. Una mañana bastante soleada, se ve bastante despejado el cielo. Vamos a ver si se mantendrá así durante este miércoles.

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1: Para este miércoles, el monzón mexicano en el noroeste del país van a ocasionar lluvias puntuales muy fuertes en zonas, sobre todo del norte noroeste de nuestro país. También lluvias en Sonora, así como chubascos en Baja California Sur. Mientras la onda tropical número 24 y otros fenómenos provocarán chubascos y lluvias fuertes en el noroeste, occidente, centro, oriente, sur y sureste de nuestro país. Es decir, Alexis, en casi todo el país va a estar lloviendo, casi 31 estados. Las lluvias más fuertes se prevén en Jalisco, Guerrero, Oaxaca y Chiapas. También un anticiclón en niveles medios de la atmósfera va a mantener el ambiente vespertino caluroso a muy caluroso en entidades del norte, con temperaturas superiores a sur y sureste de nuestro país. Es decir, Alexis, en casi todo el país va a estar lloviendo, casi 31 estados. Las lluvias más fuertes se prevén en Jalisco, Guerrero, Oaxaca y Chiapas. También un anticiclón en niveles medios de la atmósfera va a mantener el ambiente

0: la categoría más fuerte, pero hay municipios donde llueve un poquito más, municipios donde llueve un poquito menos. Hasta el momento, Alexis, no se prevé lluvia aquí en León durante este día.
1: Ok, pues hay que estar muy al pendiente de los modos de todo el pronóstico, podría cambiar en cualquier momento. Recuerda que este solamente es un pronóstico, auditorio, ahorita se mantiene así, pero en cualquier momento podría cambiar y llegar la lluvia. El día de ayer, pues tal parecía que no iba a llover, estaba muy caluroso el día, incluso despejado, de repente se empezó a llenar de nubes, e incluso como tormenta eléctrica, ¿no? Hubo como rayos en diferentes partes de la ciudad, ¿por tu caso hubo?
0: No, fíjate que, pero le estaba mandando material a Abraham, nuestro compañero, y me dice, oye, ¿está lloviendo en tu casa? Y le digo, no, me dice que está lloviendo una tormentona, entonces...
1: Sí, cayó fuerte la lluvia el día de ayer acá para la zona norte.
0: Así es, entonces es lo que le decimos al auditorio, no nos marque lluvia, hasta el momento tampoco ayer nos marcaba mucha posibilidad, nada más el 5% y cayó un tormentón, entonces hay que estar muy al pendiente.
1: Así es, pues según esto, para los siguientes días, que es de este jueves hasta el próximo viernes, que es lo que marca el pronóstico, es que sí hay lluvia para estos próximos días. 40-45% de probabilidad de lluvia, entonces pues nada más hay que estar muy al pendiente porque ayer justamente marcaba que hoy estaría parcialmente nublado, sin embargo ya cambió a que estará completamente soleado. Solamente hay que tomar precauciones, auditorio, con este pronóstico del tiempo, salga con paraguas de casa si va a caminar por las calles porque también podría sorprenderlo. Y usted pues ya va a estar bien prevenido, va a traer su sombrilla para taparse de esta lluvia. 7:10, vamos a conocer ahora de qué estaremos hablando durante estas dos próximas horas. Vamos con el resumen. Preparatorias militarizadas seguirán operando en Guanajuato. Gobierno garantiza su continuidad. Más de 594 mil estudiantes de Guanajuato recibirán becas para el bienestar. Ya iniciaron los pagos. Guanajuato alista protocolos de seguridad para la elección de 2027. Protegerán a candidatos. Piden intervenir el monumento al Pípila por riesgos de seguridad para turistas. PAN acusa intento de control informativo desde Morena. Advierte riesgos de censura. Morena debe de ser coordinada por una mujer en el Congreso de Guanajuato. Propone diputado. Lluvias retrasan la tecnificación del campo en Guanajuato. Descartan motivos políticos. Guanajuato apuesta por el turismo de bienestar para atraer viajeros internacionales. Guanajuato impulsa una nueva regionalización turística para acelerar el desarrollo. Panaderías de Guanajuato prevén aumentar hasta 25% sus ventas en el segundo semestre. La canícula elevará la temperatura hasta 35 grados en Guanajuato, prevén ambiente bochornoso. Caen salarios de trabajadores con visa temporal en Estados Unidos, pero la demanda laboral persiste. Comerciantes de mercados de León no buscan diálogo con economía, descartan acercamiento. Obra en el bulevar Aeropuerto podría concretarse mediante expropiación, continua negociación. Crean Consejo de Personas con Discapacidad en León, buscará mejorar las acciones del gobierno. Y también, claro, los deportes con Angie Hernández. León debuta ante Nashville con obligación de ganar en el Leagues Cup. Así es que esta y más información durante estas dos próximas horas, auditorio, por el momento. Vámonos a nuestra primera pausa comercial y ya regresamos.
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17: Problemas para Cruz Azul antes de la Leagues Cup. Cristian Eberé se perderá el torneo debido a complicaciones migratorias. El delantero nigeriano no consiguió a tiempo la visa para ingresar a Estados Unidos y, de acuerdo con los reportes, no podrá acompañar a la máquina en esta edición del torneo. Eberé ya había tenido dificultades para viajar a territorio estadounidense y ahora Cruz Azul tendrá que afrontar la Leagues Cup sin uno de sus atacantes. Una baja importante justo cuando el equipo se prepara para debutar ante Philadelphia Union.
18: Estamos de regreso, son las 7 de la mañana con 17 minutos. Gracias por continuar con nosotros. Vámonos con información de lo que está ocurriendo en el estado, auditorio. Preparatorias militarizadas seguirán operando en Guanajuato. Gobierno garantiza su continuidad. Dylan René tiene la información.
19: La preparatoria militarizada del estado continuará operando con normalidad, así lo aseguró la gobernadora de Guanajuato, Lidia Denise García Muñoz Ledo, quien aseguró que estas deben seguir trabajando, pues no representan un riesgo. Esto luego de que la presidenta de México, Claudia Sheinbaum Pardo, planteara revisar este tipo de esquemas educativos en el país. La mandataria estatal explicó que el modelo implementado en Guanajuato es distinto al que es señalado a nivel federal, ya que no contempla formación militar, sino un bachillerato bivalente tecnológico enfocado en la disciplina, el desarrollo académico y la preparación de los estudiantes en áreas como la ciberseguridad.
20: Recibimos la comunicación que se nos envía, donde se habla precisamente de evitar pues el que se den este tipo de permisos del REBOE a instituciones de educación básica y privadas. Recordar que nuestro modelo es un modelo diferente, no tiene ninguna formación militar, es un bachillerato bivalente tecnológico particularmente, en donde sí se trabaja con disciplina, se trabaja con un esquema también de que los jóvenes puedan salir con ciertas formaciones educación, en ciberseguridad, en este enfoque que también es importante.
19: García Muñoz Ledo destacó que este modelo educativo se ha consolidado como uno de los más solicitados por los jóvenes guanajuatenses y afirmó que recientemente recibió la aprobación de la Secretaría de Educación Pública, por lo que descartó cualquier riesgo para su permanencia.
20: Que la verdad es un modelo que ha gustado mucho, es de las preparatorias de los subsistemas más demandados que tenemos en el estado. Yo hoy lo que quiero es mandar un mensaje claro de que no hay un riesgo en la continuidad de este modelo.
19: Respecto a la posibilidad de construir nuevas preparatorias con este esquema, la gobernadora indicó que por el momento no está contemplado ampliar el número de planteles debido al alto costo que representa su operación. Explicó que el sistema requiere de una mayor inversión al ofrecer horarios extendidos, uniformes y alimentación para los estudiantes, por lo que el gobierno del estado ha optado por fortalecer el bachillerato integral de Guanajuato con el objetivo de ampliar la cobertura educativa en el nivel medio superior. Para Audiolobo Noticias, Dylan René.
18: Pues ahí está parte de esta información. Auditorio, usted recordará el día de ayer en la misma mañanera del pueblo, la presidenta Claudia Sheinbaum mencionaba acerca de estas escuelas militarizadas que ya no estarán permitidas en todo el país. Sin embargo, ya escuchamos a la misma gobernadora de Guanajuato, pues que estas escuelas militarizadas, pues que están aquí en Guanajuato, no corren riesgo de ser cerradas. Esto, pues ya le comentaba, la Secretaría de Educación Pública de México ordenó el cierre y la prohibición absoluta de todas las escuelas con modelos de educación militarizadas en el país a partir de este ciclo escolar 2026-2027 que incluso inició el día de ayer. Luego de la muerte de al menos 3 menores en planteles de este tipo en los últimos años, usted recordará y se lo contamos aquí, el más reciente ocurrió en Tamaulipas. Dafne, de 13 años, pues murió en un campamento de la academia militarizada bajo circunstancias clasificadas hasta el momento como homicidio. Respecto a esto, pues ya escuchamos a la gobernadora, informó que el modelo de escuela militarizada con la que cuenta el estado, pues son diferentes, no 100% militarizadas, por lo que no corren riesgo de ser cerradas. E incluso pues se le preguntó acerca de si estaba todavía previsto abrir más escuelas militarizadas a largo plazo. Dijo que hasta el momento, pues no, que sí es un modelo educativo que es muy pues solicitado por los guanajuatenses, sin embargo son muy caros, esto debido pues a todo lo que se les entrega a los estudiantes, que es como un horario extendido, se les da uniformes, alimentación, entonces esto incrementa más el tema de poner una escuela militarizada en el estado de Guanajuato. Hasta el momento son 6 planteles los que hay oficiales de este modelo de bachillerato bivalente militarizado, en 2 en León, aquí en León, 1 en Irapuato, Celaya, Salamanca y otro en Acámbaro. Entonces, pues hasta el momento se mantienen estos 6 planteles oficiales aquí en el estado de Guanajuato y no corren riesgo de ser cerrados. Ahí está parte de esta situación, se lo dice la misma gobernadora, que son diferentes, que no es un modelo 100% militarizado, pero también la presidenta Claudia Sheinbaum entonces dijo que no se les debería de llamar como planteles militarizados porque no lo son. Entonces ahí hay una controversia. Lo que sí es importante es que, claro, no sigan ocurriendo estos hechos, pues como los que se han registrado en todo México referente a estos menores de edad que han muerto al estar dentro de estas mismas escuelas. 7:21, vamos con más temas. Y mire, más de 594 mil estudiantes de Guanajuato recibirán becas para el bienestar. Ya iniciaron los pagos. Patricio Serna.
0: Para este año, más de 594 mil alumnas y alumnos guanajuatenses recibirán una beca de la Secretaría del Bienestar, de los cuales más de 385 mil son alumnos de nivel primaria. Los apoyos ya comenzaron a depositarse desde este primero de agosto. Este martes, en rueda de prensa, se dio a conocer información sobre la modalidad de pagos de los apoyos para las y los niños que cursan el nivel primaria que fueron beneficiados con beca Rita Cetina. Claudia Ramírez Barrientos, coordinadora en Guanajuato de becas para el bienestar, indicó que para este mes se contempla una inversión superior a los 4.187 millones de pesos para todos los beneficiarios de alguna beca en la entidad.
21: Que justo inició ayer lunes 3 de agosto con la letra A y B. Los datos estatales corresponden a que el número de tarjetas que mencionábamos hace un momento no corresponde al número de becarios, dado que cada familia cambia su composición y puede tener uno o dos becarios. Es por eso que el número de becarios en realidad, junto con el recurso que se va a dispersar, son los siguientes. Becarios que van a tener su apoyo para la beca Rita Cetina de primaria, apoyo para útiles y uniformes, es de 385.731 estudiantes que se registraron en las plataformas de Rita Cetina. Al finalizar este mes, la inversión ejercida corresponde a 964.327.500 pesos.
0: Claudia Ramírez indicó que para evitar aglomeraciones en los bancos de bienestar, durante agosto solamente se va a depositar la beca Rita Cetina para nivel primaria. Además, se trabajará en coordinación con el Estado para que agentes de seguridad vigilen los puntos de retiro y evitar robos o estafas. La funcionaria federal comentó que en este momento únicamente se depositará el recurso a las tarjetas ya activas. Aquellos padres y madres de familia que no recogieron su tarjeta a tiempo tendrán que esperar un poco más para que se establezca un nuevo calendario de depósitos.
21: Es importante que hagamos mención que ahorita estamos únicamente depositando a quienes ya cuentan con su tarjeta. En otro momento, a todas estas mamás, papás y tutores que hayan hecho o hayan recibido su tarjeta posterior a esta fecha, les estaremos convocando para un nuevo calendario de pago para que estén pendientes.
0: Claudia Ramírez recordó que las becas del bienestar son universales y no buscan solo apoyar a las familias con útiles y uniformes, sino retener a las y los estudiantes en las aulas. Informó para Audiorama Patricio Serna.
18: Mira, el programa de becas para el bienestar Benito Juárez pues beneficia en Guanajuato a más de 594,000 estudiantes, auditorio. Esto de educación básica, media superior y superior. A nivel nacional, el programa atiende a más de 13 millones de alumnos con una inversión anual superior a los 100,000 millones de pesos, convirtiéndose en uno de los principales programas sociales del país. Los apoyos económicos pues buscan reducir el abandono escolar y mejorar la permanencia educativa. En educación media superior, la beca es universal para estudiantes de escuelas públicas, mientras que en educación básica, pues se priorizan familias en situación de vulnerabilidad. Guanajuato concentra una de las matrículas escolares pues más grandes del país, con más de 1.6 millones de estudiantes en todos los niveles. Un arma de doble filo, auditorio. Y es que, o sea, es muy buena esta iniciativa que se tiene por parte del gobierno federal respecto a este apoyo económico que se les da a los estudiantes por el tema de que sí hay mucha reserción escolar y pues esto los mantiene a que incluso no tengan que trabajar mientras están estudiando, porque es muy buen apoyo el que se les da. O sea, creo que son como, si no me equivoco, son alrededor de más de 2,000 pesos que se les da, no sé si mensualmente o cada 2 meses. Pero es literal como si es un buen dinero el que se les da para a lo mejor sus gastos de útiles escolares, lo que se les vaya pidiendo mediante va avanzando el ciclo escolar. Entonces es muy bueno, pero hay otra gente que le da otro uso a este dinero. Hay gente que en verdad no lo aprovecha como debería de aprovecharlo. Y es que lamentablemente también pues este dinero ya lo usan, incluso en su momento se decía hasta para comprar sustancias ilícitas, algo que en verdad pues no les sirve, más bien les está afectando. Sin embargo, es por eso le digo, es un arma de doble filo, porque no sabemos si le vayan a dar un buen uso a este dinero o si le vayan a dar mal uso. Yo creo, o sea, yo creo que sí podríamos asegurarlo e incluso pues las mismas autoridades, que hay más gente que lo utiliza para bien que para mal. Entonces, pues es muy bueno el apoyo, esperamos se siga pues dando. Y pues haya menos reserción escolar, porque lo que sí es un hecho es que esto ha ido en aumento, y más con tanto, pues ya con tanta tema de que después de la pandemia también muchos dejaron de estudiar, empezaron a trabajar, les gustó ganar dinero y pues ya no siguieron estudiando. Pero ahora con esta nueva propuesta que se tiene por parte de las autoridades educativas de que están estudiando, pero también se les da dinero para que se apoyen con la cuestión de los útiles escolares, pues yo creo que es una muy buena iniciativa que debería seguir y que esto pues ayuda a que los estudiantes quieran seguir estudiando. Mire, vamos con más temas, y es que temas de seguridad, temas que preocupan, porque pues ya se vienen estas elecciones de 2027 y Guanajuato se alista pues con protocolos de seguridad. Esto dice la misma gobernadora Livia Denise García Muñoz Ledo, que protegerán a candidatos. Vamos a escuchar a Dylan René.
19: La gobernadora Lidia Denise García Muñoz Ledo anunció que el gobierno del estado comenzará en septiembre con los trabajos de coordinación con los partidos políticos para implementar los protocolos de seguridad rumbo a los procesos electorales del 2027. La mandataria explicó que una vez iniciado formalmente el proceso electoral, se instalarán mesas de trabajo con las dirigentes partidistas para dar a conocer los mecanismos de protección que se aplicarán durante las campañas. Posteriormente, una vez definidos los candidatos, las autoridades estatales establecerán comunicación directa con ellos para evaluar posibles riesgos y, de ser necesario, gestionar medidas de protección en coordinación con la Guardia Nacional.
1: Bueno, el proceso electoral, como ustedes saben, pues inicia en septiembre, a partir de septiembre. Entonces, una vez que formalmente inicie el proceso, comenzaremos con las mesas de trabajo, con la formulación, que ya hoy lo estamos haciendo, pero ya con la formulación y el acercamiento para la socialización de los protocolos que se tienen que dar, tanto de seguridad, pues como de acercamiento y diálogo con los dirigentes de partidos políticos y en su momento cuando se determine con los candidatos.
19: La gobernadora recordó que durante los procesos electorales anteriores se registraron hechos de violencia contra aspirantes y candidatos, por lo que consideró indispensablemente reforzar las estrategias preventivas en los municipios identificados como focos rojos. Además, hizo un llamado a los partidos políticos para actuar con responsabilidad en la selección de sus perfiles, al señalar que las candidaturas también representan factores de riesgo en determinadas regiones.
1: Siempre un proceso electoral cambia las condiciones de seguridad y nos debe llamar a generar protocolos de seguridad, sobre todo en los municipios que nosotros tenemos identificados que pueden ser focos rojos. La definición de candidatos también nos marca la línea de trabajo a seguir. El llamado hoy, y yo creo que ese es un llamado que hacemos todos quienes estamos no solamente en el servicio público, sino ciudadanos, es a cuidar los perfiles de los candidatos también, porque eso también son condiciones de riesgo, de mayor riesgo en los municipios. A nosotros, ¿qué nos corresponde? Nos corresponde generar los protocolos de atención para los casos en donde pudiera haber riesgo.
19: Finalmente, García Muñoz Ledo aseguró que el estado ya trabaja en la actualización de los protocolos para garantizar condiciones de seguridad durante el desarrollo del proceso electoral. Para Audiroma Noticias, Dylan René.
18: Mire, en Guanajuato se han documentado 64 asesinatos de funcionarios públicos, políticos y candidatos entre el 1 de enero del 2018 y mediados del 2025, auditorio. De acuerdo con informes de organizaciones como Data Cívica, durante el proceso electoral específico de 2024, la entidad acumuló más de 150 agresiones generales, incluyendo amenazas, atentados y homicidios. Los municipios con más casos: Celaya encabeza la lista con 8 homicidios, seguido por Villagrán y Pénjamo con 5 cada uno. Usted recordará en Celaya, pues fue la primera persona que lamentablemente fue asesinada, esta candidata Gisela Gaitán, mientras estaba en un mitin, pues fue asesinada en el primer día que salió para hacer estos mitin en la ciudad de Celaya, fue lamentablemente asesinada. Yo creo que es un tema bastante complicado. Yo creo que tanto para los mismos candidatos, que en cuanto empiezan estas campañas, pues yo creo que ya van con temor de que les pueda pasar algo, e incluso también a las personas, o sea, las personas que acompañan a estos candidatos todo su recorrido por alguna comunidad, colonia, pues también el riesgo, el que corren al estar en estos mismos, pues, meeting, yo creo que, pues definitivamente hay mucho que hacer por la seguridad del estado, principalmente cuando son elecciones. Estas elecciones del 2027 pues ya están a casi nada de comenzar, entonces yo creo que sí se debería reforzar, y ya lo dijo la misma gobernadora, pues van a estar pues ahí junto con los candidatos, los protegerán. Esperemos que así sea, porque luego pues así se dice en algún momento y a la mera hora no hay la protección que se promete, entonces pues esperemos, si estas elecciones no estén manchadas otra vez por la delincuencia, pues que claro, está pues todavía muy aquí en el estado de Guanajuato. Las estadísticas, lo decíamos, dicen una cosa: la percepción de inseguridad por parte de los mismos ciudadanos es otra. 7:32, vamos a nuestra segunda pausa comercial y ya regresamos.
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16: La NASA desplegará una flotilla con un avión a reacción de gran altitud y decenas de globos científicos sobre España e Islandia para perseguir la sombra de la Luna durante el eclipse solar del 12 de agosto. La misión buscará capturar imágenes de alta resolución en la corona solar y estudiar cómo el oscurecimiento momentáneo altera la atmósfera terrestre y los niveles de ozono.
17: Estamos de regreso, son las 7 de la mañana con 38 minutos. Gracias por continuar con nosotros. Y mire, piden intervenir el monumento al Pípila por riesgos de seguridad para turistas. Patricio Serna.
18: La zona del Pípila de Guanajuato capital, uno de los puntos turísticos más importantes de la ciudad, debe ser intervenida con urgencia por seguridad y una mejor experiencia a las y los visitantes, manifestó Salvador Salas, quien es guía de turista en la zona. Recientemente se dio a conocer que uno de los cristales del mirador al interior del monumento al Pípila en la capital se desmoronó, lo cual pone en riesgo a la ciudadanía que visita este sitio en plena temporada vacacional. Salvador Salas comentó que además del cristal, la balaustrada de cantera rosa también tiene ya un deterioro severo que requiere ser atendido con urgencia debido al riesgo riesgo que representa. El guía expresó que se viene la temporada turística más fuerte para la ciudad, por lo que las autoridades municipales deben de intervenir de manera integral este punto turístico.
19: En periodos vacacionales próximos a ello, muchas áreas tenemos nosotros que quitarlas para que se ponga atención en ello, porque hay que recordar una cosa, hay que dar un buen aspecto para la gente. Pero como pudieron ustedes observar, se requiere un chequeo general para estar para las fiestas patrias de octubre al 100% y brindar un mejor servicio para todo el público en general.
18: Salvador Salas expresó que en Guanajuato muchas personas viven del turismo, por eso es necesario garantizar una mejor experiencia a las y los visitantes. Argumentó que cuando los turistas gozan de una buena experiencia en su estadía en la capital, regresan a estos puntos turísticos, por eso la importancia de mejorar la imagen de la zona.
19: Hay que ser un buen anfitrión nada más. Turista contento, turista que retorna, que es lo que nosotros queremos. Hagamos de Guanajuato otra vez la ciudad que era llena de alegría, felicidad, que la gente ande feliz, contenta y se olvide un poquito de tantos problemas.
18: Cabe recordar que el Pípila se encuentra en lo alto de Guanajuato y al no contar con elementos de seguridad, se puede propiciar la caída de personas que se recargan en la balaustrada para tomarse la foto con Guanajuato de fondo. Informó para Audiorama Patricio Serna.
17: Mira, auditorio, el monumento al Pípila fue inaugurado en 1939. Es uno de los principales, pues, atractivos turísticos de la capital del estado y recibe cada año a cientos de miles de visitantes nacionales y extranjeros también. El mirador ofrece, pues, una vista panorámica del centro histórico de Guanajuato, declarado Patrimonio Mundial por la UNESCO desde 1988. Pero imagínese usted nada más, desde 1939 fue inaugurado. ¿Cuántos años ya lleva el Pípila? ¿Cuántos años lleva? Y claro, que estas afectaciones que está sufriendo, como el desmoronamiento de algunas partes de la pared, como ya comentaba Patricio Serna, pues claro que preocupan. Por ser fincas tan viejas, deben de tener mucha atención por parte de las autoridades municipales para que este atractivo sea seguro para las personas que van a visitarlo y van a ver el mirador desde este punto. Yo creo que sí es bastante preocupante que ya se encuentre en estas condiciones. Esperemos si las autoridades pongan cartas en el asunto pronto y evitar que ocurra una tragedia. Imagínense, nada más cae algo de ahí. Yo creo que sí sería un gran problema, una tragedia muy importante. Entonces hay que tener muchísimo cuidado. Esperemos las autoridades hagan caso a estas peticiones que se hacen y en verdad pues lo hagan pronto, antes de que ocurra un accidente. Vamos con más temas. PAN acusa intento de control informativo desde Morena, advierte riesgos de censura. Adriana Rocha.
20: El líder nacional del PAN, Jorge Romero Herrera, acusó a Morena de impulsar una reforma que permitiría al gobierno federal decidir qué información es verdadera, falsa o fuera de contexto, tanto en medios tradicionales como en plataformas digitales.
21: Callar a ti, sí, a ti, porque cuando un gobierno quiere decidir qué puedes decir, qué puedes publicar y qué puedes pensar, aquí ya no estamos hablando de política, estamos hablando de tu libertad. Fíjate en el caminito que está construyendo Morena. Primero destruyeron los organismos autónomos, entre otros el INAI, que nos aseguraba la transparencia gubernamental. Adiós. Después destruyeron al Poder Judicial.
20: Romero Herrera señaló que el planteamiento de Morena se presenta bajo el argumento de combatir la desinformación, pero en realidad abriría la puerta a que el gobierno determine qué pueden decir los medios, los actores políticos y los ciudadanos.
21: En Acción Nacional no vamos a permitir que Morena construya un ministerio de la verdad. Vamos a defender a los periodistas, a los medios, a los creadores de contenido y a cualquier ciudadano como tú que quiera cuestionar al poder de cualquier partido. Porque la libertad de expresión no es un permiso que te entrega el gobierno, es un derecho de los mexicanos.
20: El panista sostuvo que esta iniciativa forma parte de un camino autoritario que, según él, Morena ha construido en los últimos años. Romero Herrera criticó que mientras se pretende imponer reglas estrictas a medios y plataformas, las conferencias mañaneras operan sin lineamientos claros. Aseguró que desde ese espacio financiado con recursos públicos se fijan posturas políticas, se acusa, se prejuzga y se descalifica a periodistas y opositores. Ante ello anunció que el PAN presentará una iniciativa para que las conferencias matutinas tengan obligaciones de transparencia, verificación de datos y respeto al derecho de réplica, similares a las que se buscan imponer al resto de los medios. Informó para Audiorama Noticias, Adriana Rocha.
17: Pues ahí está parte de estos temas. Y mire, justamente también Morena debe de ser coordinada por una mujer en el Congreso de Guanajuato, lo que propone un diputado, Patricio Serna.
18: En el último año de ejercicio legislativo en el Congreso del Estado de Guanajuato, la bancada de Morena debe de ser coordinada por una mujer, manifestó el diputado local por este partido, Ernesto Millán Soberanes. Lo anterior al ser cuestionado sobre el próximo proceso interno en la bancada para definir a la o el próximo coordinador del grupo parlamentario tras concluir la gestión de Ricardo Ferro Baeza. En primer lugar, Ernesto Millán expresó que él no está interesado en competir por la coordinación, pues en este momento su objetivo es trabajar en sus encomiendas como diputado local.
0: Para empezar, el tema del cambio de coordinador obedece a los acuerdos que tenemos dentro del grupo parlamentario, que será de manera anual. Que si me interesa la coordinación en estos momentos, te puedo decir con toda certeza, no estoy enfocado en lo que estamos trabajando. Presido la Comisión de Asuntos Municipales, son dos comisiones a las que pertenezco, es sobre lo que estamos trabajando, y en el encargo que nos ha hecho nuestra dirigente nacional, la arquitecta Ariadna Montiel, que también es estar trabajando en el territorio, dando a conocer los avances de nuestro trabajo, como del trabajo el gobierno de México, y seguir informando con la cercanía de la población.
18: Ernesto Millán comentó que de momento no ha habido ninguna reunión con él para atender la renovación de la coordinación del grupo parlamentario en próximos días. Si bien dijo no tener un perfil para ocupar este cargo, el morenista consideró que una mujer debe ser la encargada de liderar los trabajos de la bancada en este último año de la legislatura.
0: Eso lo tendríamos que platicar en la reunión que tengamos y ver a qué acuerdo se llega con el grupo parlamentario en pleno. Pues es uno de los puntos que seguramente se tendrán que analizar. Yo me estaría enfocando porque tenga que ser una mujer, tendría que ser una mujer, yo me estaría inclinado en ese sentido.
18: En este año de ejercicio legislativo, diputadas y diputados de diferentes partidos deberán pedir licencia y separarse del cargo en su intención de contender en las elecciones de 2027. Informó para Audiorama Patricio Serna.
17: 7:45, vamos a nuestra siguiente pausa comercial y ya regresamos con el reporte urbano.
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2: Estas son las cuatro noticias que debes escuchar hoy, aquí en Entérate León. 1. La presidenta municipal, Ale Gutiérrez, encabezó la entrega de paquetes de útiles escolares para estudiantes de comunidades rurales y anunció que este año se distribuirán 9.005 paquetes, de los cuales 2.500 serán para la zona rural, con una inversión de 3.2 millones de pesos. En su mensaje, destacó que la educación es una prioridad. Por ello, continuaremos apoyando a las familias para que ninguna niña o niño deje de estudiar por falta de recursos. 2. La presidenta, Ale Gutiérrez, tomó protesta a las y los integrantes del Consejo Consultivo para la Participación e Inclusión de las Personas con Discapacidad, organismo que contribuirá a impulsar políticas públicas y fortalecer la participación ciudadana. En su mensaje, señaló que la inclusión se construye eliminando barreras y generando oportunidades como la próxima apertura del Centro Municipal de Atención para Personas con Discapacidad, que brindará servicios especializados de rehabilitación y atención integral. 3. La secretaria para la Reactivación Económica, María Fernanda Rodríguez González, inauguró el encuentro Talento y Oportunidades para el Éxito, donde se presentó el programa Becas para el Éxito, que impulsa la formación de talento mediante la colaboración entre empresas, universidades y gobierno municipal. En el encuentro participaron organismos empresariales, empresas e instituciones educativas, además de compartir casos de éxito y sumar nuevos aliados. 4. El gobierno de León, a través de la Dirección General de Movilidad, fortalece los talleres de ciclismo urbano, con la meta de llegar este año a más de 2.000 personas mediante 70 talleres en las 7 delegaciones del municipio. Durante 2026 se han realizado 12 talleres en colonias y parques de la ciudad, donde las y los participantes aprenden sobre conducción segura, mantenimiento básico de la bicicleta y seguridad vial. Ahora estás bien informado de lo que hace grande y fuerte a León. 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
5: La ciudad de Milán se volcó para despedir a una de sus máximas leyendas, Franco Baresi. Miles de aficionados acompañaron el último adiós al histórico capitán del Milán en la Basílica de San Ambrogio. Figuras como Roberto Baggio y Paolo Maldini estuvieron presentes en una ceremonia cargada de emoción para recordar el eterno número 6, rossonero.
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6: Ya estamos de regreso, son las 7 de la mañana con 51 minutos. Ya lo escuchó, vamos al Reporte Urbano. Ian Martínez ya está listo en las calles de la ciudad de León. Adelante, Ian, cuéntanos. Muy buenos días.
7: ¿Qué tal, mi estimado Alexis? Te saludo con mucho gusto a ti, el equipo allá en la cabina y a todo nuestro auditorio. Pasen excelente mitad de semana, ombliguito de semana, mi estimado Alexis. Y pues bueno, te platico, iniciamos con el reporte urbano, un reporte que bueno, nos hacen llegar los ciclistas, todos los peatones que pasan a diario por el Boulevard Miguel Hidalgo y también por la zona de Hermenegildo Bustos, principalmente la zona de Ciudad Aurora, mi estimado Alexis, y ya hacia donde se convierte hacia la zona de Cheveste. Nos denuncian que, bueno, principalmente sobre la zona de lo que es el Boulevard Hermenegildo Bustos, pues los vehículos no respetan los señalamientos de alto de precaución derivado del paso de ciclistas, principalmente sobre los carriles, sobre el camellón, como quien dice, sobre la parte central del boulevard, pues ahí recordemos que están las ciclovías. Entonces, pues bueno, muchos se han visto vulnerados y en riesgo de ser atropellados. Justamente también derivado de esta problemática que nos platican algunos ciclistas, nos dicen que también hay una falla en los semáforos, no hay semáforos peatonales en la zona, están las bases, están pues instalados, pero no están prendidos. Entonces, pues bueno, muchos vehículos pues hacen caso omiso, dejando a la deriva y a la inseguridad de poder cruzar a los peatones. Esto sobre lo que es el Boulevard Hermenegildo Bustos, y en la zona del Boulevard Miguel Hidalgo nos piden apoyo de las autoridades para que puedan analizar la creación de una ciclovía, principalmente sobre la zona de los del central de este bulevar Miguel Hidalgo, antes de llegar a la zona de también de Cheveste, justamente antes de subir al puente, pues ahí no hay ciclovía. La ciclovía que está confinada es la lateral del bulevar, justamente, pero pues bueno, termina poniendo en riesgo porque algunos automovilistas no respetan para incorporarse hacia la zona del Peluchán, por ejemplo, hacia la zona del Libramiento Morelos, y solo es por la parte baja, dejando a la deriva para quienes pues tienen que subir el puente de Echeveste.
6: Híjole, qué complicada situación, Ian. Lo vemos en diferentes ocasiones, el tema de estos cruces peatonales, el tema de la ciclovía. ¿Cuántos ciclistas también son atropellados derivado de estas mismas, pues, falta de ciclovías en la ciudad, de estas incluso vialidades mal diseñadas? A veces hasta el tema de los semáforos está mal en algunos puntos de la ciudad. Entonces esto definitivamente pues afecta. ¿A quién afecta más? A las personas que van caminando y a las personas que van en bicicleta. Esperemos si en verdad las autoridades pongan cartas en el asunto, porque luego pues ya vemos que ponen atención cuando ocurren los accidentes y cuando ya pues un ciclista es atropellado, cuando un peatón es atropellado, pero qué necesidad de esperarnos hasta este punto.
7: Así es, mi estimado Alexis, y déjame te platico que sobre esta misma zona ya habíamos reportado que, y de seguro te ha tocado ver, como todo el auditorio, que ahí en la zona del Boulevard Miguel Hidalgo y Adolfo López Mateos, en la parte baja del puente, hay unos semáforos peatonales, pero pues los motociclistas lo toman como si fuera paso de ellos, y ya se han registrado varios atropellos de ciclistas en esa zona, y que bueno, hemos visto que la autoridad pues nada más empieza a sancionar en el momento que ocurrió el accidente, como para que no le digan nada los afectados o la gente, y ya se olvidan a los días siguientes.
6: Y definitivamente van las autoridades cuando ocurren los accidentes, pero ya después se les olvida que en la zona es peligrosa, e incluso también pues hay que tomar precauciones, y principalmente también los motociclistas, pues hay que entender que estas mismas vialidades pues no son para ellos. O sea, estos cruces peatonales, estos mismos pues pistas de ciclistas no son para motociclistas. Esto hay que entenderlo y hay que evitarlo, utilizarlas, porque esto pues ocasiona los accidentes, como ya tú bien comentas. Yo creo que es importante también, Ian, el tema de los mismos scooters, estos patines eléctricos, Ian, que también en su momento pues ya hemos visto el incremento que hay en la ciudad, y también que no son regulados y que también no tienen por dónde circular. Y no tienen por dónde circular, y es la afectación para los peatones, para los ciclistas incluso, que también en su momento han comentado que van por la misma ciclovía, y pues estos scooters, patines eléctricos o incluso motos eléctricas pues pasan hasta 50 kilómetros por hora. O sea, sí van a una velocidad que un ciclista no puede alcanzar, y es el problema, que ahí cuando van entre la misma ciclovía pues van chocando, incluso con el riesgo de que los ciclistas o los peatones sean pues arrollados por estos mismos scooters, patines eléctricos o motocicletas eléctricas. Entonces pues hay mucho que hacer por parte de las autoridades, sean en cuestión de las vialidades. Lamentablemente pues muchas de las veces no ponen atención.
7: Así es, mi estimado Alexis, pues ojalá se tomen una hora sí cartas en el asunto, principalmente, por ejemplo, como este caso que les platico del Boulevard Miguel Hidalgo y Morelos, donde los motociclistas pues lo utilizan como su propio paso, porque como bien lo comentas, pues ponen en riesgo a todos, y una vez que el niño cayó al pozo, pues lo quieren tapar, lo quieren arreglar, y pues bueno, ya son a veces demasiado tarde.
6: Así es, pues esperemos si pongan cartas en el asunto pronto, Ian, en esta vialidad que ya nos comentas. ¿Qué más nos cuentas, Ian?
7: También les platico, mi estimado Alexis, que en estos momentos se reporta un accidente vial en los cruces de la calle Limbo y la calle Insurgentes, en la zona de la colonia Obrera, para ser exactos, donde un vehículo de plataforma, un chofer de plataforma, se impactó con un poste de telefonía, dejándolo pues dañado totalmente, por lo que la zona se encuentra resguardada por parte de Protección Civil, así como también de la Policía Vial. No hay un riesgo a lo mejor de alguna otra situación, únicamente el riesgo de que pueda caer sobre la fachada de un negocio este poste, derivado de este accidente vehicular, que por fortuna no ha dejado personas lesionadas. Hasta el momento, bueno, la causa del accidente es que el conductor se distrae en el teléfono para ver hacia dónde se dirigía y termina chocando con este poste de telefonía.
6: Híjole, pues hay que tener precaución, hay que tomar pues mucho cuidado con estas mismas vialidades, y en respetar señalamientos, límites de velocidad, porque luego también van a prisa y es cuando ocurren estos accidentes. Hay que salir con anticipación de casa, auditorio, para evitar que se nos haga tarde e ir a toda velocidad, y es cuando ocurren los accidentes.
7: Así es, mi estimado Alexis, como otro que se registra en estos momentos sobre lo que es Boulevard Miguel Hidalgo y la zona de Talabateros, es un accidente entre dos vehículos. De manera preliminar se reporta que uno de ellos habría pasado la luz roja del semáforo, por lo que bueno, ya las autoridades se encuentran atendiendo este incidente sobre lo que es Boulevard Miguel Hidalgo en dirección hacia la zona de Los Castillos. También vamos a tener tráfico pesado para quienes van a salir en estos momentos hacia la zona de Lagos de Moreno, por lo que yo les recomiendo tomar la prolongación de San Juan Bosco. El Boulevard Insurgente se encuentra algo saturado, entonces prolongación San Juan Bosco es muy buena idea. También si van a salir sobre el eje metropolitano en estos momentos, pues bueno, la salida del municipio de León se encuentra rápida, se encuentra pues avanzando con normalidad, por lo que bueno, no es necesario tomar el eje metropolitano en estos momentos, mi estimado Alexis y auditorio.
6: Ok, pues hay que tomar precauciones, Ian, con estas vialidades que ya registran tráfico pesado en estos momentos. Los niños aún no vuelven a las escuelas, pero aún así hay tráfico porque los llevan a los cursos de verano y demás. Entonces hay tráfico en diferentes zonas de la ciudad. Hay que tomar precauciones, auditorio, y salir con anticipación de sus casas. Muchas gracias, Ian. ¿Hay algo más que quieras agregar?
7: Hasta el momento, mi estimado Alexis, lo más relevante durante esta mañana de mitad de semana. Nosotros muy pendientes desde las calles de la ciudad.
6: Muchas gracias, Ian, que tengas un excelente miércoles, mitad de semana, ya nos escuchamos por la noche. 7 de la mañana con 59 minutos, auditorio, vamos a nuestra siguiente pausa comercial y ya regresamos con la entrevista.
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26: China intensifica sus preparativos aeroespaciales para realizar su primer alunizaje tripulado mediante pruebas de permanencia prolongada en la Estación Espacial Tiangong y el desarrollo de nuevas naves. El plan integral abarca el ensayo del cohete Larga Marcha 10 y la nave Mengzhou, además de la exploración de recursos clave en el polo sur lunar con la misión Chang'e 7.
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6: Ya estamos de regreso, son las 8 de la mañana con 5 minutos. Gracias por continuar con nosotros. Y mire, ya le decíamos, tenemos una charla muy interesante el día de hoy con Daniela Lemus Arévalo, quien es titular de la PAPNA en León, Procuraduría Auxiliar de Protección de Niñas, Niños y Adolescentes. Muy buenos días, ¿cómo estás?
28: Hola Alexis, buenos días, muy bien, gracias, muy contenta de estar hoy aquí con ustedes.
6: Muchas gracias por acompañarnos. Temas muy interesantes de lo que están haciendo en la Procuraduría. Cuéntanos, ¿qué es lo que se está haciendo en estos momentos?
28: Sí, ahorita estamos haciendo una campaña que se llama Un Hogar, Una Nueva Historia, que buscamos sensibilizar a la sociedad en general en el tema de adopción. Que conozcan un poco más sobre qué es la adopción, cómo es el proceso, y que todas esas personas que están interesadas en iniciar con este proceso de adopción se acerquen con nosotros para poder disipar pues todas las dudas que pudieran tener respecto a este proceso.
6: Oye, algo que siempre nos ha llamado la atención y yo creo que todos nos preguntamos es el tema de cómo es el proceso, porque anteriormente pues se decía que el proceso era muy tardado, que incluso eran de años, incluso hasta 3, 4, 5 años en los que te llevabas el proceso, y que nada más si al final todavía estabas en riesgo de que sí, pues te dieran la adopción o no de uno de los niños que tienen ahí ustedes. ¿Cómo ha cambiado esta situación? ¿Cómo se ha manejado?
28: Sí, la verdad es que no es, es como uno de los principales mitos de que no, es lentísimo y por eso como que la gente a veces se desanima, pero justo por eso estamos haciendo esta campaña, para que la gente conozca realmente cómo es el proceso, y la verdad es que ya es mucho más rápido, ¿no? O sea, uno de los requisitos indispensables para poder adoptar es el certificado de idoneidad. Este trámite se hace en la Procuraduría Estatal y una vez que se presenta la solicitud, bueno, son 45 días para tener la resolución de si eres idóneo o no para la adopción, ¿no? Entonces, una vez que ya cuentas con este certificado, lo que puede tardar un poco es la asignación ya de una niña, un niño o un adolescente. Pero eso no es tanto porque el proceso como burocrático, lo podríamos decir, sea lento, sino por las expectativas que pudiera tener la familia. Es decir, hay muchas familias que pues quieren la adopción de un bebé o de un niño muy chiquito, y a veces pues hay niños más grandes, incluso adolescentes. Entonces es ahí donde se puede tardar un poco, ¿no? En el proceso ya de asignación, pero más que nada por las expectativas que pudiera tener la familia y no tanto como por el proceso burocrático como tal, que es la adopción.
6: Oye, y justamente lo que aquí viene una pregunta, yo creo que también llama mucho la atención el tema de que dices que a lo mejor mucha gente quiere adoptar niños pues recién nacidos incluso. niños muy chiquitos, pero ¿qué pasa con los niños que ya pues son adolescentes? O sea, ya incluso me imagino, pues esos niños que llegaron chiquitos, a lo mejor en su momento no hubo quien los adoptara, sí, pues fueron creciendo.
28: Sí, justo es eso, o sea, como que la mayoría de las familias que se interesa por la adopción quieren niños chiquitos porque dicen, pues entre más chiquito mejor, lo puedo moldear más, sí, a mi familia, se puede adaptar mejor, pero eso estamos buscando, romper con esos estigmas, y la verdad es que el vínculo se puede crear de igual forma con un niño un poco más grande, incluso con un adolescente. O sea, también hay adolescentes que están buscando pues ser integrados a una familia, ¿no? Porque crecer en familia siempre les va a dotar de mayores herramientas, porque no es lo mismo estar en un centro de asistencia social, por más que hagan un excelente trabajo y estén bien cuidados ahí, a crecer ya en un entorno familiar donde les brinden amor, cariño, cuidado, un poco más grande incluso con un adolescente. O sea, también hay adolescentes que están buscando ser integrados a una familia, ¿no? Porque crecer en familia siempre les va a dotar de mayores herramientas, porque no es lo mismo estar en un centro de asistencia social, por más que hagan un excelente trabajo y estén bien cuidados.

0: De adopción, de los cuales 19 ya son adolescentes, o sea, ya están en un rango de edad de 12 a 17 años. Entonces, bueno, obviamente, entre más crezcan los niños, pues más merman sus posibilidades de irse en adopción. Entonces, eso es lo que buscamos, sensibilizar a la ciudadanía de que también hay niños más grandes, incluso adolescentes, pues buscando un hogar, y que también las familias se puedan animar a realizar una adopción de personas un poquito más grandes, como son los adolescentes, porque la verdad, o sea, mientras el proceso esté bien acompañado, el vínculo se puede crear de igual manera.
1: Oye, ¿y qué pasa cuando ya tienen 17 años? ¿Qué pasa con ellos luego?
0: Sí, por ejemplo, cuando los adolescentes que ya vemos que, bueno, su posibilidad de irse en adopción pues ya es casi nula, empezamos a trabajar con ellos en algo que se llama proyecto de vida independiente. Empezamos a trabajar con ellos a partir de los 15 años en ver qué les gusta y empezar a meterlos como a cursos, talleres y todo para que se puedan dotar de herramientas y habilidades para la vida adulta, ¿no? Para que una vez que egresan del sistema de protección, ya al cumplir la mayoría de edad, pues puedan tener mayores insumos para enfrentar la vida adulta, ¿no? Entonces tenemos varios convenios con diferentes asociaciones que los apoyan, con DIF, también trabajamos de la mano. Ellos tienen unos departamentos donde estas personas ya se pueden ir ahí, pagan una renta como simbólica, pero que estén trabajando, que estén estudiando. Entonces, como que sí se les da esta facilidad de poder buscar cómo enfrentar la vida adulta de mejor manera, ¿no? Cuando ellos así están dispuestos a hacerlos, porque hay algunos que cumplen la mayoría de edad y dicen, yo ya me voy por mi cuenta, muchas gracias, bye. Pero hay otros que sí les interesa seguir con un proyecto de vida, es decir, yo ya no quiero, no tengo a nadie, no quiero regresar con mi familia de origen y yo quiero ser como independiente. Entonces se trabaja con ellos, incluso algunos se les apoya para que estudien en la universidad. Entonces tenemos este programa que la verdad se está fortaleciendo bastante, y pues también como que la ciudadanía y la sociedad participan mucho en esto, porque pues también son ellos quienes les tienen que dar la oportunidad de un trabajo
1: Sí,
0: o de
1: claro.
0: ciertas cosas.
1: Sí, y justamente yo creo que era una de las preguntas que sí me llamaba la atención porque, o sea, salen, cumplen la mayoría de edad, salen y ¿qué pasa con ellos? O sea, si a lo mejor no tienen ningún familiar y quién los vea por ellos, quién les ofrezca un hogar, pues yo creo
0: Sí.
1: que sería importante también, como ya lo dices, que en este caso el DIF, pues se acerque con ellos para unos departamentos que se les rentan y demás. Y si en todos modos, en todo caso, las personas que salen en la mayor edad y ya no quieren tener ningún vínculo, no se les da un seguimiento ya. O
0: No.
1: sea, ya se corta cualquier vínculo con
0: Sí.
1: el mayor de edad ya.
0: Sí, ya cuando cumplen la mayoría de edad y ellos dicen, yo me quiero ir, pues a hacer mis cosas, o sea, ya no se da un seguimiento. Le damos seguimiento a los que tenemos en estos departamentos, con otras asociaciones que hay diferentes proyectos que están ahí, les damos ese seguimiento porque, pues bueno, ellos así lo quieren también, ¿no? Que sigamos como pendientes de ellos, pero sí, la idea es que cumplen la mayoría de edad y nosotros ya dejamos de hacer ese seguimiento.
1: Y justamente me liga con otra pregunta, o sea, el tema de dónde vienen, dónde llegan las personas que ustedes tienen, o sea, ¿cuál es el principal motivo por el cual ustedes se hacen cargo de estos niños, niñas y adolescentes?
0: Sí, nosotros, bueno, recibimos los reportes por cualquier vulneración de derechos hacia niñas, niños y adolescentes y los atendemos. Cuando vemos que efectivamente esta niña, niño o adolescente está en un riesgo inminente, es decir, que está en peligro su vida, su libertad, su integridad, es cuando ya nosotros solicitamos la medida de protección urgente ante el Ministerio Público para el acogimiento residencial. Es decir, es necesario sacarlos del núcleo familiar donde están porque están sufriendo algún tipo de violencia física, psicológica. Entonces, cuando los vemos así, ya que hay un riesgo, nosotros es cuando ya están en acogimiento residencial aquí con nosotros.
1: ¿Qué tipo de violencia es el que han identificado que pues hay más en estos niños?
0: La mayoría es como omisión de cuidados, omisión de cuidados de que, pues bueno, las familias se salen, los papás se salen temprano y a lo mejor dejan a los niños todo el tiempo,
1: Solos en casa.
0: solos, no van a la escuela, nadie les da de comer, entonces es como omisión de cuidados, violencia física, violencia psicológica, son los más.
1: Y hay por zonas, o sea, hay zonas en la ciudad en las cuales pues, se concentra la mayoría de estos casos.
0: La verdad es que no tenemos así como una zona en específico que digas, ah, en esta zona es donde más. La verdad, pues León es un municipio grandísimo,
1: Sí, claro.
0: entonces sí está como muy repartido. O sea, nosotros hemos tenido intervención en todas las colonias, o sea, prácticamente. Entonces sí, no hay una colonia como en específico que digamos, este es un foco rojo, sino la verdad está como bastante diverso. Luego,

0: no se llegan a registrar en colonias donde hay una alta incidencia delictiva, donde hay colonias en las cuales pues hay mucho niño en la calle.
1: Sí, o sea, sí tenemos algunos que puede haber un mayor número, pero la verdad no es como que, ay, en esta colonia tenemos, no sé, 100 reportes y en esta solo uno. No, o sea, sí está como muy diversificado.
0: Ok, oye, una pregunta también. Hace, yo creo como unos, ¿qué será? Unos 2, 3 meses. O sea, quiero ver cómo si pueden intervenir ustedes en estos casos o no. Por ejemplo, cuando un menor de edad sufre de alguna discapacidad o tal vez de un problema mental, ustedes intervienen también en este tema cuando hay incluso como un maltrato
1: Sí,
0: hacia el menor.
1: o sea, si nosotros recibimos el reporte de, no sé, por ejemplo, vecinos, ¿no? Que a veces son los más, y nos dicen, bueno, yo veo que mi vecino tiene un hijo con alguna discapacidad o algún tema mental y veo que lo maltratan. Entonces, nosotros acudimos al domicilio y a través de un equipo multidisciplinario conformado por abogado, psicólogo y trabajador social, se hace la intervención para efectivamente revisar cómo está el núcleo familiar, cómo está el niño, si realmente, o sea, si está sufriendo violencia o no, o si es un tema de discapacidad que hay que apoyar, se hacen las canalizaciones correspondientes. Es decir, ahí ya para el tema de personas con discapacidad, DIF apoya como en esta parte, entonces es como ver realmente cuál es la problemática y a dónde los podemos canalizar para que se pueda atender esta problemática.
0: Pero ¿quiénes intervienen directamente? ¿Ustedes o el DIF? Porque fíjate, ese caso yo fui el que reportó a DIF. Reporté a DIF el caso de que el niño pues lo tenían encerrado. O sea, literal estaba en un cuarto. No tenía cama, no tenía cobija, no tenía nada. Ahí estaba todo el día encerrado. Incluso lo tenían con cadenas. Nada más tenía una ventanita donde veía la luz del día. Entonces, el niño pues tenía algunos problemas supuestamente mentales, que por eso lo tenían encerrado. Y al momento de que yo reporto al DIF, el DIF va y pues toca el domicilio, le abren y todo. Y pues las personas, los familiares estaban en que ellos no querían al niño, o sea, que querían que se lo llevara. Y el DIF lo que hizo fue les dieron como un contacto para que le dieran la
1: La
0: atención de salud
1: atención.
0: mental. Pero no decían que no había opción de cuál llevárselo, o sea, que no había opción de recogerlo. Y ahí era mi pregunta, ¿por qué no? Si a lo mejor el niño sí está sufriendo como un tipo de violencia, porque al final pues está encerrado, está como un animalito, o
1: Sí,
0: sea, y
1: claro.
0: nos subimos al cuarto, o sea, nos subimos al cuarto y literal no tenía nada, o sea, ni para hacer del baño, o sea, tenía como una basinica ahí en su mismo cuarto que parecía una cárcel, literal tenía una ventanita chiquita donde veía la luz del día. Y yo decía, pero ¿por qué no retirarlo del núcleo familiar si los mismos familiares no lo quieren?
1: Sí, bueno, digo, no, en estos casos sí podemos intervenir nosotros como Procuraduría al momento de hacer el reporte. Digo, sí, me puedes pasar ahorita
0: Sí,
1: los datos
0: claro.
1: con mucho gusto, para poder hacer una intervención nosotros a través de Procuraduría con el equipo multidisciplinario. Y cuando nosotros notamos que sí hay un riesgo, sí retiramos a la persona menor de edad. No es tan fácil como que nos digan los papás, no lo quiero, porque imagínate, hay muchos papás que podrían llegar y decir,
0: Sí, claro.
1: no, y tampoco nos dedica, o sea, nuestra función no es esa, ir por todos los niños que los papás nos digan, no, no los quiero, porque bueno, también estas personas adultas tienen que asumir esa
0: Sí,
1: responsabilidad y
0: claro.
1: ese rol de papás. Pero bueno, cuando sí hay un riesgo para esta persona menor de edad, indudablemente sí se retira del domicilio. Entonces, con mucho gusto podemos
0: Sí, y ahorita te
1: intervenir
0: hago
1: ahí.
0: pasar el reporte, pero justamente ahorita que mencionas lo de sus papás murieron. Ahorita algo importante que se me olvidaba. Quien lo cuidan son los abuelitos, su abuelita y algunos de sus tías. Pero los papás murieron. Creo que la mamá había muerto de cáncer y su papá acerca de complicaciones en diabetes. Entonces el niño estaba solo. O sea, no tenía dónde apoyar. Y pues claro, o sea, también no es comprensible porque al final es un familiar,
1: Sí, pero
0: pero
1: bueno.
0: quien lleva como más de cuidar a sus hijos, pues son los papás. O sea, nadie le va a importar más que a sus
1: Sí, que
0: propios
1: a sus
0: papás.
1: papás.
0: Entonces, yo creo que sí será importante que se intervenga con esta situación. Te voy a
1: Claro, con
0: hacer llegar
1: mucho
0: el
1: gusto.
0: reporte.
1: Sí, con mucho gusto podemos intervenir ahí.
0: Oye, ¿y qué pasa también justamente? Estas personas, estos niños que tienen a lo mejor problemas mentales, también entran con los demás niños. O sea, es como la convivencia entre ellos mismos, o si se separa a estos mismos mientras se llevan su proceso de, pues, de atención.
1: Sí, o sea, tenemos los centros de asistencia social trabajan con diferente tipo de población, es decir, rangos de edad, niñas, niños. o algunos que son pacientes psiquiátricos, que sí están tomando algún medicamento, pues sí hay lugares especiales para ellos por el tema pues de la convivencia, ¿no? De que no que no afecte la convivencia de estos niños con otros por temas de agresividad, sí, o cualquier conducta que pudieran tener, pero sí hay centros especializados para atender a niñas o a niños con problemas psiquiátricos.
0: Okay. Y o sea, se separan por tiempo más o menos, o sea, sí depende del problema que
1: tengan. Sí, depende del problema que tengan, el tratamiento que estén llevando, o sea, sí ya depende pues de cada caso como en concreto.
0: ¿Y si sí registran estos casos constantes o más bien son niños que sufren de algún tipo de violencia?
1: Sí, más sí hay, o sea, los que tengan algún tipo de tema psiquiátrico, pero son los menos, o sea, la mayoría es por algún tipo de violencia.
0: Bueno, a ver, y cuéntanos, ¿cuántas adopciones han llevado durante estos años? ¿Cómo van con este tema? Ahorita lo decíamos, hay gente que no está tan interesada en adoptar, pues, adolescentes, pero yo creo que haciendo estas campañas de conciencia, seguramente alguien se va a animar y va a ir a conocer a alguno de estos adolescentes que ustedes tienen ahí en la misma procuraduría.
1: Sí, bueno, en los últimos años se ha logrado concretar un total de 14 adopciones, 2 durante el 2024, 9 en el 2025 y llevamos 3 en lo que va del 2026. Okay. Entonces, la idea de esta campaña, pues bueno, es aumentar este número, que más gente se pueda sumar a este proyecto, que se animen a crear a conformar una familia a través de la adopción. Entonces, pues hacerle esta invitación a todas las personas que estén interesadas en iniciar con este proceso o simplemente conocer cómo es o cómo funciona, pues que se acerquen con nosotros en PAPNA León para cualquier duda que pudieran tener.
0: Oye, yo creo que también algo importante que deberíamos de conocer es qué procedimiento se le hace a los interesados. O sea, nos decías que se dan unas pruebas para ver si eran aptos de tener a un menor de edad, pero ¿cuáles son las pruebas que se les realiza?
1: Sí, o sea, realmente para obtener el certificado de idoneidad se hacen diferentes valoraciones de trabajo social, de psicología. Las de trabajo social, pues bueno, más que nada son verificar que la familia puede cubrir las necesidades de la niña, niño o adolescente, ¿no? También es un mito que tengo que tener muchísimo dinero para poder adoptar. Justo. No es cierto. O sea, la idea es que la familia pueda brindar amor, cariño, o sea, cuidado a una niña, niño o adolescente, pero sí se valora que se pueda cubrir pues las necesidades básicas de una persona, ¿no? Porque si tú estás interesado en integrar a una nueva persona a tu familia, pues tienes que poder cubrir las necesidades que pudiera tener. Entonces, ese es el estudio que se hace en trabajo social. Y de psicología, pues sí se aplican algunas pruebas para ver si se cuentan con las habilidades o no para poder ejercer una parentalidad.
0: Okay. Oye, ¿y las personas que están interesadas en adoptar y ya son personas mayores, personas de qué edad, qué rango más o menos? En
1: el rango de edad es desde los 25 años de edad hasta los 60 años de edad. Okay. Mientras te encuentres en este rango de edad, puedes iniciar con tu solicitud para tramitar el certificado de idoneidad y pues bueno, después iniciar con el proceso de adopción.
0: ¿Cuál es uno de los procesos que nos podrías contar que a lo mejor duró pues poquito tiempo? O sea, que fue nada de los mitos que se tienen, a lo mejor que fue, no sé, un año a lo mucho en lo cual se tuvo la adopción.
1: Sí, sí hay. O sea, sí hay de que inician con su proceso del certificado, se les da, o sea, son idóneos y se hace la asignación, empieza el proceso de emparentamiento. Y también el proceso de emparentamiento pues avanza de acuerdo a la niña, niño, adolescente. O sea, cómo se va formando el vínculo. Hay algunos que pues es como rapidísimo, o sea, y que se ve el niño con la familia, la niña con la familia y es como todo padrísimo, sí. Y se da de manera como muy, muy veloz. Pero hay otros que también se toman su tiempo, ¿no? Porque también pues hay ciertos niños que les cuesta un poquito más de trabajo como generar este vínculo porque tienen un poquito de miedo, sí, claro. A que piensan, es que me van a volver a abandonar. Uh-huh. Entonces como que se trabaja con todo eso, pero pues son procesos muy bien acompañados como que para que justo se pueda crear este vínculo de la mejor manera.
0: Se lleva a la adopción, se logra, se lo llevan a este menor de edad sus nuevos papás. ¿Se le da seguimiento?
1: Sí, se le da seguimiento. Una vez que hay ya la sentencia de adopción, que la ya causó ejecutoria, se le da un seguimiento por 3 años posteriores a que ya está la sentencia. Entonces, durante esos 3 años damos un seguimiento con la familia. Dependiendo cada caso, pues es como la periodicidad, pero por lo menos 3 años.
0: Oye, ¿y cómo está el tema de, ha pasado alguna vez que han tenido que retirar al menor, aún ya dando la adopción? ¿Ha pasado algún caso?
1: No me ha pasado desde que yo trabajo en esto, no he tenido un caso así y pues bueno, también se les comenta a las personas, o sea, la adopción pues es para siempre, ¿no? La adopción
0: Sí,
1: es
0: no es un tiempo.
1: irrevocable, entonces una vez que es tu hijo, pues es tu hijo para siempre.
0: Pero a lo mejor como un tipo, tal vez, no sé, a los años que surja un tipo de violencia o algo, se puede llegar a retirar también.
1: Sí, claro, o sea, si derivado de un seguimiento nos podríamos percatar de que el niño está sufriendo violencia o está en riesgo, pues se aplicaría lo mismo que con cualquier otro niño ya con su
0: Sí, claro.
1: familia. Entonces,
0: Ok.
1: pero no, hasta ahorita no ha pasado.
0: Bueno, afortunadamente, ¿dónde se pueden comunicar con ustedes para cualquier persona
1: Claro que
0: interesada?
1: sí, serían los teléfonos 477-251-4211 y 477-251-4212. Ahí tenemos un horario de 8:30 a 3:30 en estos teléfonos. También en nuestras oficinas ubicadas en calle Colines 202, Jardines del Valle, o a través de nuestras redes sociales nos encuentran en Facebook y en Instagram como Pabna León.
0: Ok, oye, al momento de que si van a estas oficinas, ahí pueden ver también a los menores de edad, ¿dónde ustedes los tienen?
1: No, eso también, cuando se inicia como un proceso de adopción, eso también es como muy claro, pues dejarlo, no se puede escoger a la niña ni
0: Ah,
1: adolescente, o sea,
0: se le
1: no.
0: asigna.
1: Se asigna, se hace un informe de adoptabilidad de la niña, niño o adolescente, un informe de la familia y pues bueno, buscamos a la familia que pueda cubrir de mejor manera las necesidades de esta niña, niño o adolescente, no que el niño cubra las necesidades de la familia, sino al revés. La familia debe cubrir las necesidades del niño
0: Okay.
1: y pues bueno, la familia sí puede decir qué rango de edad le gustaría y si quiere niña o niño, pero no puede ir a escoger al niño, no. O sea, nosotros los tenemos en centros de asistencia social
0: Okay.
1: y no se le presenta al niño a la familia hasta que no aceptan este informe de adoptabilidad, que de la descripción, pues de manera verbal, se lee como el informe, si tiene alguna condición de salud, alguna condición física, todo eso se les explica y ya la familia dice, sí,
0: Sí,
1: acepto,
0: acepto y
1: pues ya
0: ya.
1: después empezamos con todo el proceso de que se conozcan y el proceso de emparentamiento ya como tal.
0: Okay, no, pues muchísimas gracias por esta información tan importante. Recuérdanos de nueva cuenta el número telefónico donde pueden comunicarse.
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0: Pues ahí está parte de esta información. Daniela Lemus Arévalo, titular de la PAMNA en León. Muchas gracias por habernos
1: No,
0: acompañado.
1: muchas gracias.
0: 8:26, auditorio. Vamos a nuestra siguiente pausa comercial y ya regresamos con más información.
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5: Golpe millonario en la NFL. Bijan Robinson y los Atlanta Falcons llegaron a un acuerdo por 3 años y hasta $75 millones. El corredor recibirá 51 millones garantizados, convirtiéndose en el jugador mejor pagado en la historia de su posición. Un contrato récord para una de las grandes estrellas jóvenes de la liga.
6: Estamos de regreso, son las 8 de la mañana con 32 minutos y mire, vamos con más temas de lo que está ocurriendo en el estado de Guanajuato. Panaderías del estado prevén aumentar hasta 25% sus ventas en el segundo semestre. Alfonsina Ávila.
7: Las panaderías en Guanajuato esperan un repunte de hasta el 25% en sus ventas durante el segundo semestre del año, impulsado por la temporada del clima más fresco y el incremento del consumo del pan tradicional. Así lo informó Óscar Arias Martínez, dirigente de la Cámara Nacional de la Industria Panificadora en la entidad. El líder empresarial aseguró que las expectativas para el cierre del año son positivas y confió en mantener la estabilidad que ha registrado el sector en los últimos meses.
8: Yo creo que sí, que llegar a un 25% de aumento, yo creo que eso sería como lo ideal. Mira, como tenemos una rotación muy diferente a muchas empresas, realmente casi con los mismos personal se puede ir elaborando este aumento.
7: Arias Márquez explicó que el crecimiento se refleja principalmente en la venta de pan dulce y bolillo, productos cuya demanda aumenta conforme disminuya las temperaturas. Destacó que la concha continúa siendo el producto más solicitado por los consumidores, seguido por la dona, aunque el resto del surtido también registra un buen comportamiento.
8: Todo tiene que ser como práctica en el laboratorio. Nuevas piezas, en conocimiento de nuevas técnicas de trabajo, nuevas masas, nuevas recetas para poder tener lo más novedoso que el que demanda. Ahorita no, apenas están como saliendo los partes de los recursos. Por ahí la gobernadora ya conoce algunos apoyos que van a dar y todo, y apenas estamos viendo por ahí.
7: El dirigente de la Canaipan indicó que este incremento en la producción no implicará, por ahora, la contratación de más personal, ya que las panaderías cuentan con esquemas de trabajo que les permiten atender la demanda con la plantilla actual. En materia de competitividad, Arias Márquez señaló que la capacitación continúa siendo una prioridad para el gremio, especialmente en la elaboración de nuevos productos y técnicas de panificación. Informó para Audiorama, Alfonsina Ávila.
6: Pues mire, la industria panificadora mexicana está integrada por más de 60 mil establecimientos, de los cuales pues la gran mayoría corresponde a micro y pequeñas empresas. Entonces México figura entre los países con mayor consumo de pan, auditorio, y es que pues también las estadísticas acerca de la obesidad también es parte pues de todo esto que nos dan el tema pues de que el pan lo consumen mucho aquí en México. Entonces, a ver.
9: Yo hice cara así de, ay, un par, y luego dices, no, moda. No,
6: hombre, no, nada de eso, Victoria, pero también es algo muy cierto.
9: Sí, sí, sí, pero tenemos una tradición muy arraigada sí. En México.
6: Luego ya se viene...
9: Qué tragedia, ¿no?
6: Sí, pues sí.
9: Que el pan engorda.
6: Pero ya se viene también el Día de Muertos, ya que el panecito de muertos, se viene el friecito, entonces...
9: ¿Te vas a disparar el pan de muerto?
6: Sí. Voy a traer el pan de muerto. Ah, y luego también la rosca después en enero. Sí.
9: Esa le toca a Magda.
6: Sí. ¿Y a ti qué te va a tocar? El chocolate.
9: No, la vas a venir a comer.
6: El chocolate le va a tocar a Victoria. Y a usted, auditorio, ¿qué nos va a invitar? Pues ahí está parte de esta información. Seguramente sí va a aumentar estas ventas del pan durante los próximos meses, auditorio. Ya lo dicen mismos panaderos, hasta 25%. Vamos con más temas. Mire, la canícula elevará las temperaturas hasta 35 grados en Guanajuato. Prevén ambiente bochornoso. Alfonsina Ávila.
7: El especialista en ciencias atmosféricas del Colegio de Ingenieros del Agua, Rodolfo Jofre, advirtió que durante agosto, en el periodo de la canícula, Guanajuato registrará un incremento en las temperaturas y un ambiente más bochornoso debido a la combinación de humedad, nubosidad y lluvias menos intensas. Además, señaló que aunque no se alcanzarán los niveles extremos del norte del país, las condiciones serán más calurosas de lo habitual para la entidad.
0: Sí se va a presentar este incremento en las temperaturas, lo cual implica que vamos a empezar a ver ambientes a lo mejor más bochornosos, muchas nubes, pero a lo mejor que no dejan tanta lluvia o que las lluvias son más ligeras, y eso lo que hace es justamente que se sienta más bochorno, que aumenten las temperaturas.
7: Por ello, el especialista explicó que durante este mes las temperaturas máximas rondarán entre los 35 grados centígrados, con variaciones entre días más frescos y otros días más calurosos. Añadió que la presencia de nubosidad no necesariamente favorece lluvias abundantes.
0: Más frescos, algunos días podrán ser un poco más calurosos, pero bueno, para las temperaturas no van a ser las más extremas del país, claro, pues en el norte siempre llegan hasta 40, superan los 40 grados, pero para los estándares a los que estamos nosotros acostumbrados en Guanajuato, pues sí van a ser temperaturas calurosas, entonces pues nada más tener cuidado si va a haber exposición prolongada.
7: Ante este panorama, Rodolfo Jofre recomendó extremar precauciones para evitar afectaciones a la salud, especialmente entre quienes realizan actividades al aire libre. Asimismo, recordó que la radiación ultravioleta continúa atravesando las nubes, por lo que insistió en utilizar protector solar incluso cuando el cielo permanece nublado. Informó para Audiorama Alfonsina Ávila.
6: 8:37, vamos a nuestra siguiente pausa comercial y ya regresamos con Óscar Jiménez, que nos tiene una charla muy interesante.
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17: ¿Qué tal? Muy buenos días. Les saludo con muchísimo gusto ya en este espacio de entrevista. El día de hoy nos acompaña Denise Cupa, psicóloga deportiva, que, bueno, pues nos va a platicar un poquito acerca de estos temas hoy en día muy relevantes y que, bueno, nos dan a entender también bastante del deporte. Denise, buen día. ¿Cómo estás?
18: Muy bien, gracias, Oscar. Yo encantada de estar por acá con ustedes y, pues, lista para platicar de psicología deportiva, que me encanta.
17: Oye, Denise, precisamente, ¿cómo ves actualmente el tema? Entiendo que quizá puede ser una pregunta muy, muy general, pero ¿cómo se ve actualmente el tema de la psicología deportiva? ¿No? Vemos la psicología desde diversos ámbitos, pero el deporte muy en particular pareciera que tiene mucha, mucha fuerza hoy en día, ¿no? ¿Cómo se ve y cómo se trata ahora?
18: Ya, mira, en cuanto al tema de la psicología deportiva, si bien para mucha gente todavía tiene una connotación un tanto, sí positiva, ajá, pero sí como de novedad, ajá, como de, ay, como que no sé bien, ajá, de qué se trata, como que no entiendo mucho, y que bueno, en realidad es un área de la psicología que ha ido tomando auge, esa, ajá, es la realidad. A partir de diferentes puertas que se han ido abriendo, uh-huh, y que en ese sentido, al encontrar estas puertas abiertas, pues sí se da esta oportunidad, incluso este espacio, ¿no? Uh-huh. Para poder platicar en cuanto a no solo a salud mental, sino al cómo poder manejar, por ejemplo, las emociones, uh-huh, a la hora de competir, a la hora de llegar a una justa olímpica, a un mundial, qué sé yo, a una competencia de mucho nivel, uh-huh, tanto para chiquitos como para grandes. Es bien importante llegar mentalmente fuertes y bueno, obviamente tomar en cuenta la salud mental, que siempre va a ser importante.
17: ¿Dónde se ve mayormente esa necesidad de trabajo, Denise? Entiendo que a lo mejor cada sector tiene lo propio, ¿no? Pero, por ejemplo, ¿será en el alto rendimiento? ¿Será en el deporte amateur? ¿Será en el caso de los niños, por ejemplo? ¿En dónde hay esa necesidad mayor de atención del aspecto mental?
18: Mira, yo te diría que en todos, uh-huh, en todos, en diferente, de diferente manera. Uh-huh. En etapas infantiles, en etapas de, sí, tempranas, de iniciación o formación deportiva, como lo llamamos, en ese momento es importante brindarle al niño un espacio seguro, un espacio, uh-huh, en donde empiece a conocer sus emociones en competencia, en donde empiece a conocer sus emociones cuando está en un partido y de repente papá, mamá está en las gradas, uh-huh, se pone un poco nervioso, uh-huh, y también incluso hablando del tema familiar, ¿qué le dicen estando en casa? ¿Cómo lo motivan? Y cómo a lo mejor de repente esa motivación se convierte más bien en presión, uh-huh, y que de pronto a veces ellos no saben y son personas cercanas, el círculo cercano, hablando de los adultos que lo rodean, uh-huh, que rodean al niño, tanto papá, mamá como el entrenador, es bien importante el trabajo mental, y eso en el caso de etapas tempranas, uh-huh, en el caso de deporte alto rendimiento, ¿no? Deporte ya de competencia, de altamente competitivo, uh-huh, deporte profesional, exactamente, ahí ya se juega diferente, uh-huh, ahí ya el juego, yo siempre les digo que hay un juego físico y un juego mental, uh-huh, y ambas mitades es importante, ¿sí? Todo se tiene que complementar, y en ese sentido ahí te estás enfrentando con competencia, con los mejores del mundo, uh-huh, con deportistas que ya se dedican a eso, deportistas que ya están, que prácticamente dedican su vida a ello, y si bien, por ejemplo, los niños están apenas empezando en ese caminito, pues ya ellos ya están consolidados, ya muchos de ellos forma parte de su día a día, uh-huh, y en el caso del deporte amateur, pues como principalmente, y muchos de ellos, aprovechar el deporte para ganar salud física, uh-huh, ganar salud mental, salud emocional, eso también es fundamental. Y me parece que mientras tengamos claro cuál es el objetivo en cada, uh-huh, uno de ellos, pues la psicología deportiva tiene mucho que darnos.
17: ¿Hay algún punto de quiebre, Denise, en el sentido de hasta cierto punto se trata de alguna manera, y ya pensándolo a lo mejor un poco más de forma competitiva, cambia la forma en la que se debe de tratar a la persona? ¿Hay ese punto de quiebre o realmente es muy, muy personal? Ahora sí que cada persona tiene un proceso muy, muy propio. No sé si también involucre, por ejemplo, hasta cuestiones familiares, personales, donde sí se entremezclan con el deporte. ¿Cómo se lleva ahora sí que esa parte?
18: Uh-huh. Mira, si bien sí hay objetivos individuales que, uh-huh, se persiguen, como cuando uno va al psicólogo, uh-huh, sí, que tiene un objetivo particular, y claro que se puede trabajar de manera individual un objetivo que se persiga en ese momento. Por ejemplo, el caso de deportistas que están atravesando una lesión, uh-huh, sí, que puede, no solamente hay una recuperación física, Oscar, sino también una recuperación emocional, uh-huh, mental, uh-huh, porque tienen que ganar confianza, tienen que ir recuperándose, uh-huh, en esa lesión, pero también de alguna manera visualizando que en algún punto se van a reintegrar, o muchos de ellos no. Entonces no sabemos, ¿sí? Son a veces son situaciones particulares, pero sí que hay objetivos más generales dependiendo la etapa y el entorno en el que estén. No es lo mismo el objetivo que sea perseguir o trabajar a nivel mental en un equipo profesional, uh-huh, en un equipo de fútbol profesional, por ejemplo, al que se persigue en un, no sé, hablando de un equipo competitivo que quizás únicamente compite de manera local, uh-huh. ¿sí? O sea, son objetivos distintos. Y las variables psicológicas que llamamos nosotros, que no es más que la motivación, la concentración, la confianza, el manejo emocional, la gestión del estrés, pues ahí se van trabajando o entrenando, porque el entrenamiento es así, el entrenamiento mental, por eso es un entrenamiento más, se van desarrollando a partir de lo que necesita el deportista. Esto es como quien necesita ganar más fuerza, quien necesita ganar más velocidad, más potencia, qué sé yo. Son habilidades que se necesitan para poder mejorar el rendimiento deportivo.
17: Oye, ¿y todavía se ve mucho ese desbalance o esa diferencia entre el entrenar mucho físicamente y mentalmente, dejarlo un poquito por abajo? Sobre todo te lo pregunto porque anteriormente había entrenadores que prácticamente, vamos, ni siquiera creían en temas de salud mental, ¿no? Uh-huh. ¿Todavía se ve mucho esa barrera o ya se ha podido romper, ya se ha podido atravesar un poquito y a lo mejor trabajar, como dicen, las dos cosas a la par?
18: Todavía es, en algunos entornos, digo, es como todo, ¿no? Ajá. Todo depende, pero sí, todavía hay algunos entornos donde existe cierto, pues hasta desconocimiento, todavía como que no se entiende, o lo dejan, lo desesperan, ¿sí? Como que lo van evitando, ya hasta que se convierte en un tema como ya inevitable, de ya lo necesitamos, ¿no? En el caso de los papás, que sabes que mi hijo ya tiene con este problema un año, ¿no? Que se pone nervioso en el partido y ya no sabemos qué hacer. Y bueno, ya se esperó un año como para todavía esperar. Lo meten en entrenamiento individualizado, entrenamiento físico, con el preparador físico, qué sé yo, con muchos profesionales y que está bien. Pero de pronto como que esto se va dejando un poquito de... Tal vez con el tiempo se pase, ¿sí? Como que hay que esperar, hasta que ya se vuelve algo insostenible y es como, ok, ya tenemos que atenderlo. Pero yo creo que también, si es una constante, yo creo que sí va mejorando un poco. Y eso, bueno, también gracias a, como te lo decía, estos espacios que permiten, pues, que las personas de pronto al escuchar esto digan, ay, como que sí soy yo, me estoy esperando muchísimo, ya traigo como este problema hace mucho tiempo y no lo he resuelto y no lo he atendido. Y que obviamente, como siempre lo digo, pedir ayuda pues no es malo, al contrario. Uh-huh. Si lo que quieres en este caso es mejorar tu rendimiento deportivo, es parte de tu entrenamiento, entrenar tus emociones, entrenar tu mente, es parte de tus actividades, así como vas a rehabilitación, así como vas a tu preparación física, así como vas a tu acondicionamiento físico en general, pues es algo que necesitas implementar, ¿no?
17: ¿Y hay particularmente, Denise, un grupo de edad donde se perciba mayormente esa necesidad de atención? Sobre todo porque pareciera que las redes sociales nos ponen delante muchas cosas que a veces pues se deben de llevar con calma, ¿no? O que involucran todo un proceso. Quizás se nota mucho en el aspecto de los jóvenes, ¿no? Ahora la generación Z. No sé si en ese aspecto sea igual en temas de psicología, si sea una generación que necesita un poquito actualmente del apoyo por la edad que atraviesan, o realmente es generalizado y realmente todas las edades tienen esta condición.
18: Lo que pasa es que yo te podría decir que no es tanto que se necesite ahora más. Quizás siempre se necesitó, pero hasta ahora se está visibilizando se está viendo. Ya como que ya nos explotó en la cara, ¿sabes? Como de que, hey, esto está pasando. Y que también antes había mucho tabú y muchos deportistas que llegaban a necesitarlo, pues preferían callar por miedo a que van a decir, el profe no me va a meter y no me van a convocar. Y empiezan como que todas estas historias en su cabeza de, mejor no digo, porque esto es malo. Sí. Esto que me está pasando es algo malo y yo no lo puedo decir. Y actualmente quizás ya hay mucho más apertura de, bueno, puedo decir cuando no me siento bien, puedo acercarme a mi papá, a mi mamá, a mi entrenador, a alguien de confianza, a algún compañero del equipo para decirle esto está pasando, y de pronto ahí empiezan la sugerencia, ¿no? Bueno, deberías buscar algún psicólogo, o mira, yo conozco tal psicólogo y tal, y creo que más bien va por ahí. Y que, bueno, esta visibilización también al mismo tiempo, pues genera que haya una mayor empatía, empatía deportiva le llamo yo, empatía deportiva en cuanto a que todos estamos en el mismo barco, todos estamos en este sentido de estar buscando un mejor rendimiento, y si yo veo que a mi compañero, con quien incluso a veces soy hasta rival, le está pasando mal, pues que tampoco voy a... Como voltearme a otro lado, ¿no? Que bueno, hay de todo, ¿no? Pero esta parte de la competitividad también es real y existe. pero creo que también ya se han abierto cada vez más espacios en cuanto a que pues no solamente son deportistas, también son seres humanos que viven, sienten y atraviesan diferentes situaciones que puede mermar en su bienestar y hay que ayudarles.
17: Y que precisamente eso te preguntaría, Denise, ¿cómo intercalar o cómo llevar un proceso meramente deportivo? Bueno, pienso mucho en este caso, por ejemplo, los chicos que están en proceso de Olimpiada Nacional.
18: Sí.
17: Que están en ese punto donde a lo mejor o se quedan o alcanzan los objetivos y terminan por conseguir algo importante en el deporte. Pero por otro lado están en fases quizá de preparatoria ya por salir entrando a universidad, es decir, la exigencia también académica es alta y quizá los aspectos familiares también. ¿Cómo intercalar la parte deportiva con todo lo demás que conlleva, no? ¿Es complicado cómo se llevan a cabo estos procesos?
18: Sí es complicado, sí es complicado. Y mira, me parece que también ahí es donde influye mucho la familia, que lo estás mencionando. Entra la familia totalmente porque con ayuda y orientación de la familia de papá y de mamá es con quien se va a tocar base, ¿sí? De, respecto a qué caminos tengo, qué opciones tengo. Porque la realidad también es esa, Oscar, el porcentaje de deportistas de infantiles, juveniles, que llega a un alto rendimiento es muy bajo. Y también como que, como decimos coloquialmente, poner todos los huevos en una canasta, vámonos al día del deporte, deporte, deporte. Uh-huh. En muchos casos probablemente no sea la mejor opción. Uh-huh. Y también hay que orientarlos en ese sentido, ¿no? Muchos llegan conmigo al consultorio con esa intención de, oye, pues estamos en este punto, como que también le va muy bien académicamente, por ejemplo, porque también eso pasa, ¿eh? Y lo veo muy, muy, muy seguido, que los deportistas que tienen mucho talento deportivo, que tienen cualidades y tal, resulta que también son muy buenos en la escuela y se empiezan a topar como con esa
17: disyuntiva. Yo creo que dudan mucho, ¿no? O sea, ¿hacia dónde van, no?
18: Sí, sí, sí, sí, exacto. Se topan con eso de que, bueno, pero es que también soy buenísima en matemáticas y mira, le encanta esto, ta, ta, ta. Y dice, ok, pero ¿por dónde, no? Y bueno, ya ahí es donde se abre como toda la baraja de opciones de, pues, mira que hay deporte universitario, posibilidad a beca a partir de la prepa, o sea, empezar a ver opciones y hay quienes y dicen que también hay diferentes casos, ¿no? Dicen, oye, ¿sabes qué? Yo tengo la posibilidad de, no sé, mandarlo a una beca o una estancia en tal país y allá que mejore su nivel, no sé, que empiece a aprender inglés, francés, no sé, diferentes cualidades. Por eso te digo que es como cuando está el niño chiquito y que de pronto papá y mamá se sientan a platicar y decir, a ver, ¿qué tipo de escuela queremos para él, para ella? ¿Sí? Una escuela en donde se le dé más prioridad al deporte o una escuela donde se le dé más prioridad a las artes o el desarrollo intelectual. No sé, pero eso ya es mucho parte del plan de vida, sí, que se va estableciendo. Es difícil, sí, pero en el caso de niños, como lo mencionabas, de Olimpiada Nacional, pues sí son niños que buscan como ir avanzando en este desempeño o este rendimiento deportivo. Y ahí lo que más les conviene a los papás en este caso, que son quienes acompañan el proceso, es darles la mayor cantidad de herramientas que puedan para que el niño pues realmente pueda avanzar en ese caminito, pero de manera saludable, no no así como que con esfuerzos de que me está costando demasiado, ¿no?
17: O a veces sin gustarle, ¿no? Solamente exacto, porque vea a lo mejor la réplica de los padres y que dice, bueno, debo de ir por ahí. Y pasa mucho también en lo académico, ¿no? Estudiar quizá alguna carrera por el ejemplo, no tanto por el gusto, ¿no?
18: Totalmente. Y pusiste un ejemplo que a mí me gusta mucho abordar, por ejemplo, en conferencias con los papás. Que sí, esto es como cuando en su momento uno decide a lo que se estudiar, quiere dedicar, a qué quieres estudiar, y que aquí tienes que tomar en cuenta tanto tus habilidades reales, tus gustos, porque no, también qué es lo que te llama la atención, cómo te ves a futuro. Y yo entiendo que a veces con los niños pequeños que están haciendo su deporte, dices, es que yo sí lo veo bueno, pero ¿será que más bien es mis ojos de alguien que lo ama, ¿no? Que la ama y que digas, es que a lo mejor sí es bueno, pero a lo mejor no tanto, no lo sé. Y ahí es donde empiezan como a dudar. Y digo, es parte del camino. Y uno como psicólogo, yo como psicóloga deportiva, pues busco darles esa información, porque la realidad es esa. Ningún papá, ninguna mamá hace, por ejemplo, hace algo con la intención de dañar a su hijo. Completamente, o sea, estoy completamente segura de ello. Ninguna lo hace por eso. Sin embargo, muchas veces se caen en errores por falta de información. Sí. Por falta de información de que, bueno, ay, caray, pues yo pensé que era por acá el camino y de pronto como que más bien ya vi que estoy equivocado y tengo que ir por acá. Y es parte de, es parte del camino y hay que orientarlo.
17: Oye, en el caso de los entrenadores, Denise, ¿se percibe que todavía falta quizá ese entendimiento de la psicología para poder orientar mejor a los deportistas? Y no tanto, por ejemplo, acá, ahora que estamos en León, que es una ciudad más grande, quizá más conectada de cierta manera, pero tenemos regiones en el estado donde incluso la práctica deportiva es más difícil, ¿no? Uh-huh. Y también llegar a estas herramientas de nutrición, de psicología, puede resultar también ser más complicado. Uh-huh. ¿Falta todavía desarrollo para que los entrenadores e incluso autoridades perciban la necesidad y se pueda orientar hacia ustedes, vaya?
18: Mira, los entrenadores de igual manera, ellos son el uno de los roles más importantes que intervienen en el desarrollo deportivo de cualquier deportista. Son quienes dirigen el entrenamiento, lideran esa cuestión. Y en ese sentido, el trabajo del entrenador tiene que ser sumamente observador, tiene que ser un observador constante, un observador del rendimiento de sus deportistas, pero no solamente desde la parte física, sino también decir, a ver, este chavo como que veo que lo hace muy bien en el entrenamiento, le sale todo muy bien, pero de repente veo que acá en el partido como que se me bloquea, ya empieza a dudar, empieza como que no lo veo tan seguro. ¿Qué está pasando? ¿Cómo lo puedo orientar? ¿Cómo lo puedo ir motivando? Y hay herramientas psicológicas para entrenadores que yo en las capacitaciones con entrenadores y en mis cursos que les imparto a ellos, pues es lo que les enseño, es lo que hablamos de, mira, muchas veces probablemente no vas a tener al psicólogo en el equipo. Muy probablemente no vas a tener a un psicólogo o a una psicóloga. Si sí lo tienes, increíble, pero si no, ¿qué vas a hacer? ¿Te vas a esperar? Vas a dejar que, igual que con el caso de los papás, ¿no? Vas a dejar que con el tiempo a ver si se le pasa al chavo, al niño. No creo. O sea, sí tienes forma de entrar. Ojo, no se trata de que el entrenador se convierta en psicólogo. Pero sí se trata de que el entrenador aprenda herramientas psicológicas para entrenadores, sí, que él pueda dirigir y que él pueda manejar desde su entrenamiento. Esto existe, o sea, sí se puede. Simplemente que, pues, muchos de ellos no tienen como que de repente acceso a eso. Y que, bueno, yo todo el tiempo en redes sociales hablo con muchos entrenadores de, mira, pasa esto, Denise, esto. Y mira, ya de repente hasta ellos me dan ideas, ¿no? De para ciertos videos que yo les voy compartiendo. Y son herramientas a veces muy sencillas, Oscar. En realidad es que a veces se piensa como que la psicología deportiva tienes que hacer y meter y pal y como que conectarles cosas, no sé. No es tan... O sea, sí puede ayudar muchas herramientas con mucha más sofisticación, ¿sí? En cuanto a, hay muchas herramientas tecnológicas, por supuesto, y si se tienen, increíble. Pero estamos hablando de que hay entrenadores que muchas veces a duras penas si tienen como que los balones, unos conos y tal, pues no se va a tener otras herramientas. Entonces hay que darles de manera sencilla estrategias y herramientas que puedan dominar y que ellos puedan utilizar en su práctica diaria. Sí, esa es la parte y eso es lo que, por lo menos en mi caso, intento compartirles a ellos, que pues ellos son los que se llevan los trancazos ahí en la cancha diario, debajo del sol, todos los días. Y bueno, es un tema, pero sí, creo que sí es importante el rol del entrenador y creo que ya también cada vez se va haciendo mucho más conciencia de aquí necesito esto, pero ellos son mucho más abiertos, ellos sí son bastante abiertos, como todo, hay ciertos entrenadores como que un poquito de la vieja escuela, que quizás a lo mejor se frenan un poquito esa parte, pero yo creo que la resistencia cada vez es menos, si hay apertura en general.
17: Ok, Denise, muy bien, pues se nos acaba el tiempo, se nos va muy rápido el tiempo, te agradecemos mucho estos minutos y sobre todo también esa parte de invitar, ¿no?, a la atención, a tratar estos temas, a que se involucren sobre todo dentro del deporte. Te agradecemos y estaremos al pendiente de cómo se va desarrollando también el deporte desde este ámbito. Muchísimas gracias. Gracias, Denise, Oscar. Buen día. Buen día, Victoria, gracias.
19: Muchas gracias, Óscar Jiménez, por esta entrevista tan interesante. Victoria, nos tienes información importante, cuéntanos.
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19: Pues ahí está parte de esta información. Muchas gracias, Victoria, Óscar, Iván Sixtos en los controles técnicos y a usted, auditorio, por sintonizarnos, por estar al pendiente de lo que pasa en el estado de Guanajuato en Audiorama Noticias. Muchas gracias, que tenga un excelente miércoles, ya mitad de semana. Nos escuchamos más noche en punto de las 7 con más información de lo que pasa en el estado de Guanajuato. Recuerde que la vida evoluciona cada instante y aquí se lo vamos a contar. Que tenga muy buen día.
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3: Austria alcanza récord histórico de temperatura máxima. Continúan las lluvias puntuales en gran parte del país. Piden guías de turistas intervención en el monumento al Pípila. Polémica en el tenis mundial por las nuevas pruebas genéticas. El Servicio Meteorológico de Austria confirmó un nuevo máximo histórico de 41 grados centígrados en Viena. El calor extremo viene acompañado de una fuerte sequía tras reportar un déficit de precipitaciones de hasta el 90% durante julio en varias regiones del país. El Servicio Meteorológico Nacional pronostica lluvias de fuertes a muy fuertes en regiones del noroeste, occidente, centro, sur y sureste del país debido a la presencia del monzón mexicano, ondas tropicales y variados canales de baja presión. Además, prevalecerá un ambiente vespertino caluroso a muy caluroso en estados del norte superando los 45 grados.
4: La zona del Pípila de Guanajuato capital, uno de los puntos turísticos más importantes de la ciudad, debe ser intervenida con urgencia por seguridad y una mejor experiencia a las y los visitantes, manifestó Salvador Salas, quien es guía de turista en la zona. Recientemente se dio a conocer que uno de los cristales del mirador al interior del monumento al Pípila en la capital se desmoronó, lo cual pone en riesgo a la ciudadanía que visita este sitio en plena temporada vacacional. Salvador Salas comentó que además del cristal, la balaustrada de cantera rosa también tiene ya un deterioro severo que requiere ser atendido con urgencia debido el riesgo que representa. El guía expresó que se viene la temporada turística más fuerte para la ciudad, por lo que las autoridades municipales deben de intervenir de manera integral este punto turístico.
5: En periodos vacacionales próximos a ello, muchas áreas tenemos nosotros que quitarlas para que se ponga atención en ello, porque hay que recordar una cosa, hay que dar un buen aspecto para la gente. Pero como pudieron ustedes observar, se requiere un chequeo general para estar a las fiestas patrias de octubre al 100% y brindar un mejor servicio para todo el público en general.
4: Informó para Audiorama Patricio Serna.
6: Polémica en el tenis mundial por las nuevas pruebas genéticas de la WTA. Aryna Sabalenka, número uno del mundo, respaldó la medida y aseguró que está de acuerdo con que todas las jugadoras pasen por este proceso. La WTA implementó desde el 21 de julio una prueba única para detectar el gen SRI como parte de su nueva política de elegibilidad. Sabalenka consideró que la medida es razonable y necesaria para garantizar la competencia justa en el tenis femenil y dejó claro que ella misma estaría dispuesta a realizarse el examen, una decisión que ya genera debate dentro y fuera de las canchas. Informa Proderama, Angie Hernández.
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2: Filosofía canina. ¿Alguna vez has intentado actuar con filosofía canina? ¡Inténtalo! Nunca dejes pasar la oportunidad de salir a pasear. Experimenta la sensación del aire fresco y del viento en tu cara solo por placer. Cuando alguien a quien amas se aproxima, corre a saludarle. Cuando haga falta, practica la obediencia. Deja que los demás sepan cuando están invadiendo tu territorio. Siempre que puedas, toma una siesta y estírate antes de levantarte. Corre, salta y juega diariamente. Sé siempre leal. Come con gusto y con entusiasmo, pero detente cuando ya estés satisfecho. Nunca pretendas ser algo que no eres. Si lo que deseas está enterrado, cava hasta encontrarlo. Cuando alguien tenga un mal día, guarda silencio. Siéntate cerca de esa persona que amas y trata de agradarle. Cuando quieras llamar la atención, deja que alguien te toque. Evita morder por cualquier problema. En los días templados, acuéstate, pon tu espalda sobre la grava y relájate. En los días calientes, bebe mucha agua y descansa bajo un árbol frondoso o en tu rincón preferido. Cuando te sientas feliz, baila y balancea todo tu cuerpo. No importa cuántas veces seas censurado, no asumas ningún rencor y no te entristezcas. Corre inmediatamente hacia tus amigos y deja que te abracen. Alégrate con el simple placer de una caminata. Mantente siempre alerta, pero tranquilo. Da cariño con alegría y deja que te acaricien. Ah, y lo más importante, pero jamás, jamás y por ninguna razón se te ocurra hacer el amor en la calle. Como ya te diste cuenta, todos tenemos mucho que aprender. Inclusive hasta de los perros. Por eso, no está por demás que alguna vez practiquemos la filosofía canina.
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De mis canciones favoritas, Never Say Goodbye, del señor Bon Jovi, aquí en Rock Love. 10 de la mañana con 15 minutos, qué gusto poder saludarlos después de un gran bloque musical. La bienvenida al señor Iván Sixtos, que ya está de regreso y ya se va la próxima semana de vacaciones otra vez. Ay, Dios mío. No puede ser, no puede ser. Nos encontramos en esos momentos con una temperatura ambiente de 23 grados centígrados.

0: La máxima será de 30, la mínima de 15. Parece que hoy no habrá lluvias, así que disfruten su día. Parece, parece. Ya saben que siempre, siempre nos sorprende. Así que vamos a un corte comercial y regresamos con más música de Rock Love.
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0: Perfecto, 10 de la mañana ya con 19 minutos. Nos vamos a este tema de Gustavo Cerati, su cuarto disco como solista lanzado el 4 de abril del 2006. Además, ganó el Grammy Latino a Mejor Canción del Rock. Así que interesante lo que vamos a escuchar. Se llama justo Crimen, Gustavo Cerati, aquí en Rock Love.

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4: Informe identifica modelo sistemático de impunidad en la violencia contra periodistas. UNAM aplicará examen de control en diversas sedes del país. Guanajuato garantiza continuidad de preparatorias militarizadas. Crece la tensión en la FIFA. Un estudio de la UNESCO y Reporteros Sin Fronteras reveló que más del 85% de los crímenes cometidos contra profesionales de la comunicación en la última década permanecen sin resolver, consolidando un patrón de impunidad generalizada. El informe señala que la falta de investigaciones rigurosas y la debilidad en los mecanismos de protección estatal incrementan de forma directa el riesgo y la violencia contra los periodistas a nivel global. La UNAM dio a conocer las fechas y sedes donde se llevará a cabo su examen de control del 12 al 19 de agosto para los aspirantes registrados. La prueba se aplicará de forma presencial en planteles de la zona metropolitana del Valle de México y recintos regionales adaptados para garantizar un proceso ordenado.
5: La preparatoria militarizada del estado continuará operando con normalidad, así lo aseguró la gobernadora de Guanajuato, Lili Denise García Muñoz Ledo, quien aseguró que estas deben seguir trabajando, pues no representan un riesgo. Esto luego de que la presidenta de México, Claudia Sheinbaum Pardo, planteara revisar este tipo de esquemas educativos en el país. La mandataria estatal explicó que el modelo implementado en Guanajuato es distinto al que es señalado a nivel federal, ya que no contempla formación militar, sino un bachillerato bivalente tecnológico enfocado en la disciplina, el desarrollo académico y la preparación de los estudiantes en áreas como la ciberseguridad.
6: Recibimos la comunicación que se nos envía, donde se habla precisamente de evitar pues el que se den este tipo de permisos del REBOE a instituciones de educación básica y privadas. Recordar que nuestro modelo es un modelo diferente, no tiene ninguna formación militar, es un bachillerato bivalente tecnológico particularmente, en donde sí se trabaja con disciplina, se trabaja con un esquema también de que los jóvenes puedan salir con ciertas formaciones en ciberseguridad, en este enfoque que también es importante.
5: Para Audiorama Noticias, Dylan René.
7: De nuevo hay tensión en FIFA. El presidente de la Federación de Fútbol de Jordania, Ali bin Al-Hussein, lanzó fuertes acusaciones contra Gianni Infantino al señalar que FIFA habría intentado presionar a Jordania para respaldar políticamente al presidente del organismo. El dirigente calificó esta situación como un intento de chantaje y aseguró que su federación no aceptará ser condicionada. Además, reclamó a FIFA pagos pendientes relacionados con la Copa Árabe de 2025 y cuestionó otros costos que, según Jordania, ha tenido que asumir. Las declaraciones llegan después de la polémica por el proyecto de Infantino para abrir a inversión privada parte de los negocios comerciales de FIFA. Informó para Audiorama, Angie Hernández.
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13: 10 de la mañana ya con 38 minutos. 10 con 38. Nos vamos con esto que fue el primer sencillo del disco Flamingos del señor Enrique Bunbury. Se llama Lady Blue. Aquí en Rock Love.

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13: Son las 10 de la mañana con 50 minutos, 10 con 50. Nos despedimos. Muchas gracias por su compañía. En nombre de Iván Sixto y un servidor, René Martínez. Gracias. Que tengan feliz mitad de semana, ya miércoles. Gracias, con permiso. Los dejamos con este en vivo de MTV de Maná, grabado por allá en Miami, un año de 1999. Un tema original del señor Juan Gabriel. Se llama Se me olvidó otra vez.

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3: ¿Y qué tal, mi querida familia Next? ¿Cómo te encuentras el día de hoy? Espero que muy bien, muy contenta, muy contento, porque hoy es otra oportunidad para darle Next. Para darle Next a lo que ya no quieras estar sufriendo, porque acuérdate que no hay peor lugar en el mundo para estar que donde no quieres estar. Y para eso aquí te enseñamos, aquí aprendes a darle Next a los miedos, a los apegos, a la inseguridad, a la baja autoestima, a todo lo que te esté estancando, limitando, para tener la vida que mereces y no la vida que te tocó. Así que te doy la más cordial bienvenida. Yo soy Mónica Venegas, tu amiga, tu terapeuta, y aquí te voy a estar ayudando con este tema que el día de hoy vamos a hablar, que es un súper tema. Hoy vamos a hablar de darle Next a la infidelidad. A ver, ¿una infidelidad se perdona o le das Next? ¿Tú qué harías, querido Radio Escucha? ¿Tú qué harías, mi querida familia Next? ¿Perdonarías una infidelidad? ¿O le darías Next a la garra, a tu garra, tu garrita, tu pareja, novio, amante, esposa, concubino, peor es nada, lo que tengas? Así que dinos tú qué harías. Y síguenos en redes, por supuesto, en tu programa Dale Next a tu ex. Estamos en el en arroba lovefmleón y arroba Mónica Venegas Next. Y por supuesto en arroba Dale Next a tu ex para que nos sigas. Y pues claro, aquí solo por Love FM. Quiero darle las gracias a Iván Sixtos, a Saye López, a Edgar Vilchis, que están aquí en cabina, en producción, para que te llegue este programa en toda forma. Así que, a ver, hoy es un día muy importante. Quédate porque vamos a estar hablando de este tema. Muchas veces y muchos pacientes me dicen, Mónica, me fueron infiel, ¿ahora qué? ¿Qué hago? ¿Qué hago? Y yo te quiero preguntar, ¿qué duele más? ¿Descubrir una infidelidad o darte cuenta que la persona en la que más confiabas no es quien tú creías? ¿Qué duele más? Quédate con nosotros porque hoy tengo a un súper especialista en el tema. Él es Jacques Bastien, él es psicoterapeuta gestalt, es especialista en PNL, en adicciones, tanatólogo y muchas otras cosas. Así que quédate porque él te va a quitar la venda de los ojos, te va a dar abrazo, pero también tu ramalazo. Así que esto es Dale Next a tu ex. Regresamos.
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3: Y pues ya estamos de regreso en tu programa Dale Next a tu ex. Yo soy Mónica Venegas y quiero recordarte, si apenas nos estás sintonizando, el tema que vamos a hablar hoy, Dale Next a la infidelidad. ¿La infidelidad se perdona o le das Next? Y déjame preguntarte, si hoy te enteraras que tu pareja te fue infiel, te está siendo infiel, ¿qué harías? Y ya sé la respuesta que me vas a dar, porque la mayoría dice, yo no perdono. Y hombres y mujeres, yo no perdono. Inmediatamente, bye, next. Lo dejo, la dejo inmediatamente. Pero, ¿qué crees? Cuando llegan a terapia, la respuesta cambia. ¿Por qué? Porque aparece el miedo a perder, porque aparece el miedo a quedarse solos, porque aparece el miedo por los hijos, qué va a pasar con los hijos, porque aparece el miedo y si no encuentro a nadie más. Y entonces también escucho una frase y duele esta frase porque me dicen, sé que me hace daño, sé que no es la primera vez, lo ha hecho varias veces, pero no me puedo ir. no me puedo ir. Aunque el primer día, la mayoría, el 80% dice, yo me voy, me largo, lo dejo, la dejo, le doy next, termino. Pues, déjame decirte algo. Pasado ciertos días, ciertas semanas, pensamiento empieza a cambiar. Ya me pidió perdón, ya me dijo que no va a volver a pasar, dice que me ama, que soy la única persona en su vida. Y aquí lo más importante es esto. Fíjate que muchas veces la infidelidad no es lo que destruye la relación. Muchas veces es lo que pasa antes de la infidelidad y muchas veces también nuestra dependencia emocional, nuestras inseguridades, nuestros miedos van destruyendo la relación desde antes. Así que hoy no te vamos a decir qué decisión tomar porque nadie puede decidir por ti, por supuesto, pero sí mi especialista Jack Bastien, psicoterapeuta Gestalt, especialista en PNL, en adicciones, tanatólogo, él te va a decir qué opciones hay, por qué se da la infidelidad, qué podemos hacer, qué sí es infidelidad, qué no es infidelidad, porque a veces vemos monos con tranchetes, pero también cómo transitar este duelo, porque finalmente es un duelo. Es un duelo por la imagen que perdiste de tu pareja, por lo que está a punto de romperse, pero quiero que sepas algo. Pase lo que pase, tu valor nunca depende de la fidelidad o de la infidelidad de alguien más. Así que quédate con nosotros porque este tema va a estar que arde y nos vamos a quedar en redes. Síguenos en este momento, @lovefmleon, @monicavenegasnext en Instagram y también dale next a tu ex en Instagram. Síguenos porque te vamos a decir qué hacer. Nos quedamos en redes, pero ahorita regresamos contigo. Yo soy Mónica Venegas y esto es Dale Next a tu ex. Regresamos.
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12: Y pues ya estamos de regreso en tu programa Dale Next a tu Ex. No te puedes perder la entrevista que estamos haciendo en redes, @LoveFMLeón, @MónicaVenegasNext en Instagram y Dale Next a tu Ex, porque ya empezamos la entrevista y arrancamos con mi querido especialista. Te lo presento, él es Jacques Bastien, él es psicoterapeuta gestalt, especialista en tema de PNL, en adicciones, en soltar a la pareja, en Dale Next. Y Jacques Bastien, bienvenido a tu programa Dale Next a tu Ex.
13: Gracias, Mónica, un placer estar nuevamente aquí.
12: Gracias, y estábamos hablando ya tras bambalinas, y antes de continuar con lo que nos estabas comentando,

0: nada más vuelve a recordar cómo defines infidelidad, porque se me hizo muy fuerte.
1: Sí, la infidelidad es la ruptura de los acuerdos de exclusividad que se hicieron con la pareja. Sí, son acuerdos.
0: Incluye, nada más para que quede claro, incluye los besitos, los mensajitos coquetos por WhatsApp, ¿incluye todas esas cosas?
1: Todas esas cosas, si estuvieron y se están dando. Por eso es importante también en la relación que se descuida mucho, llegar a esos acuerdos. ¿Qué sí está permitido, qué no está permitido? Dale. Y previo, pues hemos estado platicando, la infidelidad es muy subjetiva. Aquí es justamente el romper los acuerdos. Si una pareja está consciente y de común acuerdo que se pueden besar, inclusive hasta tener intimidad, y el otro está consciente y es de su conocimiento y aprobó, no es infidelidad.
0: Ahí no es infidelidad. No es infidelidad. Entonces todo tiene que ver con los acuerdos que yo hice con mi pareja. Exacto. Que no los rompamos. Si se rompen, ahí es una infidelidad.
1: Una infidelidad y es una traición, porque aparte, se está traicionando justamente el vínculo más fuerte que puede existir en una pareja, que es la confianza.
0: La confianza. Tú hablabas, y ahorita vamos a hablar de la ruptura de la confianza, porque te voy a preguntar si se puede volver a recuperar. Nada más antes de eso, tú hablabas de tres tipos de infidelidad. La física, que ya la entendemos, lo sexual, la parte emocional, pues no profundizar, a lo mejor ya no contarle mis cosas. ¿Cuál era la tercera?
1: Justamente hablábamos que es un fenómeno que se está proyectando, que es la digital. Sí, porque
0: ándenles.
1: En las redes, ¿verdad? Hay quien, y ahorita con toda la evolución que ha tenido la tecnología, pues desde perfiles falsos, desde inteligencia artificial, desde personalidades suplantadas, hacerme pasar, pero mi esencia está buscando algo, ¿sí? ¿Cierto? Cumplía una necesidad,
0: claro,
1: ¿verdad? Sin embargo, está rompiendo con esos acuerdos de exclusividad que tiene con su pareja, entre ellos el respeto y la lealtad, ¿sí? Por eso es muy importante tener muy claro en cuáles son las reglas del juego de la relación, y no porque no tenga la seriedad, sino bajo qué esquema nos vamos a relacionar como pareja.
0: Ajá.
1: Y aquí voy a incluir desde, bueno, ya a estas alturas sabemos que quizás sea mayor el número de parejas siquiera que han hecho una ceremonia religiosa,
0: sí,
1: o quizás
0: sí,
1: ni siquiera un acuerdo civil.
0: Sí.
1: O sea, no es necesario que estén casados ni por la iglesia ni por el civil, simplemente que tengan una convivencia, un vínculo, que lleven una vida juntos y en común.
0: Claro.
1: Independientemente que vivan en el mismo lugar, no vivan en el mismo lugar, sea una relación a distancia, cualquiera de las medidas. Si hay un acuerdo de exclusividad y se rompe, la persona está cayendo en infidelidad.
0: Para que no se hagan de la boca chiquita, nomás un mensajito, no dice nada, porque luego hay quien te dice, a ver, ¿qué dice? No hay ninguna conversación de nada, pero resulta que todas las semanas te estás comunicando.
1: Estás comunicando y sobre todo, lo que lo nieguen. O sea, el hecho de decir justamente la infidelidad va en mantenerlo oculto, y es donde quiero que no se entere mi pareja.
0: Si yo ya estoy guardando, poniendo el WhatsApp en el famoso archivo para que cuando abras no se vea, ahí ya hay una infidelidad. O sea, la intención basta para que se cuente infidelidad.
1: Sí, está en ese acuerdo. Si no, insisto, bueno.
0: Bueno, vamos a suponer dos personas que nunca hicieron el acuerdo, Jack.
1: Bueno, lo que pasa es que hay acuerdos tácitos, como tú sabes, acuerdos que no se hablaron, pero se daban por hecho. Por eso es importante regularmente hablar con la pareja y revisar estos puntos. Y bien, hijo, puede ser que a partir de ahora, antes, ahora sí que mientras no estaba en vigencia ese acuerdo, estaba permitido, como vulgarmente se dice, lo que no fue en todo año.
0: Año no fue en todo año.
1: Pero a partir de que hay un acuerdo, sí empieza la formalidad.
0: Entonces, sí o sí, para las personas que están escuchando, si tú nunca has hecho acuerdos con tu pareja de que es una infidelidad, pues es buen momento para sentarte a hablar y establecerlos, para que no venga la sorpresa de que solo era un WhatsApp.
1: Ok.
0: ¿Verdad?
1: Y esto también es muy importante porque a veces se rompe esa barrera. Hay un espacio que es muy necesario, muy importante en la relación de pareja, que es el espacio personal.
0: Ajá.
1: El espacio privado, que no lo confundamos, ¿sí? Porque después van a decir, entonces déjame ver tus conversaciones, como decías. No, ese es un espacio, ¿sí? No voy a permitir que invadas, voy a proteger mi espacio, pero por eso es esencial el voto de confianza. ¿sí? No es que me vean o no vean, es la fidelidad y la, en este caso la infidelidad, es un valor personal. Por eso también enfatizamos en que si el otro es infiel, no tiene que ver contigo.
0: Ok, pregunta. ¿Qué pasa cuando cachas en el WhatsApp de tu pareja algo, conversaciones, lo que sea, y la pareja se enoja? No tenías derecho a revisar mi teléfono, y se ponen muy enojados y te la voltean. ¿Ahí quién tiene la razón, Jack?
1: Mira, voy a regresar. ¿Qué tipo de acuerdos tienes? Y también vamos a tomarlo. Si ya hay antecedentes, hay una frase que también es capciosa, ¿no? Si tienes duda, no hay duda. O sea, ¿me tienes confianza? ¿Sabes que no, tengo duda? No. O sea, no puedes. Si me tienes confianza, me tienes confianza. Ahí es como el embarazo. No puedes estar media embarazada. ¿Estás embarazada o no estás embarazada? ¿Sí? ¿Tienes confianza o no tienes confianza? Es que medio tengo. No, ¿le tienes confianza? Ok. La confianza, el amor, el respeto se ganan. Si se ha ido fracturando, pues va a estar sensible. Ajá. Entonces, ¿quién tiene la razón? Pues bueno, si yo pregunto y la forma en que pregunto es la conveniente, adecuada, con respeto, y la contestación es a la defensiva, sí, y sí, es agresiva, sí, pues
0: no hay duda.
1: No hay duda.
0: No hay duda.
1: No hay duda.
0: Y lo está diciendo un caballero, así que sí, abran los ojos.
1: No hay duda. Sin embargo, ¿verdad? Si hay un antecedente de invasión de privacidad donde no le permite, pues entonces a lo mejor ya hay antecedentes que está invadiendo, y bien puede ser que ya esté en una etapa de atargo y de bloqueo. De entrada, okay, lo haga. De hecho, podemos hacer referencia de algunas señales, vamos a decir, y que nada más son señales indicativas.
0: A eso no voy. Señales que deberían prender, ajá, una alerta, y una cuáles alerta. No. Échanoslo.
1: Muy bien, mira, dale. Pues vamos a dar una lectura así rápida.
0: Una listita.
1: Desde luego.
0: Si usted está dudando si su pareja le es infiel, saque la pluma, saque dónde anotar, porque aquí mi querido especialista les va a decir cuáles son señales que deberían prender una alerta y cuáles no.
1: Correcto. Y teniendo en cuenta que son señales.
0: Señales.
1: Si se presentan, no, y tampoco es con una sola, quiere decir que
0: ya está pasando.
1: Pero sí vamos a hablar que son focos, si no son focos rojos, si son focos preventivos.
0: Amarillos.
1: Amarillos, nada más que si se juntan varios amarillos, ya se
0: convierte en rojo. Amarillo más amarillo más amarillo igual a rojo. Vámonos, dale.
1: Ok, primera, ¿sí? Las indicadoras son cambio, hubo lo que mencionamos ahorita en el uso de teléfono, ¿no?
0: Uh-huh.
1: O sea, desde poner protectores, desde poner claves, desde
0: voltearlo boca abajo,
1: el uso más frecuente.
0: Llevárselo al baño,
1: que aquí está más adelante también.
0: Okay.
1: Otra de las puntos sería distancia emocional. Lo mencionábamos ahorita, pues bueno, ya no intimido, sino simplemente pláticas superficiales, o casi de calle, ¿verdad? Oye, que el clima, esto, lo otro, y nada más allá.
0: Ya no quiero que me hagas el desayuno, ya no quiero distancia, que me atiendas.
1: Una distancia emocional. Alteraciones en la rutina diaria. ¿Sí?
0: Llega más tarde,
1: empieza a no llegar a tomar los alimentos.
0: Va al gimnasio cuando nunca iba.
1: También, rutina en general.
0: Okay.
1: Comportamiento con el teléfono, como es el secretismo, le decíamos ya ocultar pantallas, claves nuevas.
0: Andale.
1: ¿Verdad? Llevar el celular al baño, la ducha, lo mismo que mencionabas.
0: Ajá.
1: Uso excesivo del teléfono.
0: Ándale.
1: Sí, que también ahí, insisto, no es de que lo use mucho, pues hay quienes ya dependen del teléfono para trabajar, pero es un indicador.
0: Uh-huh.
1: Sí, sobre todo que sean patrones que antes no presentaban.
0: Hacían.
1: Exacto.
0: Sí.
1: ¿Sí? Reaccionar a la defensiva, si le preguntan con quién habla, que es la pregunta justamente que hacías.
0: Sí.
1: Sí, reaccionar a la defensiva. Falta de afecto o menor frecuencia en intimidad. Empieza a haber ese distanciamiento.
0: Sí, claro.
1: Ya no quiero estar, ya. Ay.
0: Porque aparte, ¿quién siente que le está siendo infiel al nuevo o a la nueva?
1: También, esa es otra.
0: Entonces, como.
1: Exactamente, le va a guardar fidelidad a su nueva pareja.
0: A la nueva.
1: Pero por conveniencia, no suelta a la que está, ¿verdad?
0: Sí, claro.
1: Tanto hombres como mujeres.
0: Ok.
1: Horarios raros. Excusas repetidas de llegadas tarde.
0: Claro.
1: ¿Verdad? A romper los acuerdos. Claro. Salir repentinamente de la casa.
0: Tengo que ir a salir, ahorita vengo.
1: Ahorita vengo, así de imprevisto.
0: Me
1: ¿no?
0: acaban de hablar de
1: me
0: la oficina, o mi amiga me acaba de decir que.
1: Exacto.
0: Okay.
1: Y fíjate que aquí también va de la mano otro punto, que es el cambio de las amistades de la pareja que está haciendo, que
0: infiel.
1: Tiene infiel, uh-huh. Porque llega a ver esa coartada, tanto hombres como mujeres, la amiga, la comadre, el compadre,
0: sí.
1: le
0: es
1: vas
0: cierto.
1: A oye, te espero en tal lado. O voy a salir con fulanito. Y luego ya sale y le dice, oye, si te habla, le dices
0: que estaba contigo.
1: Uh-huh. O sea, va a ser señales.
0: Muy bien.
1: Si alguna vez lo capta, es, insisto, ya va a ser más que un foco ámbar, ahí sí ya va a ser un
0: rojo.
1: Foco rojo, ¿verdad? Estar a la defensiva constantemente, enojarse con facilidad, uh-huh, o culpar a la persona por lo que él hace o ella
0: uy,
1: hace.
0: Uy, no, Jack, pues entonces todas no,
1: pues
0: son
1: hay
0: muchas.
1: Que ver, hay muchas son indicadores, muchas.
0: Son indicadores nada más.
1: Sí, y cada uno pues hay que ver su contexto.
0: Mira, a ver, y yo les quiero decir a la audiencia, aquí lo más importante es que esto que está mencionando aquí nuestro especialista, que antes no se repetía y de pronto empieza a suceder.
1: Exactamente.
0: No es que... Que porque...
1: Siempre ha usado mucho el teléfono y ahorita...
0: Y ahora no, es normal. No tiene que ver. Ok, sigamos, sigamos.
1: Un médico que tiene que salir de urgencia porque tiene un
0: claro,
1: requerido,
0: claro,
1: eso es normal.
0: Es normal.
1: Estamos hablando el rompimiento de la rutina de la
0: de
1: normalidad.
0: De rutinas y patrones. Sí.
1: Ok, otro de los indicadores sería pues desde luego los gastos en la apariencia, tanto corporal como de ropa, okay, como de lociones. Pues,
0: sí, digo, más, arreglo
1: obvio,
0: personal,
1: ¿no?
0: Más arreglo
1: exacto,
0: personal.
1: Más arreglo personal. Empezar a lo que decías en un inicio, por ejemplo, ir al gimnasio.
0: Okay.
1: Sí, programas de este tipo. Culpar, insisto, y responsabilizar a la otra persona.
0: Okay.
1: Sí, por falta de atención. El empezar a celar y
0: los
1: acusarla.
0: Celos.
1: Sí, y acusarla de ser infiel. Y aquí lo podemos resumir al dicho que dice. El león cree
0: que todos son de su condición.
1: Entonces, no puedo ver lo que estoy
0: oye,
1: haciendo es proyectando.
0: Típico, el típico que de la nada te dicen, seguro tú andas ya coqueteando con alguien y tú, ¿de qué me estás hablando? Ahí ya hay una proyección.
1: Exactamente.
0: Ya te están avisando lo que seguramente
1: lo que se está
0: están
1: viviendo
0: haciendo.
1: Y lo
0: claro,
1: que está visualizando.
0: Claro.
1: Entonces, todo esto, pues, son indicadores, insisto, de los algunos que mencionamos. Pues yo considero, aquí mencionamos 20, ¿verdad?
0: No, sí, ya con esos, no des más.
1: Si, oye, si de 20, 10 están, bien
0: no,
1: vale.
0: No nos actives la esquizofrenia,
1: bien
0: ya,
1: vale,
0: por favor.
1: No, pero bien vale. No, fíjate que esto también va a validar, bien nos puede ayudar justamente para decir, ok, hay foco ámbar, voy a ver qué puedo hacer. ¿Qué puedo hacer para prevenir?
0: A ver, porque ahorita ya nos vamos a ir un corte. Justamente cuando ya descubrimos esto o ya somos conscientes y decimos, sí, sí me están pasando tres cosas, cuatro cosas, cinco cosas que antes no pasaban. O cuando ya descubres la infidelidad, ¿qué pasa psicológicamente en esos momentos del ser humano? Cuando, a ver, Jack, es tan fuerte la primera vez que tú ves y dices, no puedo creer lo que estoy viendo, no puedo creer lo que estoy, ¿qué es esto? Lo vuelves a ver, lo vuelves a repetir, lo vuelves... ¿Qué pasa psicológicamente? Pero ahorita me lo dices al aire, digo, fuera del aire, nos vamos a ir a redes porque ya tengo que ir un corte. Vete con nosotros ahorita mismo a redes, @lofmleon, @monicavenegasnext en Instagram, porque vamos a hablar qué pasa psicológicamente en esos primeros momentos que tú te acabas de enterar de la infidelidad, porque eso es como que te echaron al mar ártico congelado y no te quiero decir todo lo demás que pasa. Así que quédate con nosotros, estamos hablando, dale next a la infidelidad, ¿se perdona o se termina? Volvemos.

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5: Exigen retorno de mexicana deportada de Estados Unidos pese a tener permiso. Embajador de México se reunirá en Texas con la familia de Lorenzo Salgado. Lluvias retrasan tecnificación del campo en Guanajuato. Romina Hinojosa sigue haciendo historia en el Tour de Francia femenil. Organizaciones de derechos humanos y colectivos de migrantes exigieron al gobierno de Estados Unidos el regreso inmediato de Jessica Treviño, madre de tres ciudadanos estadounidenses y beneficiaria del programa DACA. La mujer fue deportada de manera irregular a México, a pesar de contar con un permiso migratorio vigente que frenaba su expulsión. El embajador de México en Estados Unidos, Roberto Lazarí, se reunirá en Texas con la familia de Lorenzo Salgado, el inmigrante mexicano que murió tras ser baleado por agentes del ICE durante un operativo en Houston. Mientras las autoridades estadounidenses afirman que la víctima intentó embestir a los oficiales, familiares y testigos desmienten esta versión y exigen una investigación independiente sobre los hechos.
6: La gobernadora Lidia Denise García Muñoz Ledo rechazó que el proyecto de dignificación agrícola que impulsa el gobierno del estado se encuentre detenido por razones políticas y aseguró que los retrasos registrados obedecen principalmente a las condiciones climáticas. Explicó que las lluvias de las últimas semanas han impedido realizar trabajos como el revestimiento de la infraestructura y la instalación de las parcelas demostrativas, actividades que forman parte del proceso de modernización del campo.
7: No es que esté detenido, es que recordar que lleva sus etapas. Lo primero es el avance con la tecnificación y ese avance de la tecnificación lo que nos permite también es seguir socializando con las comunidades. Eso estaba proyectado así desde el inicio de este proyecto. Entonces vamos avanzando con la tecnificación.
8: Para Audiorama Noticias, Dylan René.
9: Romina Hinojosa sigue haciendo historia en el Tour de Francia femenil. La mexicana del equipo Lotto Intermarché se convirtió en la primera ciclista de nuestro país en disputar esta competencia. En su debut completó la primera etapa y posteriormente logró mantenerse dentro del pelotón en la segunda jornada. Este martes se enfrentó un exigente contrarreloj de 21 kilómetros entre Geoffrey Chamberin y Dijon, que completó en 31 minutos y 30 segundos. Hinojosa continúa así con su histórica participación y ahora se prepara para la quinta etapa entre Mecón y Belleville en Beaujolais. Informó para Audiorama Angie Hernández.
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20: Oigan, y ya estamos de regreso en tu programa Dale Next a tu ex. ¿Qué tema y cuántas cosas estamos hablando fuera de redes? Una de ellas que quiero que le escuches, cuando tú, le estoy preguntando a mi querido especialista Jack Bastien, cuando tú cachas al novio, a la novia de tu mejor amigo, de tu mejor amiga, la cachas siendo el infiel. ¿Le vas y le cuentas a tu amigo, a tu amiga, o no le dices? Le estoy preguntando su particular punto de vista a mi especialista. ¿Qué nos recomiendas, Jack?
21: Okay, bueno, aquí una sería la recomendación y mi punto de vista.
20: Y tu punto de vista, a ver,
21: okay, mira, si dices que es el mejor amigo, entendiendo
20: sí,
21: como
20: mejor
21: eso,
20: amiga,
21: etc. Sí. Yo sí lo comentaría sí, con el cuidado debido. Y también asumiendo la responsabilidad de no decir, te lo voy a decir, pero no le digas que yo te dije. No, si lo voy a decir, lo voy a sostener.
20: Sí le van a decir.
21: Exactamente.
20: Sí le van a decir.
21: Sí, y se trata de esto, porque si no, te voy a decir algo que me dijeron, pero no me dijo quién. No, eso no vale. Eso es hacer más chisme, eso es hacer argüende.
20: Ok.
21: Sí, se va a presentar a especulaciones. Por eso hay que tener mucha conciencia y la suficiente entereza para, si se va a decir, que conste, no que me pareció, que yo creí que a
20: que
21: lo
20: te
21: mejor.
20: No, no, que pero te casi casi te piden la foto, aunque sea tu mejor amigo
21: sí,
20: y amiga, ¿eh?
21: Sin embargo, te voy a contar, en mis tiempos y años mozos,
20: ajá,
21: en lo personal te puedo decir qué sucedió. Yo en ese tiempo pues todavía estaba casado con la mamá de mis hijos, ¿verdad? Uh-huh. Y una persona justamente cercana a la mamá de ellos, de mis hijos, me ve dándole un beso a iría en la mejilla, ¿eh? Me encontré una mujer y le di un beso.
20: Ajá.
21: Pues total,
20: sí,
21: a gusto.
20: Claro.
21: No, pues en ese tiempo yo, mozo, jovencito, ¿verdad?
20: Ajá.
21: Inocente, llego y ya me hicieron una que, ¿por qué? ¿Qué? ¿Quién era? Nada más te digo que era mi hermana que no había visto
20: wow,
21: mucho tiempo. Un familiar, una prima.
20: Claro.
21: Puede ser. Sí, no hay que ser por eso se presta mucho a decir, no era yo, era un tipo igualito a mí.
20: Ajá.
21: Era mi prima.
20: Sí.
21: Era, ok, hay que preguntar, pero si me dijo, si yo le voy a decir a la persona, yo voy a sostenerlo, por eso voy a tener que ser muy cuidadoso, no voy a inventar falsos ni suposiciones,
20: mentiras.
21: Ni suposiciones,
20: claro,
21: si es, y lo voy a decir con todo ese contexto, detalladamente, yo me vi esto.
20: Yo quiero agregar algo.
21: Adelante.
20: Te arriesgas, nada más asume las consecuencias, porque es muy probable que tanto tu mejor amigo o amiga como su pareja te van a dejar de hablar, te van a dar next, te van a funar, no te van a querer tener cerca el resto de su vida, ¿sí?
21: Exacto.
20: O no.
21: Sí, sin embargo, también si no dices y luego se supo que tú sabías, también te vas a quedar en la misma. O sea, son de las situaciones tan críticas que llevas la de perder.
20: Yo tengo una filosofía al respecto y ya tomé esa decisión hace mucho. Si yo me encuentro a alguien siendo infiel, yo no digo, porque sabes una cosa, Jack, en el fondo, cada quien sabe o no sabe que algo anda mal en esa relación.
21: Coincido contigo y por eso te decía, si yo tengo ese vínculo de amistad,
20: yo no digo.
21: Muy estrecha.
20: Yo ya.
21: Sí, no, y muy respetable, te digo, porque implica justamente, si yo no voy a andar, si yo, y vaya que me he encontrado, y seguramente esto es un pan de nuestro de
20: ajá,
21: cada día, nos vamos a encontrar. Andar divulgando todo no tendría caso, no.
20: No.
21: Yo me refería, por ejemplo, en este caso de amigo, pues ya a lo mejor yo estoy hablando de quizás de un hermano carnal, estoy hablando de un hermano, a lo mejor
20: sí,
21: no es carnal, pero sí un hermano que
20: puede
21: ha tenido
20: ser,
21: un acercamiento.
20: Puede ser.
21: De esos amigos que no puede haber más que los dedos de una mano, quizás.
20: ¿Mito o realidad? Quiero que nos contestes esto. ¿Mito o realidad? Una persona que ama de verdad nunca sería infiel. ¿Mito o realidad?
21: Una persona...
20: Sí, nada más dinos, ¿mito o realidad? Una persona que ama de verdad nunca sería infiel.
21: Realidad. Que ama de verdad.
20: Sí, que ama de verdad.
21: Sí.
20: No.
21: No, porque vamos a hablar que el amor empieza por la persona. El infiel no traiciona al otro, se traiciona a sus principios.
20: Sí. Ya, va, siguiente, okay. Va. Perdonar una infidelidad demuestra que amas mucho. ¿Mito o realidad?
21: Mito.
20: Mito. O sea, puedes perdonar por miedo a quedarte solo. No, yo
21: por miedo, por culpa, por vergüenza, por conveniencia.
20: Ok. ¿Quién es infiel es porque ya con su pareja no era feliz? ¿Mito o realidad?
21: Mito.
20: Mito. O sea, ¿tú puedes ser feliz con tu pareja y aún así ser infiel? ¿Se puede eso?
21: Puede ser, sí, lo que pasa es que no es honesto. Los poliamorosos pueden ser, pero no son honestos. Entonces hay que decirlo. Y si jugamos todos las mismas reglas, adelante.
20: ¿Sí? Tenemos que hacer un tema del poliamor, porque ahorita está que pulula el famoso poliamor. No. Oigan, es que a ver, hay personas hoy día, y a mí en terapia me han tocado más hombres, pero hay personas hoy día que para ya no sentir que son infieles, llegan con una persona poniendo las cartas sobre la mesa y preguntando, oye, ¿tú qué piensas del poliamor? Yo pienso que esto, y te quieren empezar a convencer para ya que no caigan en soy infiel, yo ya tengo un convenio con esta persona y también le quiero entrar al poliamor, pero siento yo que es una justificación de muchos infieles, Jack. ¿Tú qué opinas?
21: Sí, puede ser una justificación, totalmente de acuerdo. Sin embargo, también puede ser con esa claridad. Y si lo que pido doy, es equitativo.
20: Sí, pero muchas veces nada más dicen...
21: Ah, ¿nada más la ley del embudo?
20: Sí, o sea, yo no. Sí puedo, tú no.
21: No puede ser la ley del embudo, nada más en una dirección y en el otro no.
20: Y no nomás eso, ¿eh? A veces te dicen, sí, sí puedes, pero como la otra parte, y casi siempre es la mujer, como la mujer no está dentro de sus intereses, de sus valores, de como lo quieras llamar, dicen, pues yo estoy bien andando con él, aunque yo no tenga otras personas.
21: Aquí justamente lo fuerte de tu espacio es darle next a tu ex.
20: Pues claro.
21: Si esa persona no encaja y no te hace feliz, claro. ¿Qué estás haciendo ahí?
20: Claro.
21: O sea, sabes que yo te voy a poner condiciones porque te estoy obligando por cuestiones económicas, sociales, familiares. Eso no es amor.
20: Ok. Sí,
21: ahí.
20: ¿Mito o realidad? Si te fueron infiel una vez, lo van a volver a hacer.
21: Realidad.
20: Es su madre. Ahí va. Revisar el celular a tu pareja ayuda a recuperar la confianza.
21: Mito.
20: Ok.
21: Quien no se gana la confianza. No, 24/7 y cada vez salen más plataformas. Y no, eso no. Okay. No garantiza.
20: Las mujeres detectan una infidelidad mucho antes que los hombres.
21: Yo considero que sí.
20: Realidad.
21: Sí, sin embargo, no la manifiestan. La detectan. Pero la guardan. Okay. Y aquí va a ver desde quién la capitaliza. Ajá. Y va a ser un cheque que lo va a cobrar, pero fuerte. Sí, hay quienes sí con esa astucia se empiezan a preparar para dar, o okay, una causal de divorcio puede ser una infidelidad. Anda. Entonces ya la detecté, pero de mensa la...
20: Me quedo calladita o calladito para juntar para evidencia. Ok. Pregunta de Alejandra, dice, mi pareja me engañó con una compañera de trabajo y siguen viéndose todos los días. Dice que ya no la está viendo, que ya terminó esa relación. ¿Cómo puedo reconstruir mi confianza si sé que diario se ven? ¿Se puede o no?
21: Sí se puede, pero es muy difícil.
20: Pues sí.
21: Sí se puede, pero es muy difícil.
20: ¿Tú qué recomiendas ahí? ¿Tiene que renunciar la persona?
21: Se tiene que valorar, justamente. Tú ahorita lo mencionabas, el trabajo depende de la familia, tienen hijos, hay una circunstancia, sí que va a ser muy difícil. Pero si no es tal el caso, hay que llegar a esa renuncia, justamente. La renuncia la entendemos...
20: Hasta el trabajo.
21: Fíjate, la renuncia la entendemos como el acto consciente y voluntario, ¿sí?, de dejar algo, de soltarlo, a cambio de que de algo mejor. Pues y sí. No necesariamente es economía. Si yo, para estar bien con mi familia, quiero renunciar y lo hago de voluntad, bien lo vale. ¿Sí? Porque también va a haber esa venganza. Hay quien dice renuncia, pero ya que te dejan, o así como dicen, sin una torta ni otra, entonces lo dejan y se quedó ahí bailando.
20: Claro.
21: Porque nada más era el desquite, que son de los puntos también que se pueden revisar para cómo reconstruir si es que hubo una infidelidad.
20: Ok, pues es momento de irnos un corte, le vamos a dar next a este espacio ahorita, pero ¿qué crees? Vamos a preguntarle a mi querido Jack, ¿cómo hacer para empezar mi vida después de una infidelidad? ¿Cómo darle next a la infidelidad, aunque te quedes con tu pareja? Porque, a ver, pues puede ser que te quedes con tu pareja o puede ser que no. Ahorita nos lo va a decir aquí mi querido especialista. Síguenos en redes, @lovefmleon, estamos 100% en vivo, y @monicavenegasnext en Instagram. Y síguenos, comparte, háblale a quien le tengas que hablar, porque ahorita nos van a dar herramientas súper importantes para darle next a estas infidelidades. Yo soy Mónica Venegas y esto es Dale Next a tu Ex. Regresamos.
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11: Oigan, y pues ya estamos en la recta final de tu programa Dale Next a tu ex, y estamos aquí con mi querido Jack Bastien hablando de la infidelidad, se perdona o se termina. Para cerrar, Jack, ¿cómo una persona que ha sufrido la infidelidad puede darle next? ¿Qué aspectos tiene que considerar? Okay. Dinos.
12: Primero, manejar el duelo.
11: Ok.
12: Y puede ser varios duelos. Y decimos, no nada más la persona, puede ser la familia, el trabajo, hasta el club social, etcétera. Todos los duelos que se van a involucrar.
11: Ajá.
12: Después es tener la aceptación de mi realidad, de mi presente, ¿sí? Lo que es ahorita, no lo que fue. Y ya lo que iba a ser, pues ya tampoco fue, ¿verdad? Entonces, mi presente. Empezar a reconstruir. ¿Cómo lo voy a reconstruir? Centrándome en mí. Primero yo, después yo, tercero yo, y entonces sí, prepararme para poder dar, sí, para poder construir, porque si no voy a seguir construyendo sobre terreno fangoso,
11: claro,
12: etcétera, ¿no? Y los puntos en especial, desde luego, pues buscar ayuda psicológica, si
11: claro,
12: es necesario,
11: claro,
12: ¿verdad? Y replantear los tipos de vínculos. Pero lo que sí quisiera enfatizar, para primer ejercicio, independientemente, insisto, que se siga o no con la persona, ¿eh?
11: Sí.
12: Eso ya lo va a determinar. Va a tener que tener muy claro es que, primero con él y luego con la persona, ¿qué es dado? ¿Qué me voy a dar? Cariño, atención, amor, respeto, valoración, uh-huh, o le voy a dar a la persona, ese es dado.
11: Ok, ¿qué me voy,
12: ¿sí?,
11: a dar?
12: ¿Qué va a ser dado? Eso es dado y eso es incondicional.
11: Ok.
12: Y también a la persona, ok. ¿Qué va a ser prestado? Prestado en las partes físicas es muy sencillo. Yo presto esta botella, pues la mínimo me lo tienes que regresar,
11: regresar
12: en las condiciones de estar, regresar. En la parte afectiva emocional no puedo prestar, pero puedo hacer excepciones. Romper la regla bajo excepción, ¿verdad? Lo que decías, bueno, es que estoy viendo, sí, pero ahorita tengo que hacer una llamada. Ok, por atención, atiéndelo como excepción, pero seguimos y dejamos saludos.
11: Okay, okay, ok.
12: Entonces, ¿qué es dado? ¿Qué es prestado?
11: Prestado
12: con excepción. ¿Qué es condicionado?
11: Uh-huh.
12: que va a ser condicionado, sí, ¿con qué? Y esto va muy, ok, el que nos vivamos de una manera va a ser con la condición de que yo también lo pueda vivir o nada más, en fin, son convenios.
11: Okay, okay.
12: Condicionado. Y lo más importante, Moni, que no está sujeto a negociación, que no se
11: lo que toca. No es negociable.
12: No es negociable, ¿sí?
11: A partir de
12: falta ahora. De respeto, X, Y o Z, pero que quede muy claro, por eso fundamental va a ser la comunicación y sobre todo, primero conmigo
11: claro,
12: mismo.
11: Claro.
12: Ya para poder después poder ponerlo también sobre la mesa.
11: Mi querido Jack, vamos a tener que hacer una secuencia o una secuela de este tema, porque se nos acaba el tiempo, se nos acabó. Pero ¿dónde te pueden encontrar las personas si están viviendo una infidelidad, si no saben qué hacer? ¿Dónde te pueden encontrar?
12: Sí, Mónica, gracias. Directamente pueden contactar en mi WhatsApp. El teléfono es 477-173-9518. Y uh-huh. Yo doy consulta en la calle París 603, okay, en la colonia Andrade.
11: ¿Y tus redes?
12: Redes manejo muy poco.
11: Ah, ok, perfecto.
12: Sí, entonces, y ahí también, bueno, lo que sí voy a aprovechar un poquito, hay un taller de Resignificando mi Historia.
11: Perfecto.
12: Y va a ser el día 15. Perfecto. De agosto.
11: Perfecto. O escríbanos aquí a Love FM o en mi Instagram, @MónicaVenegasNext, si quieres también más información de nuestro especialista para mandarte sus datos. Oigan, pues muchas gracias, Jack. Esperamos tenerte de regreso.
12: Gracias, un placer, Mónica.
11: Gracias. Pues ya para terminar, yo solo quiero dejarte tus tres acciones Next. Si bien una infidelidad puede marcar un antes y un después en tu vida, hay algo que jamás se debe romper y eso es la relación que tienes contigo mismo, contigo misma. Yo te dejo pues tres acciones para que sanes más rápido. Número uno, no tomes decisiones desde la herida. Si acabas de descubrir una infidelidad, respira, espérate, deja que pase un tiempo, háblalo, ve a terapia y luego decides. Número dos, pregúntate antes de decidir si te quedas o te vas, si estás luchando por la relación o por no, o por miedo a perder te estás quedando. Y número tres, nunca olvides quién eres. Porque la infidelidad habla de las decisiones de la otra persona, pero no de tu valor como ser humano. Así que nunca, nunca, nunca permitas perderte a ti a pesar de lo que esté pasando. Porque cuando te eliges a ti, cualquier camino va a ser un paso para tu paz. Yo soy Mónica Venegas, gracias por escucharnos, gracias por sintonizarnos en tu programa Dale Next a tu Ex y nos vemos muy pronto. Les mando un beso, quiéranse mucho, hasta pronto.
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3: Aumentan las detenciones diarias de migrantes en aeropuertos de Estados Unidos. Exportaciones mexicanas crecen en el primer semestre. Guanajuato alista protocolo de seguridad para proceso electoral 2027. México se juega la fase a la final de los centroamericanos. Las detenciones de personas indocumentadas en aeropuertos estadounidenses han escalado hasta alcanzar entre el 20 y 40 casos por día, impulsadas por las políticas migratorias del ICE. Operativos encubiertos concentrados en al menos 15 terminales del país identifican a viajeros con visados vencidos o solicitudes pendientes justo al momento de abordar o aterrizar en vuelos nacionales. Las exportaciones de mercancías de México hacia Estados Unidos alcanzaron los más de 298 mil millones de dólares durante la primera mitad de 2026, lo que representó un incremento anual del 13%. Datos de la Oficina del Censo de Estados Unidos confirmaron que el país se mantuvo como su principal socio comercial al concentrar el 16.5% del flujo total de bienes, superando a Canadá y China.
4: La gobernadora Lidia Denise García Muñoz Ledo anunció que el gobierno del estado comenzará en septiembre con los trabajos de coordinación con los partidos políticos para implementar los protocolos de seguridad rumbo a los procesos electorales del 2027. La mandataria explicó que una vez iniciado formalmente el proceso electoral, se instalarán mesas de trabajo con las dirigentes partidistas para dar a conocer los mecanismos de protección que se aplicarán durante las campañas. Posteriormente, una vez definidos los candidatos, las autoridades estatales establecerán comunicación directa con ellos para evaluar posibles riesgos y, de ser necesario, gestionar medidas de protección en coordinación con la Guardia Nacional.
5: Bueno, el proceso electoral, como ustedes saben, pues inicia en septiembre, a partir de septiembre. Entonces, una vez que formalmente inicie el proceso, comenzaremos con las mesas de trabajo, con la formulación, que ya hoy lo estamos haciendo, pero ya con la formulación y el acercamiento para la socialización de los protocolos que se tienen que dar, tanto de seguridad, pues como de acercamiento y diálogo con los dirigentes de partidos políticos, y en su momento, cuando se determine con los candidatos.
4: Para Audiorama Noticias, Dylan René.
6: México se juega el pase a la final de los centroamericanos. Este miércoles, el tricolor sub-23 enfrenta a Panamá en las semifinales de Santo Domingo 2026. México llega invicto con 2 victorias y un empate en la fase de grupos, además de una contundente goleada 4-1 sobre Guatemala. Ahora, el objetivo es mantener la defensa del oro conseguido en San Salvador 2023 y dar otro paso rumbo a una nueva final. Panamá será el último obstáculo antes de pelear por las medallas. El tricolor va por todo. Informó para Audiorama, Angie Hernández.
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15: ¿Qué tal? Buenas tardes, ¿cómo están? Es la 1 de la tarde en el centro de México, 9 de la noche aquí en Madrid. Soy Alberto Peláez, empezamos.
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15: La presidenta Claudia Sheinbaum rechazó este miércoles cualquier acto de discriminación tras la polémica de las menonistas Nayeli Salvatore y Grace Palomares sobre sus comentarios sobre los adultos mayores. El canciller Roberto Velasco recibió al secretario de Estado del Vaticano, el cardenal Pietro Parolin, con quien sostuvo una reunión de trabajo en la sede de la Cancillería para dialogar sobre la agenda bilateral. México y la Santa Sede conmemorarán los 34 años de restablecimiento de relaciones diplomáticas el próximo mes de septiembre, periodo en donde han mantenido una larga tradición de apoyo a la solución pacífica de controversias, al derecho internacional y al fortalecimiento del multilateralismo, apuntó la Secretaría de Relaciones Exteriores en un mensaje en redes sociales. La presidenta Claudia Sheinbaum recibió hoy al cardenal Pietro Parolin, secretario de Estado del Vaticano, en Palacio Nacional. Minutos antes de las 10 de la mañana, el cardenal Parolin llegó a Palacio Nacional para sostener una reunión con la presidenta. Después de una hora, con 10 minutos, la reunión entre la presidenta y el cardenal terminó. Al salir de Palacio Nacional, el secretario de Estado del Vaticano se dirigió a la Basílica de Guadalupe, donde ofició la misa de las 12. La UNAM informó sobre las fechas y sedes para realizar el examen de control presencial tras la polémica que desató la prueba en línea de aspirantes a licenciatura en la que hubo sospechas de trampa y uso de inteligencia artificial. Un año después de la polémica que generó la compra de una casa de 12 millones de pesos en Tepoztlán, en Morelos, el senador Gerardo Fernández Noroña asegura que ya no tiene casas ni terrenos. De acuerdo con su más reciente declaración patrimonial presentada en mayo pasado, el legislador de Morena informó que ya no es dueño de ningún bien inmueble, pero sí reportó un adeudo por el mismo valor de la casa, 12 millones de pesos derivado de un préstamo personal. En la declaración de Fernández Noroña no reportó ingresos por la venta de bienes durante el último año, solo informó que sus ingresos alcanzaron un 1.8 millones de pesos por su cargo de senador, lo cual representa casi medio millón de pesos más que en 2025. Este miércoles la gobernadora de Campeche, Leida Sansores, viajó en primera clase a la ciudad de Madrid, en España. Sansores y su hermana Laura, presidenta del DIF Campeche, y al menos dos acompañantes tomaron el vuelo de Aeroméxico AM21 que salió ayer a las 9 de la noche, hora de la Ciudad de México, rumbo a Madrid. Tras el asesinato de César Gacelum en Culiacán, el Gabinete de Seguridad investiga las publicaciones del influencer en redes sociales al estar posiblemente relacionadas con el cártel de Sinaloa. Entre las líneas de investigación se encuentran diversas publicaciones en las que en algunas de ellas hacía alusión a una facción de un grupo delictivo. Asimismo, se realiza el análisis de las cámaras de videovigilancia y otros indicios para identificar y detener a los responsables, dice la publicación de X en la dependencia de seguridad. Estados Unidos ofrece una recompensa de 25 millones de dólares por información que lleve a la detención de Juan Carlos Valencia González, hijastro de Nemesio Oseguera, alias El Mencho, el mayor monto en la historia para un líder criminal mexicano. En una conferencia de prensa este miércoles, la DEA aseguró que Valencia González, alias El Pelón, era un objetivo prioritario después de que asumiera el control del cártel Jalisco Nueva Generación. Cuatro personas fueron apuñaladas hoy en Covent Garden, uno de los lugares más turísticos de Londres, por una mujer que ya fue detenida, informó un portavoz de la Policía Metropolitana. que no trata la agresión como un acto terrorista. La mujer de 47 años, cuya identidad o nacionalidad se desconoce por el momento, fue arrestada como sospechosa del ataque contra cuatro hombres de 34, 38, 48, 42 y 52 años, añadió la fuente. La mujer tenía en su poder un arma de asalto, aparente alusión al puñal. Y el Papa León XIV viajará a Uruguay, Argentina y Perú del 6 al 17 de noviembre de este año, aceptando la invitación de los jefes de Estado y autoridades eclesiásticas de los tres países, informó el portavoz vaticano Mateo Bruni. En este viaje visitará Montevideo, Paysandú, Florida, del 6 al 8 de noviembre, Buenos Aires, Córdoba y Luján, del 8 al 11 de noviembre, y Lima, Chiclayo, Cuzco y Pulcapa, del 11 al 17 de noviembre. Bueno, comenzamos con la información y ya tenemos como todos los días a José Luis Plaza. Buenas tardes, José Luis.
20: Buenas tardes, Alberto. Buenas tardes al auditorio y para todos aquellos que disfrutan de viajar en el cablebús, pues va a haber tres rutas nuevas, la 4, la 5 y la 6, las cuales son hacia el sur de la Ciudad de México, donde van a estar ubicadas. Una de ellas va a tener 15 kilómetros de longitud, un poco más de 15 kilómetros de longitud, y va a ir de allá de Tlalpan hasta Ciudad Universitaria, lo cual, pues en tiempos de traslados, Alberto, se van a ahorrar las personas que utilicen este sistema de transporte más o menos el 50%. Si antes hacían una hora y media, ahora van a ser menos, un poquito más de media hora, y lo cual es bastante benéfico porque, por ejemplo, los que somos usuarios del cablebús, te podemos decir que es un medio de transporte bastante, bastante bueno, rápido y seguro, definitivamente, Alberto.
15: Bueno, sí, también siempre hay buenas noticias, José Luis.
20: Sí, definitivamente, siempre, no nada más hay que dar lo malo, también lo bueno, ¿no?
15: Así es. Gracias, José Luis, buenas tardes.
20: Hasta luego, buenas tardes.
15: Y la Fiscalía General de la República informó la desarticulación de cuatro centros utilizados para procesar combustible de forma ilícita en los estados de San Luis Potosí, Hidalgo y Morelos. En San Luis Potosí, las autoridades localizaron 8 tanques de unos 80.000 litros, 8 cilindros horizontales, 6 verticales y 894 contenedores de 1.000 litros. En Laguna de San Vicente, también en San Luis Potosí, se aseguraron 18 tanques verticales, 2 líneas de producción, unos 40.000 litros de petróleo crudo y diésel, así como muestras de ácido sulfúrico e hidrocarburos y documentación. En Tizayuca, en Hidalgo, la FGR intervino una instalación denunciada por probable procesamiento de combustibles, donde halló 32 contenedores de 1.000 litros, 25 de 5.000 y 456.300 litros de una sustancia identificada preliminarmente como posible hidrocarburo o producto químico, además de equipos electrónicos y documentos. El cuarto inmueble fue localizado en Cuautla, en Morelos, después de una denuncia sobre el ingreso constante de pipas escoltadas por camionetas y fuertes olores a hidrocarburos y químicos. Luis Fernando, buenas tardes.
21: ¿Qué tal, Alberto? ¿Cómo te va? Muy buenas tardes. La Oficina del Fiscal de Estados Unidos dio a conocer una red de tráfico internacional de armas de fuego hacia México que fue desmantelada en meses recientes y cuyos integrantes continúan siendo procesados. A través de un comunicado, la dependencia estadounidense informó que 21 personas, entre ciudadanos locales y mexicanos, participaron de alguna manera en las operaciones ilícitas que detectó. Detalló que se formularon 158 cargos contra los 21 acusados luego de que un gran jurado de Phoenix, Arizona, hallara razones para hacerlo el pasado 21 de julio. El señalamiento principal es conspiración para comprar armas de fuego ilegalmente con el propósito de traficar con ellas sin licencia, hacer declaraciones falsas durante la compra de las armas, traficar con armas sin licencia y conspiración para traficar con armas de fuego.
15: Y la presidenta Sheinbaum rechazó este miércoles cualquier acto de discriminación tras la polémica de las morenistas Nayeli Salvatore y Grace Palomares por sus comentarios sobre los adultos mayores. En su conferencia de matutina, la presidenta no hizo referencia directa a las diputadas de Puebla, pero señaló que el partido Morena deberá determinar si ellas serán sancionadas. Sean de Morena o de cualquier otro partido político o sin partido político, no es correcto hablar de ninguna persona en una forma discriminatoria. Estamos en contra de cualquier forma de discriminación, cualquier forma, dijo ante la pregunta de la prensa. Morena anunció este martes que su Comisión Nacional de Honestidad y Justicia abrió un proceso en contra de las diputadas, quienes han pedido disculpas por sus comentarios en un podcast. La líder del partido, Ariana Montiel, consideró que se deben suspender los derechos de las legisladoras dentro del partido y ha rechazado las declaraciones de sus compañeras.
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3: Bueno, la Universidad Nacional Autónoma de México, la UNAM, dio a conocer las fechas de aplicación de los exámenes después de las acusaciones por irregularidades. En un comunicado informó que entre el 12 y el 19 de agosto del 26 se aplicará el examen de control presencial en las siguientes fechas y sedes: León, Guanajuato, 12 y 13 de agosto; Oaxaca, 13 de agosto; Tijuana, Baja California, 15 y 16 de agosto; y Ciudad de México, 17, 18 y 19 de agosto. La UNAM indicó que los aspirantes podrán resolver dudas o solicitar aclaraciones a través del portal de atención habilitado por la Dirección General de Administración Escolar. Finalmente, la universidad recordó que el número de folio es un dato personal y recomendó no compartirlo con terceros para proteger la información de cada aspirante. ¿Qué más tenemos, Luis Fernando?
4: Alberto, la Fiscalía General de la República dio a conocer la sentencia contra un ciudadano estadounidense señalado por abuso sexual infantil contra víctimas en México. A través de un comunicado, la Fiscalía detalló que Timothy N., o Timoteo N., cambió de identidad en México para cometer los delitos mencionados en agravio contra dos menores de edad. Por lo anterior, la Fiscalía General de la República detalló que el ciudadano extranjero fue procesado y sentenciado a 16 años y 6 meses de prisión, luego de haber sido detenido por los delitos ocurridos en enero de 2017. Dicha pena fue obtenida por parte del Ministerio Público adscrito a la Fiscalía Federal en la Ciudad de México, de la Fiscalía Especializada de Control Regional, luego de que el juez valorara las pruebas aportadas y encontrarlo responsable de ejecutar actos sexuales en contra de dos víctimas, detalla el escrito.
3: ¿Y qué más ha pasado en el país? Vámonos al carrusel de los estados.
5: Un juez de control vinculó a proceso a Iván Martín N., acusado como coautor del feminicidio de la influencer Valeria Márquez, registrado el 13 de mayo del 2025, por lo que el acusado permanecerá en prisión preventiva por un año más 3 meses para el cierre de la investigación complementaria. Ante esto, las investigaciones ministeriales continúan y sostienen que Iván Martín N. acompañó al agresor que disparó contra Valeria Márquez, trasladándolo en un automóvil sedán blanco antes y después del ataque, así como también por realizar labores de vigilancia en el lugar durante la agresión que le arrebató la vida a la joven influencer mientras hacía una transmisión en vivo en su propio negocio. Desde Guadalajara, en Informe 24, David Correa Aldrete.
6: Las lluvias registradas durante la noche dejaron aportaciones en distintas regiones de Sonora y favorecieron la recuperación gradual de las principales presas del estado. Tepache encabezó las precipitaciones con 58.5 milímetros, de acuerdo con el reporte hidrometeorológico de la Comisión Nacional del Agua. Los escurrimientos permitieron que el sistema de presas alcanzara un almacenamiento conjunto de 2.056.9 millones de metros cúbicos, equivalente al 23.8% de su capacidad, después de ganar 19.8 millones de metros cúbicos respecto al día anterior.
7: Desde el estado de Sonora, para Informe 24, Joel Sánchez.
8: Como parte de la gira oficial por la región del río Sonora, autoridades estatales anunciaron que presentarán un programa de remediación y limpieza para atender los efectos del derrame ocurrido en 2014. La inversión prevista será similar a la destinada para el nuevo hospital de especialidades de Ures y busca avanzar en la solución integral de un problema histórico para las comunidades de Sonora.
7: Desde el estado de Sonora, para Informe 24, Jorge Sánchez.
9: La carne asada de Sonora ha sido catalogada como una de las mejores riquezas culinarias a nivel internacional por la revista National Geographic. Incluso, la entidad logró el récord Guinness de la carne asada más grande.

0: grande del mundo debido a su importancia para la gastronomía regional. Expuesta hasta en el escudo de Sonora, la ganadería es una de las principales actividades económicas que ha impulsado el desarrollo del estado, siendo la calidad de la carne de Sonora uno de los factores más valiosos. Desde el estado de Sonora, para Informe 24, Mariela Bernal.
1: Con actividades artísticas y deportivas, se conmemorará el décimo aniversario luctuoso del Divo de Juárez, denominado Juan Gabrielísimo, por lo que el gobierno municipal y el Museo Juan Gabriel invitan a la quinta edición del Festival Cultural Juárez Juan Gabrielísimo a desarrollarse del 21 al 29 de agosto en diversas sedes. El programa, que se llevará a cabo durante 9 días, tiene como propósito honrar la memoria, el legado y la vida de Alberto Aguilera Valadez, nombre de pila de la mayor figura de la música en México, para cerrar con un gran concierto el próximo 29 de agosto en la Plaza de la Mexicanidad. Lo que busca el festival es realmente encontrar este inquebrantable vínculo que tiene Ciudad Juárez con Juan Gabriel. No se puede entender Ciudad Juárez sin Juan Gabriel, ni Juan Gabriel sin Ciudad Juárez, que es donde nace y potencializa su carrera artística y que hace que Juárez se conozca internacionalmente de manera positiva. En esta quinta edición se contará con eventos que ya forman parte de la agenda cultural de la frontera, como la callejoneada con rondallas, la carrera pedestre, la charreada, el concierto de canto y tributo a rock, así como la misa que se celebra en el santuario de San Lorenzo justo en su aniversario luctuoso. Al programa se integró el torneo de cachibol y la develación del boleto que emitirá la Lotería Nacional con la imagen de Divo de Juárez, todo en un ambiente festivo que se esparce por toda la ciudad hasta donde llegan personas de distintas partes del mundo, y será del 21 al 29 de agosto, donde diversas sedes tendrán los eventos de manera gratuita. Para Informe 24, desde Ciudad Juárez, Nicolás Díaz Moreno.
2: Gracias, Nicolás. Gracias, compañeros. En información nacional, la Policía Internacional, la Policía Nacional de España, informó este miércoles que fueron detenidos 13 sujetos de una red del cártel Jalisco Nueva Generación dedicada al tráfico de metanfetamina. Las autoridades desmantelaron un laboratorio clandestino y esta organización y estiman que introdujeron recientemente más de casi 3 toneladas de metanfetamina en Europa. De acuerdo con la Policía Nacional, el cártel Jalisco Nueva Generación introdujo el narcótico disuelto en 12.7 toneladas de aroma líquido de vainilla que era transportado desde México. La operación consideró una serie de cateos el pasado 19 de julio en las zonas de Lérida, Barcelona y Tarragona, donde fueron detenidos estos 13 sujetos y encontraron en el laboratorio clandestino. Esta rama criminal vinculada al cártel Jalisco disponía de un laboratorio altamente sofisticado en la localidad catalana de Almenar, donde se recuperaba la metanfetamina mediante complejos procesos químicos de extracción, purificación y cristalización. Luis Fernando.
3: El Departamento de Justicia de Estados Unidos anunció este miércoles que 5 integrantes de alto nivel del cártel Jalisco Nueva Generación fueron acusados formalmente por varios delitos ligados al tráfico de drogas y al menos 2 de ellos fueron señalados en Nueva York por fraude. Entre los sujetos se encuentran Julio Alberto Castillo Rodríguez, alias Choro, Hugo Gonzalo Mendoza, El Sapo, Ricardo Ruiz Velasco, La Tripa, Julio César Montero Pinzón, El Tarjetas y Carlos Andrés Rivera Varela, La Firma. Los 5 son acusados de participar en redes de tráfico de drogas, organizar los brazos armados del grupo criminal para perpetrar asesinatos o atentados, adquirir armas, lavar dinero y fabricar y distribuir drogas letales. Por su parte, El Tarjetas y La Firma también son señalados por la Corte de Distrito Este de Nueva York en relación con el esquema de fraude de tiempo compartido en las costas de México.
4: En la opinión de Jesús Martín Mendoza.
5: Ariadna Montiel, la líder nacional del partido Movimiento de Regeneración Nacional, ha hecho unos corajes en las últimas 48 horas que quedarán marcados en la historia. Le cuento. Ariadna Montiel se enojó profundamente con el gobernador del estado de Tabasco, Javier May, quien fue evidenciado de manera descarada usando aviones a todo lujo en primera clase y todavía enfrentando a quienes le tomaron el video que mostraba que el gobernador de una de las entidades más pobres y más necesitadas de dinero, pues se da vuelos de primera clase. La lideresa nacional de Morena le exigió mantener los niveles de austeridad que el partido establece para todos sus integrantes. Y el segundo, las 2 legisladoras de Puebla del partido Morena, Ney Salvatori y Grace Palomares. Estas 2 mujeres se burlaron de los adultos mayores, asegurando que huelen mal, que huelen a baúl y que huelen a podrido. Eso dijeron ellas. La crítica en las redes sociales ha sido inmisericorde contra ellas, aun cuando ya se han disculpado. Inclusive, una conductora de programas de entretenimiento de Televisa también fue corrida de la televisora por lo mismo. Aquí el asunto es que Ariadna Montiel está planteando suspenderle los derechos del partido a estas dos mujeres. ¿Será esto prueba de que no le están haciendo caso a Ariadna Montiel y a la presidenta mexicana?
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6: Este día el monzón mexicano en el noroeste de la República Mexicana, en interacción con inestabilidad atmosférica, ocasionará lluvias puntuales muy fuertes en zonas de Chihuahua, Durango, Sinaloa y Nayarit, así como lluvias fuertes en Sonora y Baja California Sur. Simultáneamente, circulaciones ciclónicas y vaguadas en niveles medios y altos de la atmósfera, en combinación con canales de baja presión al interior del país y la onda tropical número 24, que se desplazará sobre el sur del territorio nacional, propiciará lluvias muy fuertes en zonas de Jalisco, Guerrero, Oaxaca y Chiapas, así como chubascos y lluvias fuertes en el noreste, occidente, centro, oriente, sur y sureste del territorio mexicano, incluidos la península de Yucatán y el Valle de México. Tome sus precauciones y disfrute del clima. Les saluda Ela Canet.
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2: Bueno, pues con la Caret tenemos que despedirnos porque es la 1 y 24 minutos de la tarde, 9 y 24 minutos de la noche aquí en Madrid. Mañana más, como siempre. Gracias, mientras tanto, que descansen. Muy buenas tardes, muy buenas noches.
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1: Oregón rompe récord de área quemada por voraces incendios en Estados Unidos. Ganaderos mexicanos prevén pronta recuperación tras la reapertura fronteriza. San Miguel de Allende fortalece el campo con la entrega de fertilizante. Noches de contrastes para la Liga MX en el cierre de la primera jornada de la Leagues Cup. La temporada de incendios forestales en el noroeste de Estados Unidos se intensificó, llevando a Oregón a registrar la peor emergencia de su historia tras superar los 809 mil hectáreas devoradas por las llamas. La crisis se extiende críticamente al estado de Washington, donde también se ha declarado estado de emergencia y han evacuado a más de 65 mil personas. La Confederación Nacional de Organizaciones Ganaderas reportó un balance positivo a casi tres semanas de que se reanudara el comercio de ganado en pie hacia Estados Unidos. Tras el levantamiento de las restricciones sanitarias que mantuvieron frenadas las exportaciones, los productores han logrado agilizar los cruces en los puntos de inspección fronterizos. El presidente municipal de San Miguel de Allende, Mauricio Trejo, entregó 215 toneladas de fertilizante a 1.434 productores agrícolas para consolidar la estrategia integral del modelo San Miguel. Este programa combina la entrega de insumos, semillas mejoradas, maquinaria y la rehabilitación de caminos rurales con inversión 100% municipal.
2: Noche de contrastes para la Liga MX en el cierre de la primera jornada de la Leagues Cup. Cincinnati derrotó 3-1 al Pachuca, mientras Columbus Crew venció también 3-1 al Atlas. Charlotte goleó 3-0 a Pumas, pero Juárez dio una de las grandes sorpresas al imponerse 2-1 como visitante al Minnesota United. Tigres empató 1-1 ante el Real Salt Lake y se llevó el punto extra tras ganar 6-5 en penales. Y para cerrar con broche de oro, Atlante sorprendió al Vancouver Whitecaps y lo derrotó 1-0 como visitante. Así, la Liga MX consigue 3 victorias en tiempo regular, además de un triunfo en penales en el arranque de esta Leagues Cup. Informa para Audiorama, Angie Hernández.
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1: Marco Rubio afirma que el estrecho de Hormuz sigue abierto. Canciller mexicano dialoga con el secretario de Estado del Vaticano sobre agenda bilateral. Purísima del Rincón activa brigada médica gratuita para prevenir el gusano barrenador. Guanajuato apuesta por el turismo de bienestar para atraer viajeros internacionales. El secretario de Estado de Estados Unidos, Marco Rubio, aseguró que el tráfico marítimo y petrolero continúa fluyendo por el estrecho de Hormuz, confirmando que la vía navegable permanece abierta. El funcionario estadounidense destacó que Washington participa activamente en un proceso de negociación trilateral con Irán y Omán para garantizar el tránsito seguro de buques comerciales a corto plazo. El canciller de México, Roberto Velasco, recibió al secretario de Estado del Vaticano, el cardenal Pietro Parolin, para revisar temas prioritarios de la relación bilateral. Durante la reunión de trabajo, ambas partes reafirmaron el compromiso de seguir fortaleciendo el multilaterismo, la solución pacífica de controversias y la defensa de la dignidad humana. El municipio de Purísima del Rincón y la Asociación Ganadera Local activaron una brigada médica itinerante y gratuita encabezada por un veterinario zootecnista para prevenir y atender oportunamente posibles brotes de gusano barrenador. Ante el registro de casos positivos en municipios vecinos, la estrategia apoyada por la ESDAIR aplicará insumos y medicamentos en ganado y animales domésticos con el fin de cortar el rápido ciclo de reproducción de la plaga.
2: Guanajuato se prepara para fortalecer uno de los nichos turísticos con mayor crecimiento a nivel mundial, el turismo de bienestar. La secretaria de Turismo e Identidad, Lupita Robles León, destacó que el estado cuenta con una oferta amplia.
3: Porque tenemos mucho que ofrecer en Guanajuato, muchas ofertas de spas, de aguas termales, de hoteles que ofrecen este tipo de servicios que a los europeos, sobre todo, les llama muchísimo la atención y a los canadienses también.
2: Informo para Audiorama Noticias, Adriana Rojas.
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2: Instantes. Si pudiera vivir nuevamente mi vida, en la próxima trataría de cometer más errores. No intentaría ser tan perfecto. Me relajaría más. Sería más tonto de lo que he sido. De hecho, tomaría muy pocas cosas con seriedad. Sería menos higiénico. Correría más riesgos. Haría más viajes. Contemplaría más atardeceres. Subiría más montañas. Y nadaría más ríos. Iría a más lugares a donde nunca he ido. Comería más helados y menos habas. Tendría más problemas reales y menos imaginarios. Yo fui una de esas personas que vivió sensata y prolíficamente cada minuto de su vida. Claro que tuve momentos de alegría, pero si pudiera volver atrás, trataría de tener solamente buenos momentos. Por si no lo saben, de eso está hecha la vida, solo de momentos. No te pierdas el ahora. Yo era uno de esos que nunca iban a ninguna parte sin un termómetro, una bolsa de agua caliente, un paraguas y un paracaídas. Ah, si pudiera volver a vivir, viajaría más liviano. Si pudiera volver a vivir, comenzaría a andar descalzo a principios de la primavera. Y seguiría así hasta concluir el otoño. Daría más vueltas en calesita, contemplaría más amaneceres y jugaría más con los niños. Si tuviera otra vez la vida por delante. Pero, ya ven, tengo 85 años. Y sé que me estoy muriendo.
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3: Jordania acusa a Infantino de chantaje y rechaza apoyar su reelección en la FIFA. Monzón mexicano provocará lluvias muy fuertes. Avance invicta a Tuzos de Purísima del Rincón en torneo internacional. Anaya acusa intento de censura en nuevos lineamientos de telecomunicaciones. El presidente de la Asociación de Fútbol de Jordania, el príncipe Ali bin al-Hussein, denunció públicamente que la FIFA condicionó el apoyo financiero a su federación a cambio de respaldar políticamente la reelección de Gianni Infantino. El dirigente jordano señaló que el organismo rector se ha negado a resolver problemas de visas, cobros fiscales e impagos de premios pendientes tras su participación en el Mundial. El Servicio Meteorológico Nacional informó que la interacción del monzón mexicano con la onda tropical número 24 y canales de baja presión van a generar precipitaciones muy fuertes, descargas eléctricas y posible granizo en al menos 8 entidades en el noroeste, occidente y sur de México. A la par, la circulación anticiclónica mantendrá temperaturas calurosas a extremadamente calurosas en el norte del país. La categoría 2014 de la filial oficial Tuzos Purísima del Rincón mantiene un arranque destacado e invicto en el torneo internacional Grupo Pachuca 2026. Tras sumar una victoria y un empate, la contienda reúne a cientos de jóvenes promesas de academias e invitados de todo el país dentro de las categorías 2008 a 2019.
1: El coordinador de las y los senadores del grupo parlamentario del PAN, Ricardo Anaya Cortés, advirtió que los nuevos lineamientos en materia de telecomunicaciones tienen como propósito silenciar a los periodistas y a la oposición en México. Señaló que estas disposiciones permitirían que una oficina dependiente del Ejecutivo determine si el contenido difundido en radio y televisión es verdadero o no. De acuerdo con el legislador, la Comisión Reguladora de Telecomunicaciones, encabezada por Pepe Merino, sería la instancia encargada de evaluar la veracidad de la información y, en caso de considerar que un medio difunde contenido falso, podría imponer sanciones económicas equivalentes al 1% de los ingresos del concesionario.
4: Estamos hablando de decenas de millones de pesos que pueden imponer en multas. ¿Cuál es el objetivo? Que ningún periodista, que ningún opositor se atreva a decir las verdades incómodas del régimen. Ellos van a decir que no hay narcopolíticos en Morena. Y entonces, cuando nosotros lo denunciemos, ellos van a exigir que el medio de comunicación no lo publique. Y por supuesto, la amenaza es multar al medio de comunicación si publica eso, que todos sabemos que es verdad, pero que claro, según el señor Pepe Merino, eso va a ser falso.
1: Informa para Audiorama Noticias, Adriana Rocha.
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Bienvenidos a un programa más de Runway Love, tu espacio en radio, donde te hablo de imagen, moda, estilo, pero también de todo aquello que le da sentido a nuestra imagen, nuestra actitud, nuestras decisiones, la forma en la que vamos presentándonos ante el mundo y, por supuesto, la forma en la que elegimos vivir. Yo soy Majo Morales, soy consultora de imagen y tu amiga, y para mí es un placer ser tu compañía de esta tarde de hoy, miércoles 5 de agosto. Como siempre te lo digo, la mejor imagen no empieza en nuestro reflejo, sino en la manera en la que construimos nuestra historia, la forma en la que decidimos presentarnos ante el mundo. Hoy en nuestro tema del día de hoy, ¿tú eres protagonista de tu vida o solamente eres un espectador? Y es que estamos en una época en la que es muy sencillo conocer la vida, la rutina de otras personas que incluso jamás hemos visto en persona. Esas personas no tienen idea de quiénes somos nosotros, pero nosotros sí sabemos a dónde viajaron, qué desayunaron, qué compraron, hasta cómo está decorada su casa, cómo se visten, y bueno, tenemos mucha información. Pero mientras observamos todo eso, muchas veces pasa algo muy interesante, y es que dejamos de escribir realmente nuestra propia historia, dejamos de vivir nuestra vida por estar viviendo la vida de otras personas como espectadores. Y esto no pasa porque alguien nos obligue, sino porque es muy fácil y mucho más sencillo de verdad acostumbrarnos a ver la vida de otros, y luego muy difícil detenernos a construir la nuestra, a vivir nuestra vida. Este va a ser el tema del día de hoy, así que te quiero platicar cuándo es que nos convertimos en espectadores, pero sobre todo, lo más importante, cómo dejar de serlo y ser protagonistas de nuestras propias vidas. Todo esto cuando regresemos aquí a través de Love FM 101.5. 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
10: Estamos de regreso en Runway Love, tu espacio en radio, donde te hablo de imagen, moda, estilo, pero sobre todo de aquello que le da el verdadero significado a esto, nuestra actitud, nuestras decisiones, nuestra autoimagen, la forma en la que vamos presentándonos ante el mundo. Hoy es miércoles 5 de agosto, yo soy Majo Morales, soy consultora de imagen y tu amiga, y para mí es un placer ser tu compañía. Hoy en nuestro tema del día, ¿tú eres protagonista de tu vida o solo

solamente eres un espectador. Puede que sepas la rutina de personas a través de una pantalla, sabes a dónde viajaron, qué desayunaron, cómo está decorada su casa, cómo entrenan día tras día. Pero a veces, mientras observamos todo eso, muchas veces dejamos de escribir nuestra propia historia, de vivir nuestra propia vida. ¿Cuándo nos convertimos en espectadores? Y es que antes comparábamos nuestra vida con la de unas cuantas personas, porque esto hasta cierto punto es un poco normal, pero hoy en cuestión de minutos podemos ver cientos de vidas aparentemente perfectas, pues con la llegada de las redes sociales. Sin darnos cuenta empezamos a vivir realmente ahora sí desde la comparación. Hay personas que pasan más tiempo viendo rutinas de ejercicio a través de las redes que parándose y yéndose a entrenar. Más tiempo viendo viajes que realmente planeando uno, o más tiempo también viendo cómo la gente va haciendo emprendimientos, cómo va atreviéndose a hacer ciertas cosas que empezando el suyo, que atreviéndose. El problema no es que veamos esto tal vez como una admiración, porque admirar puede inspirarnos, como ya te lo he platicado, sino que el problema aparece cuando empezamos a consumir la vida de otras personas obsesivamente, porque observar no es vivir. Ver no sustituye experimentar. Llega un momento en el que conocemos más sobre la historia de alguien más que a veces sobre nuestros propios sueños, sobre nuestras propias metas. Y es que las redes sociales sí son una herramienta maravillosa, de verdad, es algo que ha llegado al mundo, sí, para transformar, ha tenido un impacto tanto positivo, pero también un poco negativo, como esta parte nos inspira, nos ayuda a conectar. Pero el riesgo aparece cuando dejamos que ocupen el lugar de nuestra propia experiencia. Ninguna publicación, ningún video, ni nada que veamos puede reemplazar un viaje, un proyecto, una meta, una conversación. Así que así es como comenzamos a convertirnos en espectadores, cuando empezamos a ver obsesivamente la vida de otras personas. Que, ojo, cuando es por simple entretenimiento, pues no tiene absolutamente nada de malo. Creo que hemos vivido mucho tiempo admirando, viendo la vida de artistas, tal vez de gente a la que nosotros pues admiramos. Pero cuando realmente empezamos a dejar de vivir la nuestra para empezar a vivir la de alguien más, es cuando surge el verdadero problema. Ahora, ¿cómo dejamos entonces de ser espectadores y volvemos a ser protagonistas de nuestra vida? Porque, a ver, ser protagonista no significa tener una vida completamente perfecta, sino tomar decisiones en lugar de esperar que algo cambie por nosotros, que nos caigan las cosas del cielo. Eso te lo voy a contar cuando regresemos con más aquí a través del Love FM 101.5. ¿Escuchas? 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
3: Estados Unidos desmantela red de contrabando de armas dirigida a cárteles mexicanos. Fiscalía desmantela 4 centros ilícitos de procesamiento de combustible. Guanajuato impulsa espacios dignos para proteger y promover la lactancia materna. Exportaciones de Guanajuato mantienen crecimiento. El Departamento de Justicia de Estados Unidos desarticuló una red de tráfico de armas que operaba desde Texas para abastecer de armamento de alto poder a grupos del crimen organizado en todo México. La investigación de las autoridades federales derivó en la acusación formal contra más de una docena de implicados por los delitos de conspiración y adquisición ilegal de armas mediante prestanombres. La Fiscalía General de la República, en coordinación con el Gabinete de Seguridad Nacional y Pemex, desarticuló 4 centros de procesamiento ilícito de hidrocarburos ubicados en San Luis Potosí, Hidalgo y Morelos. Durante las diligencias ejecutadas tras denuncias anónimas y labores de inteligencia, las autoridades aseguraron alrededor de 1 millón de litros de petrolíferos, además de tanques de almacenamiento, líneas de producción y diversa maquinaria. La gobernadora de Guanajuato, Olivia Denise Muñoz Ledo, encabezó la entrega e inauguración de nuevas salas de lactancia materna totalmente equipadas en recintos públicos y centros de trabajo del estado. La iniciativa busca garantizar espacios higiénicos cómodos y seguros que permitan a las madres trabajadoras ejercer su derecho de alimentar a sus hijos sin contratiempos.
4: El director general de la Coordinadora de Fomento al Comercio Exterior del Estado de Guanajuato, COFOSE, Luis Antonio Vargas Zavala, informó que la agroindustria no registró cancelaciones de contratos ni afectaciones económicas tras la polémica relacionada con la empresa Taylor Ferns. Señaló que la compañía ya reanudó actividades y que no hubo pérdida de empleo. Vargas Zavala detalló que las exportaciones del estado continúan en ascenso y que al cierre de mayo Guanajuato alcanzó 14.500 millones de dólares en ventas internacionales con más de 1.500 empresas exportadoras.
5: Sobre todo el dato relevante y lo que nos ha pedido la gobernadora es concentrarnos en la MIPYME. 80% de las empresas exportadoras son empresas MIPYMES. Tengo el dato porque eso es algo que nos ha estado pidiendo mucho la gobernadora. Cuando hablamos de MIPYME, micro, pequeña y mediana empresa, micro, 20% de las empresas que exportan son micros.
4: Informó para Audiorama Noticias, Adriana Rocha.
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17: Estamos de regreso en Runway Love. Yo soy Majo Morales, soy consultora de imagen y tu amiga. Y para mí es un placer seguirte acompañando esta bonita tarde de hoy, miércoles 5 de agosto. Hoy en nuestro tema del día, ¿tú eres protagonista de tu vida o nada más eres un espectador? Y es que hay ocasiones donde conocemos la vida de pe a pa de otras personas, pero ¿qué tal la nuestra? A veces dejamos de escribir nuestra propia historia, dejamos de vivir nuestra propia vida y nos convertimos en espectadores. Empezamos a estar más al pendiente de la vida de otras personas y esto se ha dimensionado mucho más pues con las redes sociales. Ya te conté cómo nos convertimos en espectadores, pero ahora viene lo más importante, cómo dejar de serlo, cómo volver a ser protagonistas de nuestra propia vida. Como ya te lo dije, ser protagonista no significa que vamos a tener una vida perfecta, pero sí empezar a tomar decisiones, actuar, en lugar de esperar a que el cambio llegue del cielo, a que alguien llegue y cambie lo que nosotros queremos hacer por nosotros. Empezamos de una manera muy sencilla. El primer paso es cambiar las horas de consumo por horas de creación, volver a expandir nuestra creatividad. A veces sí hay que detenernos a preguntarnos, ¿qué estoy creando con mi tiempo? ¿Qué estoy haciendo con mi tiempo? Esas dos horas que pasé viendo videos en TikTok o viendo televisión, ¿qué pude haber hecho con ese tiempo? No tiene que ser una empresa, porque a veces mucha gente cree que hacer algo extraordinario con el tiempo tiene que ser algo sumamente grande, pero sí puede ser aprender, por ejemplo, una habilidad, leer un libro, entrenar, empezar por ese proyecto que también a veces llevamos años posponiendo, porque los protagonistas de sus propias vidas crean y los espectadores son los que observan, así que tú decides si te conviertes en un protagonista o quieres ser un espectador. El segundo paso es dejar de esperar el momento perfecto. ¿Cuántas veces hemos dicho, es que el día que tenga dinero, lo voy a hacer? No, ahora sí ya, cuando baje de peso, ahora sí, o cuando suba de peso. No, ya cuando esté listo, cuando tenga ciertas cosas, ahora sí lo voy a hacer. La realidad es que casi nadie se siente completamente preparado. A veces nadie está listo, solamente a veces uno es valiente. La confianza no aparece antes de actuar, esta llega después de dar el primer paso. Y en el camino, en el proceso, uno va aprendiendo. Nadie empieza sabiendo, nadie empieza siendo experto, nadie empieza el primer día de gimnasio siendo una máquina para entrenar, nadie. Ahora, mucho ojo con esto porque lo voy a recalcar. La confianza aparece después de atrevernos. Empezar es lo más difícil y una vez que lo hacemos, ahora sí. El tercer paso es dejar de medir nuestra vida con la regla de alguien más. Y es que es muy importante recordar que todos crecimos, todos vivimos bajo un contexto de vida diferente. Y acá viene este punto. Las redes sociales muestran momentos, ¿ok? Porque a veces podemos ver en redes sociales que tal persona ya conoce todo el mundo y uno apenas está viendo cómo se acomoda en ciertas cosas, que tal persona ya se casó y tú apenas estás tratando de sobrellevar tu vida, o te acabas de independizar, o acabas de hacer simplemente algo diferente, y empiezan las comparaciones, porque esto lo vemos tal vez a través de las redes sociales. Recuerda que las redes sociales solamente muestran momentos. La gente solamente publica lo que quiere que sea visto, pero no van a publicar jamás sus dudas, sus fracasos, ni los días difíciles. Probablemente alguien lo haga, pero es muy complicado o muy rara la vez que alguien lo hace. Y cuando tú comparas tu proceso con el mejor momento de otra persona, siempre va a ser una comparación injusta, y recordarte que todos vivimos bajo un contexto de vida diferente. Pero a pesar de eso, la única comparación que de verdad importa nada más es la tuya con la de hace un tiempo. Cuando te des cuenta de esto, entonces vas a ir por un excelente camino. Y tal vez puedan preguntarse, ¿qué tiene que ver este tema con la imagen? Bueno, tiene todo que ver, porque muchas personas también creen que, por ejemplo, al arreglarse mejor o traer más cosas, marcas, etcétera, nos va a convertir en protagonistas. Pero la imagen no cambia una vida por sí sola. Tú sabes que la imagen acompaña una decisión y que al final todo lo que tú hagas va a terminar repercutiendo, sí, en tu imagen, en tu apariencia, todo lo que hagas por ti de crecimiento personal. Porque puedes cambiar de ropa, de estilo, de peinado, de zapatos, pero si sigues esperando que alguien más escriba tu historia, que alguien llegue a salvarte, que alguien haga por ti lo que tú sabes que tienes que hacer, vas a seguir siendo un espectador. La verdadera transformación va a empezar cuando vas a decidir vivir la vida que quieres, y pues vas a permitir que tu imagen sea el reflejo de esa evolución. Nos vamos a ir a una pausa y volvemos pronto aquí a través de Love FM 101.5. ¿Escuchas? 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
15: Estamos de regreso en Runway Love. Yo soy Majo Morales, soy consultora de imagen y tu amiga, y para mí ha sido un verdadero placer acompañarte esta tarde de hoy, miércoles 5 de agosto. Me encantó compartirte el tema del día de hoy, porque cuántas veces no hemos sido espectadores de las vidas de otras personas y hemos dejado ser protagonistas de nuestra propia vida. Tú sabes que hoy más que nunca vivimos rodeados de historias. Todos los días vemos personas que parecen tener la vida perfecta. Y es fácil pensar que ellos son los protagonistas y nosotros solamente estamos viendo, pero la realidad es muy diferente. La única historia sobre la que tú realmente tienes el poder, pues nada más es la tuya. No necesitas una vida perfecta, solo necesitas dejar de esperar el momento ideal todo el tiempo para empezar a vivir. Y es que a veces se nos va la vida esperando el momento ideal. La vida no va a recordar a quienes pasaron años nada más viendo. La vida recuerda a quienes se atrevieron, a entrarle, aunque haya sido con miedo, aún sin tener todas las respuestas a las personas que realmente fueron valientes. Así que esta noche, antes de dormir, yo te recomiendo que te hagas una pregunta muy sencilla, y es esta: si alguien viera la película de tu vida en este momento, ¿de verdad diría que tú eres el protagonista o que nada más llevas mucho tiempo sentado ahí entre el público viendo cómo otras personas están viviendo pues la suya? Porque las historias que de verdad valen la pena, las mejores historias, no van a empezar cuando todo esté resuelto, ¿eh? No van a suceder cuando todo esté perfecto. Van a empezar el día que alguien decide simplemente dejar de ser un espectador y finalmente empieza a vivir. Ahí es cuando una persona vuelve a ser la protagonista de su vida. Yo me despido. Para mí ha sido un placer, te lo vuelvo a repetir, acompañarte esta tarde. Recuerda que me puedes seguir sintonizando de lunes a viernes en punto de las 4 de la tarde aquí a través de Love FM 101.5. Me encuentras en mis redes sociales como @majo.moralesr, y también no olvides seguirnos a través de nuestras cuentas de Instagram y Facebook de Love FM @LoveFMLeon, para que sigas viendo por allá más contenido, novedades, noticias y mucho más. Te mando un abrazo. ¿Escuchaste? 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
2: Hola, ¿qué tal? Bienvenidos todos. Los saludo con muchísimo gusto hoy miércoles 5 de agosto. Yo soy Jania Novel. Les agradezco que nos escuchen aquí por Audiorama Comunicaciones en todo el país. Muchísimas gracias también por seguirnos en nuestras redes. Estos son los temas que tenemos preparados para hoy. El caso de Irene León Escamilla, encarcelada por la empresa AIR, desliberada y vuelta a encarcelar. Retomamos el caso. Los espectáculos, tercera llamada, lo bueno, lo malo y lo feo en el deporte. Y nuestra ruleta, más todo lo que se suma en esta hora de Buena Radio. Vamos a las noticias del día, lo que ustedes leerán mañana en las primeras planas. Tatiana Flores, adelante.
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4: Jania, muy buena tarde. Comenzamos con la información. El Departamento de Justicia de Estados Unidos ofreció más de 100 millones de dólares en recompensa por información que lleve a la captura de varios líderes del Cártel Jalisco Nueva Generación, principalmente por Juan Carlos Valencia González, alias el 030 o el Pelón, el nuevo líder de este grupo criminal luego de la muerte del Mencho. La recompensa por él pasó de 20 a 25 millones. El gobierno de Estados Unidos decidió suspender de manera temporal cualquier actividad en el estado de Michoacán, incluida la exportación de aguacate. El gobierno de Donald Trump señaló que la entidad está calificada con un área de nivel número 4 en la que se recomienda no viajar, a excepción de Morelia y Lázaro Cárdenas. En Culiacán asesinaron al influencer César Gastelum mientras se hacía una transmisión en vivo en el sector Tres Ríos, a unos metros de la Fiscalía General del Estado de Sinaloa. Cerca de las 8 de la noche, el creador de contenido se encontraba acompañado de tres personas afuera de una sucursal de KFC cuando dos hombres en motocicleta se le acercaron y uno de ellos le disparó en la cabeza. Van 10 influencers asesinados en Sinaloa desde octubre de 2024. En Oaxaca, la Fiscalía General del Estado confirmó la detención de un hombre identificado como el 07. Es señalado por su presunta responsabilidad en el homicidio calificado del expresidente municipal de San Juan Cacahuatepec, Pedro Martínez Barroso, asesinado el pasado 13 de julio dentro de una ferretería de su propiedad. Vincularon a proceso por el delito de feminicidio a Iván Martín N., considerado como coautor del feminicidio de la influencer Valeria Márquez, ocurrido el 13 de mayo de 2025 en Zapopan, Jalisco. Un juez le dictó la medida cautelar de un año de prisión preventiva oficiosa y fijó un plazo de 3 meses para la investigación complementaria. La UNAM reveló el calendario para la aplicación del examen de control. Será del 12 al 19 de agosto en 4 sedes del país. Pongan atención porque queda de esta manera. El 12 y el 13 de agosto en León, Guanajuato. El 13 de agosto en Oaxaca. El 15 y 16 en Tijuana, Baja California. El 17, 18 y 19 en la Ciudad de México. Este miércoles, la máxima casa de estudios terminó el contrato con la empresa Territorium Life, encargada del examen de ingreso, en el que encontraron irregularidades en los resultados debido al uso de inteligencia artificial. El rector Leonardo Lomelí pidió la intervención de la Auditoría Superior de la Federación para revisar el contrato y la prestación del servicio. La presidenta Claudia Sheinbaum se reunió este miércoles con el secretario de Estado de la Santa Sede, Pietro Parolin, conocido como el canciller del Vaticano. Dialogaron sobre la inteligencia artificial, la paz y la visión humanitaria impulsada por el Papa León XIV. Parolin estará en el país durante 3 días. Dentro de sus actividades, planea presidir una misa en la Basílica de Guadalupe. Jania, hasta aquí con información.
2: Gracias, Tatiana. Tatiana Flores con la información puntual. Y en la conferencia matutina, ¿ahora qué se les ocurrió? Sigue el tema de los medios, la relación medios-gobierno. Está tronante, ya saben, agarran al enemigo favorito. Para distraer, por supuesto.
5: La manifestación de las ideas no será objeto de ninguna inquisición judicial o administrativa. No hay censura, lo dice la Constitución, y así debe ser. Sino en el caso de que ataque a la moral. Fíjense, eso lo dice la Constitución. que ataque a la moral, la vida privada o los derechos de terceros, provoque algún delito o perturbe el orden público. El derecho de réplica será ejercido en los términos dispuestos por la ley. En esos casos habrá derecho de réplica. No puede ser más claro. El derecho a la información será garantizado por el Estado. Entonces, ¿qué se hizo en la ley? Algo que se venía pidiendo desde hace muchos años. Que no sea el Estado quien sancione si algo que se publica es verdad o mentira, o que sancione si hay un delito o se perturbe el orden público o hay ataque a la moral o la vida privada o los derechos de terceros. No debe ser el Estado. ¿Qué debe ser? Un esquema en donde los medios tengan a disposición de la ciudadanía a una persona designada por ellos para que la ciudadanía pueda quejarse. Diario salen una cantidad de mentiras impresionantes. Bueno, una, por ejemplo, que recibía Ofelia Medina, una, por cierto, una mujer extraordinaria, notas de opinión o las opiniones de ficción. Son ficción inventada, absolutamente inventada. Ya ni tomo tiempo a veces en la mañanera para hablar de los comentócratas, porque es tan absurdo lo que dicen que ni tiene caso estar aclarando cada cosa. Pero es parte de una, de un vínculo que tienen entre todos ellos, que no quieren al gobierno. ¿Y por qué no lo quieren? Pues porque no les damos chayote, así, tan sencillo. Porque nosotros no le damos dinero a un periodista, a un reportero, para que diga lo que queremos que diga. Sí hay recursos que se distribuyen en medios de comunicación a partir de sus audiencias, esencialmente es el esquema que tomamos. Hay algunos a los que no les damos. TV Azteca no recibe, Reforma tampoco, El Universal tampoco. Abiertamente lo digo.
2: Bueno, deteniéndonos en las declaraciones de la presidenta de ayer y hoy, pues desenmascara de cuerpo entero la relación que este gobierno pretende imponerle a la prensa. En los años del priismo hegemónico, José López Portillo inmortalizó aquella frase célebre que retrataba el sometimiento mediático: no te pago para que me pegues. ¿Se acuerdan? Quizás las nuevas generaciones no, pero así era. No te pago para que me pegues. Imaginen que sigue, ¿no? Te pago para que me adules. Décadas después, el discurso dio un vuelco aún más agresivo. Hoy, la lógica que se desliza desde el micrófono presidencial es un sentimiento: te pago para que me pagues. ¿Qué tal, eh? Dice Sheinbaum. Se equivoca la presidenta. El periodismo no se trata de pegar. De pegar por gusto, de aplaudir por encargo. Se trata de ejercer los géneros periodísticos para investigar, analizar y vigilar al poder. Si un reportaje, una investigación o un documental demuestra que este o cualquier gobierno miente, comete errores o incurre en omisiones, es obligación del periodista comunicarlo, aunque en los pasillos de Palacio Nacional se interprete como un golpe a la imagen oficial. La publicidad oficial no es un premio para los medios sumisos ni un castigo para los críticos. Es un recurso público destinado a garantizar el derecho a la información de toda la ciudadanía. Y remata la mandataria asegurando que no habrá recursos porque es dinero del pueblo. Y en esa frase radica la gran trampa ideológica: confundir los recursos de la nación con la caja chica de un proyecto político. Asumir que condicionar la pauta publicitaria es una medalla de austeridad no es más que un chantaje simplista. O estás conmigo o estás contra mí. Al ahogar financieramente a los medios de comunicación independientes y negarles la compra de espacios, el gobierno no está castigando a los dueños de las empresas. Está castigando directamente a las audiencias. Se le priva a un sector de la población estar informado sobre campañas de salud, protección civil, y trámites gubernamentales esenciales simplemente porque consumen un medio que no se alinea al discurso oficial. El uso de la pauta pública como garrote o premio es una práctica autoritaria que creíamos superada. Utilizar el presupuesto de todos los mexicanos para estrangular a la crítica no defiende al pueblo, estrangula el derecho a la información y vulnera la democracia. Con todo respeto, se equivoca la presidenta. Vamos a hacer una pausa y arrancamos de fondo con el programa. Quédense, por favor, aquí en Informe 24. Síganos en nuestras redes, arroba Jania Nobel Noticias. Estamos en todas las plataformas y también en nuestra aplicación de Audiorama. Volvemos.
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2: Más dudas, debate, confusión, molestia, por supuesto, porque nos habla de los límites entre el ejercicio de la abogacía y la responsabilidad penal. Sus defensores sostienen que fue privada de la libertad por representar legalmente a un trabajador en un litigio contra Grupo Herdez, mientras que la empresa asegura que el proceso responde a presuntas irregularidades y fraude procesal. Más allá del caso particular, la controversia plantea preguntas sobre el acceso a la justicia, la independencia de los abogados y la protección de los derechos laborales. Ya abordamos este caso, teníamos entendido que ya le habían dado la libertad a Irene y que tenía. Más allá del caso particular, la controversia plantea preguntas sobre el acceso a la justicia, la independencia de los abogados y la protección de los derechos laborales. Ya abordamos este caso, teníamos.

0: probatorio, no estaba enterado el juez, y no salió. No salió y después cambiaron de juez y resulta que siempre no. ¿De qué se trata? ¿A qué están jugando? ¿En dónde está la falla? ¿En dónde está, pues, la trampa? Estamos abordando de nueva cuenta el tema porque me parece que es un asunto en donde tenemos que ponerle los ojos. Nos podría pasar a cualquiera. ¿Quién tiene la razón? ¿La justicia? ¿El acusado? ¿La defensora? ¿La abogada? ¿La sociedad? ¿Quién se equivoca? ¿La autoridad? ¿Los jueces? ¿Estos jueces del acordeón? Vamos a volver a hablar el tema y nos volvemos a enlazar hasta la cárcel precisamente con Irene. Pero quiero platicar nada más para que me den el planteamiento legal, jurídico, con nuestro abogado de cabecera, con Mario Rebolledo. Mario, estás también aquí en la línea. Muchísimas gracias. Platícanos, ¿qué fue lo que ocurrió a grosso modo?
1: Gracias, Tania, y por el espacio. Pues, sin duda alguna, como bien lo dices, este tema ha generado un amplio debate entre abogados, entre especialistas. No se trata, y eso lo queremos aclarar, de emitir una sentencia desde un micrófono ni descalificar a ninguna autoridad o institución. Se trata de exponer una serie de hechos que están dentro de un proceso judicial y que han despertado, sin duda alguna, cuestionamientos sobre el respeto al debido proceso. Efectivamente, el 17 de julio, un juez de control determina modificar la medida cautelar impuesta a Irene de León, se autoriza que continúe su proceso en libertad. Sin embargo, esa libertad no se materializa, de acuerdo con lo ocurrido, permanece debido a la existencia supuestamente de otra carpeta de investigación, respecto de la cual se hace referencia a notificaciones realizadas mediante correo electrónico. Lo relevante de esto, Jania, es que según la información, la audiencia estaba programada para el 24 de agosto y aún no se había celebrado la audiencia inicial en la que pudiera discutirse la imposición de estas medidas cautelares. Luego, lo que llama la atención, a pesar de que la audiencia inicialmente estaba fijada para el 24 de agosto, la reprograman y la celebran el 31 de julio, es decir, varias semanas antes de la fecha originalmente prevista, y eso hace que el juez que conoce del asunto determina imponer nuevamente una medida cautelar de prisión preventiva. Esto ha generado discusión entre los diversos juristas, entre la gente que estuvo presente en la audiencia, otros que se quedaron en el intento de poder ingresar porque se les prohíbe la entrada a la audiencia.
0: Perdóname, Mario, ¿a los abogados defensores de Irene les prohibieron la entrada al...?
1: Un grupo de abogados laborales que iban de alguna manera a apoyar el caso, están preocupados por este tema, y esos son a los que se les impide el acceso. La compañía puso un grupo de personas ahí, supuestamente trabajadores verdes,
0: sí,
1: para amedrentar, para asustar, para intimidar a las personas familiares de Irene, a la propia Irene, con descalificaciones, hablando pues como si ella fuera una delincuente, ¿me explico?
0: Sí.
1: Cuando ni siquiera merita este tipo de grupos de choques, y que, bueno, tú sabes, esto pues solamente genera más violencia, ¿no?
0: ¿Cuándo fue esto? ¿Cuándo ocurrió? ¿Era un domingo, estoy en lo correcto, cuando tenía ella que salir?
1: Ella, de acuerdo a lo ordenado del 17 de julio, debió haber salido, que es cuando se modifica la medida cautelar. Aparentemente no llegan ciertos correos, no llegan ciertas notificaciones, eso impide y retrasa el proceso, y en esta audiencia, este pasado 31 de julio, es cuando el juez que conoce del asunto determina nuevamente imponer la medida cautelar de prisión preventiva.
0: Y entonces afuera del reclusorio le arman ahí un San Quintín, un meeting, trabajadores de ERDES.
1: Es correcto. Supuestos trabajadores de no nos consta que así sea, al final están ahí para amedrentar, para evitar incluso la salida de personas,
0: sí,
1: del reclusorio, y que no pudieran ingresar otros tantos. Mira, un acto que sin duda alguna pues llama la atención, son manifestaciones,
0: sí,
1: se intercambiaron diversos insultos, agresiones, y sobre ese hecho

0: obviamente existen personas distintas, ¿no? de quienes participaron, y cuál era el propósito de esa concentración. Eso es lo que llama mucho la atención. Este poder que puede ejercer para presionar más allá de lo legal, que lo legal también se está haciendo, y bueno, esta medida pues sorprende sin duda alguna y deja nuevamente privada de la libertad a Irene.
1: Irene, gracias por permitirnos hablar de tu caso. Recluida desde hace 1 año con 5 meses, ¿cómo pasó de ser este problema, de ser tú la abogada defensora de este trabajador? Que suponemos la empresa decía, no, él no trabajó nunca aquí, se llevaron estos 17 años de seguimiento del proceso judicial, del caso, y terminaste tú en la cárcel de ser la abogada defensora, a, supuestamente, lo que nos dice Mario, acusada de fraude y pandilla. ¿Cómo ocurrió eso?
2: El proceso se llevó normalmente. Existió un laudo absolutorio hacia la empresa. Existía una empresa que era una asociación civil formada por Grupo Herdes y diversas empresas más que estuvieron demandadas también como asociados de esta asociación que se llama Business Anti-Smuggling Coalition. El trabajador era director general de esta asociación y las restantes empresas negaron relación de trabajo con el trabajador. Sin embargo, la empresa Herdes, así como las otras empresas, tenían una relación de trabajo como asesor del trabajador. Esa es una aclaración que se hizo en el juicio. Y eso es importante aclararlo porque la empresa de Herdes alegó tanto en el juicio laboral como en el juicio penal que el trabajador no podía haber sido director general de Herdes, lo cual es incorrecto porque nosotros dijimos que trabajaba como asesor de esas empresas. Y con ese argumento se inició una demanda penal. La pandilla consiste en que en el proceso se ofreció una confesional. Es una confesional, es una prueba de carácter laboral a cargo de personas que ejercen actos de dirección y administración para las empresas, de personas que les constan los hechos de los trabajadores. Se ofreció una confesional, la cual obviamente me indicó el trabajador que había una persona que había ejercido como director comercial de Herdes al momento que él estaba trabajando ahí.
1: Sí.
2: Se ofreció esta confesional, se citó a esta persona, no sé si puedo decir el nombre.
1: No lo sé.
2: Se citó a esta persona a declarar en el juicio. Uh-huh. Se le hicieron preguntas que se llaman posiciones, en las cuales nada más tiene que decir sí o no. Yo no conocí a esta persona hasta el momento de desahogar la confesional. Se le hicieron las posiciones que se calificaron de legales por la Junta Federal de Conciliación. Y con esa confesional se confirmó la relación de trabajo que tenía el trabajador con Herdes.
1: Sí.
2: El primer laudo, que es la sentencia, salió absolutoria. Yo presenté un amparo con argumentos. Después de ese amparo, el amparo se concede y se dicta un laudo condenatorio tanto a la empresa Business Anti-Smuggling, que ella sí aceptó la relación, que no era empresa, era una asociación civil. Y se condena a Herdes y a Grupo Herdes al pago de prestaciones debido a las pruebas que existían. Y no nada más en esta confesional, sino un documento firmado por el presidente.
1: O sea, se acreditó que tu cliente era trabajador de esta compañía.
2: Exactamente, se acreditó esa relación laboral que ellos habían negado lisa y llanamente. Uh-huh. Este amparo causa ejecutoria debido a que los representantes en ese momento, apoderados de Herdes, no presentaron un amparo extemporáneo, por lo tanto es como consentir una sentencia. Cuando un amparo no se presenta en tiempo, se consiente una sentencia, por eso causa ejecutoria.
1: Sí.
2: Por eso es una sentencia firme. Después, debido a esa sentencia firme, se solicita una auto de ejecución, llevando todo el proceso de ejecución, que dura mucho tiempo, se solicita una ejecución, se realiza un embargo sobre una cuenta, únicamente el embargo no se hace cobro de absolutamente nada, no se hizo cobro de ningún dinero, solamente se embarga una cuenta y después de eso se hace una denuncia penal por fraude procesal en el pandilla, diciendo que yo me coludí con el trabajador y con el confesante Para presentar testigos.
1: Ya, déjame ponerlo en términos súper coloquiales, así del lenguaje de la calle. Esta empresa Herdes y la asociación te acusan de haber tramado todo para sacarles dinero entre tu cliente, el supuesto testigo, que suponemos que sí es el testigo, y tú, ¿no? Que quisieron sacarle dinero a la empresa y por eso es un fraude.
2: Exacto.
1: Pero ¿cómo lo comprobaron si el hombre sí la habían acreditado que fue trabajador, asesor o director de Herdes?
2: Sí, eso está comprobado en el juicio laboral. Ellos llegaron con una denuncia y testigos diciendo que el trabajador no había laborado en Herdes con ciertos documentos de nóminas y situaciones que no se exhibieron en el juicio laboral.
1: Sí.
2: Y con esa testimonial se consiguió una orden de aprehensión en Perú Express. Orden de aprehensión. Yo estuve en todo momento localizable. Yo incluso presenté un documento ante la fiscalía diciendo que me señalaran una fecha para poder acudir, para defender mis derechos. Y a pesar de eso, mencionaron que yo estaba en fuga. Se expidió una orden de cateo también express y en ese momento pues me aprendieron en mi domicilio.
1: ¿También a tu cliente?
2: No, estas dos personas, el trabajador y la otra persona, están ilocalizables.
3: Seguimos hablando de este caso cuando el dinero se impone y la justicia desaparece. Estamos platicando con Irene León Escamilla sobre su encarcelamiento, la abogada que pasó de ser defensora a víctima. Volvemos.
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2: Gracias por continuar con nosotros. Seguimos hablando de este caso. Irene León Escamilla, una abogada laboral que estaba defendiendo a un trabajador de la empresa Herdes, y la empresa, al parecer, volteó toda la información, y ahora resulta que Irene está acusada y encarcelada en Santa Marta. Seguimos.
3: ¿Y el dinero es el dinero que supuestamente estaba congelado, embargado, se cobró en algún momento?
4: Nunca se expidió un cheque, nunca se cobró absolutamente nada.
3: Te pusieron un 4, como quien dice.
4: Así es.
3: ¿Qué estás haciendo ahora para tu defensa?
4: La fiscalía en ese momento, que estaba representada por diversas personas, obviamente con buena anuencia de los jueces, del juez de control, del juez que llevó mi procedimiento, pues me negaron medidas cautelares con una denuncia también fantasma, una denuncia que nunca existió electrónica, diciendo que yo amenacé a cierta persona de la empresa y diciendo que yo me escondí. Con eso me negaron una medida cautelar para que yo llevara mi proceso por fuera. Me señalaron como medida cautelar la prisión preventiva, la cual no he podido recuperar hasta ahorita, pero sin embargo hace el 30 de abril se me concedió por parte de la fiscalía, firmado por la fiscal Berta Alcalde, uh-huh, un desistimiento, porque la fiscalía volvió a ver mi carpeta, se dio cuenta de todas las irregularidades y autorizó un desistimiento al considerar que en el expediente no existía prueba alguna de probable responsabilidad. Uh-huh. Aún con ese desistimiento fue aceptado aquí en el juzgado de fuero común por el juez, y inmediatamente después de presentar el desistimiento se presenta por parte de los abogados de Herdes una incompetencia de este juzgado para llevar este asunto, y ahora el federal está aceptando este asunto. Por eso estoy ahorita en el limbo. Sí. No puedo salir aún porque también tengo un juicio federal pendiente por el amparo que presenté.
3: ¿Hay algún despacho que le está representando?
5: Tiene abogados penalistas al día de hoy, así es. Pero bueno, al final del día nos estamos peleando con todo un sistema. Ella está luchando contra todo un sistema, que es muy importante revisar cómo se están haciendo los procesos. Es increíble que alguien plenamente identificable, plenamente ubicada, pueda tener esta medida de arraigo, esta medida pues totalmente arbitraria. Y dos, existiendo este desistimiento que nos comenta Irene, que aún siga con este proceso, que aún siga con estas condiciones. Creo que esto es lo preocupante. Hay que revisar, hay que exigir a la autoridad que dé cuentas claras, y creo que esto es lo más destacable y lo que ha llamado tanta la atención, porque no soy yo, somos muchos abogados del medio que hoy estamos preocupados que por defender a una persona pueda ser sujeto a este tipo de procesos, sí, sobre todo de esta manera tan sorprendente.
3: ¿Con el desistimiento tendría que estar ya libre?
5: Yo tendría que estar de alguna forma con una medida diferente. Hoy lo que ellos están alegando es que es un tema también federal, me están llevando al rubro federal. ¿Por qué? Porque ella presenta un amparo, y el amparo es el que finalmente ya hace valer argumentos respecto a sostener la existencia de esta relación de trabajo, sí, y por esa razón es que sigue ahí. Pero vaya, si la causa que originó esto es derivado de la fiscalía local, al haber el desistimiento, pues tendrían que ya haberse tomado medidas al respecto, sí, lo cual no ha ocurrido. Desafortunadamente ha habido audiencias, ha habido procesos que se han interrumpido de manera inexplicable y que no están siguiendo el curso debido, y es lo que hay que revisar, qué es lo que está pasando realmente en este caso.
3: Está fallando el debido proceso.
5: Es correcto, es así.
3: Irene, ¿cómo te encuentras? ¿Cómo estás? ¿Cómo estás viviendo desde la cárcel esto?
4: Pues ha sido muy, muy complicado, muy difícil, ha sido un proceso muy largo. Y la verdad es que mentalmente me he preparado mucho porque pues es complicado el pasar el tiempo aquí, el tener esa incertidumbre, el no tener una fecha de salida, el dar un paso adelante y dos pasos atrás. Físicamente me encuentro no deteriorada, pues sí es complicado, pero bueno, estoy fuerte y estoy deseando con toda mi alma ya poder salir hasta con mi familia y pues estoy aguantando, la verdad, porque es muy difícil estar aquí.
3: ¿Te tratan bien?
4: La verdad es que sí, no es tan malo como yo pensaba. Nada más hay que sobrellevar las situaciones. Estoy en una estancia con 15 personas más, somos 16 personas en una estancia de 3 camarotes. Entonces es difícil la convivencia. Las autoridades de aquí son amables, no son agresivas, no nos tratan mal. El desarrollo de las audiencias es complicado, puede estar esposada, las revisiones, los traslados en la madrugada. Es un desgaste eso y mentalmente afecta, pero realmente no es mal.
3: Como abogada, ¿se han acercado a ti otras internas para que las asesores, que las aconsejes?
4: Claro, yo he hecho todo lo que... De hecho, aunque no es mi especialidad, me he puesto a estudiar muchísimo el derecho penal. Obviamente conozco los términos, las compañeras pues están conmigo con sus documentos, pues no entienden bien lo que pasa y en todo lo que yo pueda ayudar, por supuesto que las ayudo, sí.
3: En tu caso, ¿qué pides? ¿Qué le quieres decir a las autoridades con nombre y apellido o a la población en general?
4: A las autoridades nada más solicito volver a ver el expediente, todas las irregularidades que ha habido, todos las complicaciones que se han formado por parte de la empresa. Pues obviamente se detienen las situaciones, no me hacen las notificaciones cuando las tienen que hacer, se envían documentos y que no se deben demandar a los juzgados. Hay muchas irregularidades, mucha detención en el proceso para que yo pueda salir y solamente que se resuelva conforme a derecho, que se lleve el debido proceso, que se atienda también a los derechos humanos, porque pues yo no he podido poner solicitar una medida cautelar en el juzgado federal debido a esta incompetencia que ahora quieren llevarse este expediente, esta carpeta de aquí del juzgado común al pueblo federal, aun cuando ya hay un desistimiento. Eso me ha detenido muchísimo. Entonces solamente que se lleve el debido proceso, doctor.
3: ¿Eres inocente?
4: Soy inocente, claro. O sea, yo únicamente hice mi trabajo. Es más, yo no hice la demanda, yo no la elaboré. Esa demanda yo no la elaboré. Se me asignó el expediente después de haberse elaborado. Yo seguí las instrucciones que se me dieron por parte de mi despacho, así como del trabajador. Todas las pruebas que se ofrecieron fueron señaladas por el trabajador. Entonces, yo lo único que hice fue cumplir con mi trabajo.
3: ¿Y ese despacho que dices te está apoyando?
4: Sí, está apoyando en lo que se puede. No me he sentido desprotegida, pero pues sí, pues estoy aquí pagando por esa situación.
3: Pues esperemos que esto se esclarezca, que se difunda, por supuesto, aquí y que nos lo rotemos en otros medios, no solo por el compromiso de hablar con la verdad, sino por el compromiso de que se atiendan demandas justas de personas inocentes y, por supuesto, también en la defensa del resto del gremio de abogados que ponen en riesgo su vida al defender a otros. Mario, ¿quieres concluir?
5: Nada, solo agradecerle, mandarle un saludo a Irene, esperando que todo esto quede realmente muy claro, que se analice muy bien el caso y que de verdad se actúe conforme a derecho. Es lo único y es la única intención de abrir este espacio para que la gente pueda conocer lo que está sucediendo y para que Irene también esté enterado de lo que está ocurriendo. Hay mucha inquietud, hay mucha incertidumbre. Y de eso se trata, de poder tener las cosas bien claras y seguir los procesos legales como tengan que ser y como tengan que seguirse exactamente. Muchas gracias, como siempre, por tu espacio, Jania, y seguiremos hablando de derecho la próxima semana.
3: Muchas gracias, Irene. Esperemos de verdad que esto se esclarezca, que salgas pronto y que ya afuera te conviertas en parte de este equipo Hablando por la Verdad. parece un cliché, pero que la verdad nos haga libres. Irene, muchísimas gracias por tu tiempo y por la valentía de hablar desde la cárcel.
4: Te agradezco a ti muchísimo tu el espacio que me da. Espero que esto tenga alguna consecuencia favorable. Positiva. Uh-huh. Exactamente, y pues esperemos que esto se resuelva muy pronto. Muchísimas gracias.
3: Gracias a ti, es Irene León Escamilla, hablándonos desde la visión por este caso delicado, en donde un abogado se convierte en la víctima. Gracias a ambos. Seguiremos al tanto, por favor, si me lo permiten, que me tengan al día de cómo va el proceso.
4: Muchísimas gracias, claro que sí.
3: Muchas gracias a los dos. Hacemos una pausa y vuelvo de regreso. No se vayan.
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1: Gracias por continuar con nosotros. Vámonos directito a nuestra tercera llamada. Tercera.
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2: Volcanes imponentes, nubes colosales y luz en diversas tonalidades se muestran en las pinturas de quien plasmó la geografía del Valle de México. Considerado el máximo exponente del paisajismo del siglo XIX, José María Velasco transformó el lienzo en un espejo de precisión científica y profunda poesía visual, ganándose la admiración de quienes ven sus pinturas. Fue un niño que corría entre las mallegueras, ríos y cerros de Temascalcingo, un municipio mazahua del Estado de México, donde su mirada se educó para capturar lo monumental y lo sutil de la naturaleza. A sus 18 años, fue nombrado profesor de perspectiva de la Escuela Nacional de Bellas Artes y 4 años después obtuvo la plaza de profesor de paisaje en la misma escuela. A diferencia de muchos artistas de su época que se enfocaban en la mitología o la religión, Velasco dirigió su mirada hacia la Cuenca de México. Comenzó a pintar el Valle de México desde puntos estratégicos como el Cerro de Santa Isabel, el Tepeyac y los cerros de Atzacoalco.
3: Habla Luis Alberto López Ríos, director del Centro Regional de Cultura de Temascalcingo.
4: José María Velasco se subía a los cerros a plasmar el paisaje. ¿Por qué? Por eso decían que tenía una visión aérea, porque si él lo plasmaba de frente, no le podría dar profundidad. Su visión aérea era subirse a los cerros. Él llegaba, dejaba su campamento de 2 a 6 meses, lo colocaba, dejaba a una persona que le cuidaba, se iba a trabajar, regresaba y seguía pintando. Era de 2 a 6 meses lo que tardaba en una pintura, y por eso la visión aérea, porque del cerro le podría dar profundidad a sus cuadros.
2: Su vocación como pintor era visible, pero fue encaminado hacia la botánica y publicó la obra titulada La flora en el Valle de México, y con ello logró su ingreso en la Sociedad Mexicana de Historia Natural. Con los años fue perfeccionando una técnica que mezclaba el rigor científico con el estudio de la botánica, la zoología y las matemáticas. Dentro de sus investigaciones de zoología destaca el del ajolote, estudio que le llevó más de una década de observación e investigación científica. De color atigrado y habitante del Valle de México, la variante de ajolote, aunque fue bautizada por Velasco como Cyrodon tigrina, después se le cambiaría el nombre a Avistoma Velasqui en honor al pintor. El éxito de Velasco no se debió únicamente a su técnica pictórica, sino a su formación enciclopédica. Fue un destacado científico, naturalista y profesor de la Escuela Nacional de Medicina. Estudió anatomía botánica, zoología y geografía. Esta fusión entre arte y ciencia le permitió plasmar la topografía con una precisión geológica casi documental. En sus lienzos es posible identificar formaciones rocosas exactas, el ciclo de la vida del maguey y la flora endémica de la región. Diego Rivera, quien fue su alumno, lo describió como el creador de un mundo plástico nuevo.
1: Gracias, Claudia. Claudia García Barrientos con lo mejor de los espectáculos y la cultura. Y de los escenarios pasamos a las canchas. Antuar González en los deportes. Lo bueno, lo malo y lo feo.
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6: ¿Qué tal, Jania? Vámonos con la información porque arranca la Leagues Cup, este torneo que ya se oficializó a nivel internacional y que enfrenta a los clubes de la Liga MX contra los de la MLS, en el cual ya hemos tenido campeones como Tigres y Cruz Azul. Por su parte, la Liga MX no arrancó con el pie izquierdo, pero vamos rápido con lo bueno, porque Juárez Juárez dio la primera sorpresa y la primera victoria para el conjunto de los clubes de México, venciendo 2-1 a Minnesota en un gran partido. Y si hablamos de lo bueno, hay que hablar del Atlante, viene de empatar al América en su cancha. También a Cruz Azul de ganarle 3-2 este fin de semana, el actual campeón del fútbol mexicano, y en esta ocasión vencer 1-0 al Whitecaps, equipo que recientemente llegó a una final internacional, cayendo ante Cruz Azul 5-0, pero haciendo un gran mérito durante todo el torneo. Y vámonos con lo malo, porque no todos son buenas noticias. De los 6 partidos que se disputaron ayer, se perdieron 3. Cincinnati venció 3-1 a Pachuca, Columbus Crew hizo lo mismo 3-1 ante Atlas y posteriormente Charlotte FC venció 3-0 a Pumas, dejándolo sin ninguna posibilidad de siquiera marcar en el partido. Y vámonos también con lo feo, porque para feo no solo lo de Pumas. Acabas de llegar a una final reciente, viste un gran torneo y ahora ante equipos de la MLS caes por goleada. Y sin duda alguna el partido entre Tigres y Real Salt Lake fue lo peor. Un empate a 1, tal vez atractivo y aburrido por momentos, pero donde le costó bastante. Y a pesar de que hayan ganado en la tanda de penales 6-5 y llevarse el punto extra, no deja una buena imagen para los clubes de la Liga MX. Con un margen hasta ahora de 3 derrotas, un empate y 2 victorias, es como van los partidos. Sin duda, el día de hoy tenemos una gran cartelera, iniciando a las 5:30 con Monterrey contra el Orlando City. A la misma hora, el Inter de Miami de Lionel Messi se enfrenta al poderosísimo San Luis. A las 6:30, Nashville enfrenta a León. A la misma hora, Dallas hará lo mismo con Querétaro. Y para cerrar la jornada, Toluca se enfrenta a Seattle Sounders a las 8 de la noche. Y en lo que se considera el partido más atractivo, Los Ángeles FC enfrentarán a las 8:30 al conjunto de las Chivas Rayadas del Guadalajara. Y hasta aquí la información. Veremos si la Liga MX puede mejorar y dar una gran imagen a nivel internacional y dejar que esa barrera entre la Liga MX y la MLS siga siendo superada por el conjunto mexicano. Hasta aquí la información y el comentario. Muchas gracias, Jania. Yo soy Antuar González.
1: Gracias, Antuar. Y de los deportes y las canchas, vámonos a la ruleta. A girar la ruleta. Emanuel González, adelante.
7: 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El tema de hoy:
8: ¿quién inventó el internet?
9: Hoy usamos internet para casi todo: trabajar, estudiar, comprar, ver películas o hablar con familiares que están lejos. Pero, ¿alguna vez te has preguntado cómo nació?
8: Lo curioso es que el internet no fue inventado por una sola persona. Es el resultado del trabajo de muchos científicos e ingenieros a lo largo de varias décadas.
9: Todo comenzó en 1969 con un proyecto llamado ARPANET, creado en Estados Unidos durante la Guerra Fría. La idea era construir una red de comunicación que siguiera funcionando incluso si alguna parte dejaba de operar.
8: Ese mismo año ocurrió algo histórico. Se intentó enviar el primer mensaje entre dos computadoras. Querían escribir la palabra login, pero el sistema falló después de las primeras dos letras.
9: Así es como el primer mensaje enviado por internet fue simple: L-O, lo. Dos letras que marcaron el inicio de una revolución tecnológica.
8: Durante los años 70 y 80, el internet era utilizado principalmente por universidades y centros de investigación. Aún faltaba mucho para que llegara a nuestros hogares.
9: El gran cambio ocurrió en 1989 con la creación del World Wide Web, o Web. Gracias a ella nacieron las páginas web y la navegación mediante enlaces, haciendo que internet fuera mucho más fácil de usar.
8: Y entonces llegaron los años 90. Muchos recordarán aquellos módems que hacían un sonido muy particular al conectarse. Además, mientras navegabas, nadie podía usar el teléfono.
9: Las páginas tardaban varios minutos en cargar y descargar una canción podía llevar horas. Pero también fue la época en que comenzaron a aparecer los primeros buscadores y el correo electrónico se volvió cada vez más popular.
8: Con la llegada de los años 2000, internet dio otro gran salto. Surgieron las redes sociales, las compras en línea y plataformas de video que transformaron la manera en que nos comunicamos y compartimos información.
9: Después llegaron los teléfonos inteligentes. Desde entonces, el internet dejó de estar solo en las computadoras y pasó a acompañarnos prácticamente a todas partes.
8: Hoy vivimos en un mundo donde casi todo está conectado. relojes, televisores, automóviles y hasta electrodomésticos. Además, la inteligencia artificial está cambiando la forma en que buscamos información, trabajamos e incluso creamos contenido.
9: Pero no todo son ventajas. El Internet también ha traído problemas como las noticias falsas, las estafas digitales, el robo de identidad y los ataques cibernéticos.
8: Por eso es importante proteger nuestra información, utilizar contraseñas seguras, activar la verificación en dos pasos y pensar dos veces antes de compartir datos personales o abrir enlaces desconocidos.
9: Aún con esos desafíos, es imposible negar el enorme impacto del Internet. Ha permitido que millones de personas estudien a distancia, trabajen desde cualquier lugar y tengan acceso a información en cuestión de segundos.
8: Y pensar que todo comenzó con dos simples letras, L.O. Lo que inició como un experimento terminó convirtiéndose en una de las herramientas más importantes de la historia de la humanidad.
9: Ahora el reto no es solo tener acceso al Internet, sino aprender a usarlo de forma responsable, crítica y segura.
8: Porque la tecnología seguirá avanzando, pero depende de nosotros que sea una herramienta para aprender, crear y acercarnos a los demás.
9: Gracias por acompañarnos. Hasta la próxima ruleta.
8: Nos escuchamos en el siguiente tema.
1: Pues ahí le dejamos. Vámonos a la pausa y regreso en un minuto.
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1: Planea la última y nos vamos. El Papa León XIV anunció su primera gira por Latinoamérica. Del 6 al 17 de noviembre recorrerá 10 ciudades de Paraguay, Argentina y Perú. La gira será más larga que la que hizo en África en abril. En las próximas semanas, la Santa Sede dará a conocer su itinerario. El pontífice regresará a Perú, país del que tiene nacionalidad desde 2015. Ahí vivió cerca de 20 años como misionero agustino y posteriormente como obispo Chiclayo. Ahora sí, Jania, a ti y a todos nuestros radioescuchas, les deseo que tengan una excelente tarde.
2: Y con eso cerramos. Muchísimas gracias a todos. Es Edgar Fernando Cruz, al mando de este barco, Manuel González, Tatiana Flores. Gracias también a Claudia García Barrientos y al staff de Audiorama. Pero sobre todo y todas las cosas, gracias a ustedes por estar ahí del otro lado de esta cajita mágica y maravillosa que llamamos la radio. Nos despedimos con esta canción dedicada a Irene, la abogada encarcelada por Herdes. Color de esperanza.

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